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Frontera 100.7 FM, aquí con su compa Teo en este martes de No Te Cases Ni Te Embarques, martes 25 de agosto, aquí andamos en vivo de todo color, estamos entrando a otra hora más de show, raza, ya son pasaditas de las 5 de la tarde, y estamos entrando en este argüende. La pregunta es, ¿cuál ha sido la mejor excusa que has usado para tener de frente a la morra o vato que te guste, oye? Por acá se anda reportando la comadrita María, de la ciudad de Spring Valley, saluditos hasta allá, hasta Spring Valley, María, y dice que su actual marido, para hacer que estuvieran frente a frente, ella usó de excusa que nunca había trabajado en un gimnasio, que nunca había hecho ejercicio, y su mareado pues era instructor allá en el gimnasio, y la María, que tiene mucha experiencia en gimnasios, dijo, no, yo nunca he agarrado ni una mancuerna, oye, ni una máquina, yo ocupo aquel de allá güerito para que me enseñe, y ahí se lo pusieron y se hacía medio sonza, dice la María, que me hacía como que a la que no sabía y para que me ayudara, era la excusa para tener de frente al vato, y mira, le funcionó, casados con 3 chamacos, dice la María. Mira nada más. Muy bien, María, muy bien. Pues saluditos hasta allá, hasta Spring Valley, María. Y anda pidiendo la de Naturalita. Ahorita te la ponemos, María, por Frontera 100.7 FM. No le cambies.

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Frontera 100.7 FM, aquí con su compa Teo en este martes 25 de agosto. Martes de no te cases ni te embarques. Oigan, estamos en este argüende. ¿Cuál es la pregunta? ¿Cuál ha sido la mejor excusa que te has aventado para que te puedas ligar a ese vato o esa morra que te gusta, oye? Por acá se anda reportando el compa Miguel y dice, fíjate mi Teo, que yo iba a un restaurante para sentarme específicamente en la mesa que le asignaban a una mesera que me gustaba. Casi diario iba a comer ahí. Es más, movían a la morra, me movía yo. Y así andaba. Y todo iba bien, ¿eh? La morra ya me saludaba, me reconocía. Hasta que un día llegó su novia, oye. Salió que era lesbiana la muchacha. Pero bueno, lo intenté. No, pues sí, compadre. Híjole, compa Miguel. Oye, por acá, el compa Jesús Juárez me pide la de... Se les peló Baltasar de la Arrolladora. Ahorita te la ponemos, compa Jesús. Por Frontera 100.7 FM, no le cambies.

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0: Frontera 100.7 FM, aquí con su compa Teo. En este martes 25 de agosto, martes de no te cases ni te embarques. Ya son las 5:30 de la tarde, raza. Aquí andamos en vivo y a todo color, transmitiendo para toda la frontera. Oye, San Diego, Tijuana. Saludito, raza. Y estamos con este argüende. La pregunta es, ¿cuál ha sido la mejor excusa que has usado pues, para tener de frente a esa muchacha o ese vato que te gusta, oye? Por acá la comadrita Rocío, fíjate, esta es de película. Dice que iba a la playa y un salvavidas que le gustaba mucho, siempre andaba ahí. Y no esta una vez aplicó la de miaugu, y ahí va el salvavidas a rescatarla, oye. Dice la comadrita Rocío, pues no le saqué el teléfono ni nada, pero sí al menos me dio un besito de respiración de boca a boca. ¡Ah, mira esa Rocío! ¡Híjole! ¡Cómo es raza de veras! Si tú tienes una mejor, repórtate, búscame en Instagram como Teo Cepeda Radio. ¿Cuál ha sido la mejor excusa que has usado, oye? Mientras tanto, vamos con la información de las garitas, no le cambies.
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0: ¿Y cómo están las garitas? Hoy martes 25 de agosto. Por la garita de San Isidro, el carril normal es de 1:40. La Ray Lane 1:25. La Sentry 30 minutos. Y el cruce peatonal es de 45 minutos de espera. Ahora nos vamos a la garita de Otay, donde el carril normal es de 2:40. La Ray Lane 3 horas. La Sentry 30 minutos. Y el cruce peatonal es de 45 minutos de espera.
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Frontera 100.7 FM, aquí con su compa Teo en este martes, martes de no te cases ni te embarques, martes 25 de agosto, que andamos en vivo y a todo color, transmitiendo para toda la frontera, San Diego, Tijuana, sus alrededores. Oigan, repórtense, búsquenme en Instagram como Teo Cepeda Radio. Ahorita estamos en este argüende, la pregunta de hoy: ¿cuál ha sido la mejor excusa que has usado para tener de frente a la morra que te gusta o al vato, oye? Por acá se anda reportando el compa Manuel, que dice que es trailero, oye, y fíjate que él manejaba más de 5 millas para ir a echar diésel a una gasolinera donde estaba una morra que le gustaba, oye. Y ahí va el compa Manuel, oye. Y pues bueno, muchos han de saber que cuando tú echas diésel, ciertas gasolineras te regalan el cafecito. Pero más que nada, este vato iba para ver a la cajera. Imagínate manejar más de 5 millas solo para ir a echar diésel ahí donde está ella. Pero dijo que todo valió el día que la cajera se enojó con él y le quería cobrar el café. Que le dijo: no, tú vienes diario acá, a ti ya te voy a cobrar el café, vato. Híjole. Pues ya se agüitó aquí mi compa Manuel y ya dijo: no, pues ya mejor ya no voy ahí, oye. Dice que saluditos a la morra de la gasolinera 76 que está ahí por Otay. Y esto más bien es quemado, oye. Tómala. Tienes tú una mejor, Repórtate, búscame en Instagram como Teo Cepeda Radio. Vámonos con más música. Viene el rey de mil coronas aquí por Frontera 100.7 FM. No le cambies.

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14: ¿Y cómo están las carreteras? Hoy martes 25 de agosto, por el 54 hacia el oeste, altura de Marmil Way, hay un accidente que está bloqueando el carril de la derecha. También por el 56 hacia el oeste, altura de Camino del Sur, hay un accidente que también bloquea el carril de la derecha. Y por el 67 hacia el norte, a la altura de Riverford Road, la rampa de salida está cerrada. Manejen con precaución.
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Frontera 100.7 FM, aquí con su compa Teo en este martes 25 de agosto. Martes de no te cases ni te embarques. Ya estamos entrando en la última hora de show, ya son pasaditas de las 6 de la tarde, raza. Y estamos entrando en saluditos y complacencias. Ahí repórtense, búsquenme en Instagram como Teo Cepeda Radio. Por acá se anda reportando el compa Luis de la Ciudad de Vista. Saluditos hasta la Ciudad de Vista. Que le mandemos saluditos a su mujer María y a sus chamacos Luisito y Jennifer. Saluditos hasta allá, hasta la Ciudad de Vista. Que le pongamos la de Den Muñoz y Cristian Castro, Osadía. Aquí por Frontera 100.7 FM, no le cambies.

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0: Frontera 100.7 FM, aquí con su compa Teo en este martes, martes 25 de agosto. Martes de no te cases ni te embarques. Hoy acabas de escuchar El Vaso de Rama aquí por Frontera 100.7 FM. Digo, pura música perrona. Estamos en saluditos y complacencias. Ahí repórtense, búscame en Instagram como Teo Cepeda Radio. Ahí mándame mensajito, oye. Por acá se anda reportando el compa Jorge García y dice: mi Teo, saluditos a todos los compas de acá de Oceanside. Saluditos hasta allá, pues. Y también a la familia García, dice especialmente. Vamos, pues hasta allá van los saluditos, oye. Que le pongamos algo de Espinoza Paz, Un Hombre Normal. Ahorita te la ponemos, compa Jorge, aquí por Frontera 100.7 FM, no le cambies.
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Frontera 100.7 FM, aquí con su compa Teo en este martes, martes 25 de agosto, transmitiendo en vivo para toda la frontera, San Diego, Tijuana. Son las 6:32, raza. Y acabas de escuchar a Moy Bobadilla con Tus Mentiras. Ahí repórtate, estamos de complacencias ahorita. Búscame en Instagram como Teo Cepeda Radio. Ahí mándame mensajito, oye. Por acá se anda reportando la comadrita Fabiola, allá de Chulavista, y dice: mi Teo, ponme la de Fabián Gómez. ¿Y cómo quieres que te quiera? Que ahorita se la anda dedicando un vato. Ay, no me dice el nombre, pero ahí te va, comadrita Fabiola. Por Frontera 100.7 FM, no le cambies.

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Frontera 100.7 FM, aquí con su compa Teo en este martes, martes 25 de agosto, martes de no te cases ni te embarques, raza. Y lamentablemente ya nos pasamos a retirar, oigan. Así es, chamacos, ya nos vamos. Producción, ponme las golondrinas para despedirnos, oye. Así es, ya nos pasamos a retirar, pero no sin antes darle las gracias a todos ustedes por dejarnos entrar a su casa, a su trabajo, a su automóvil, donde quiera que estuvieran escuchando Frontera 100.7 FM, ¿eh? También a toda la raza que estuvo participando en el Argüende, también en saluditos, complacencias. Muchas gracias, oigan, que sin ustedes no somos Naiden. Se quedan con la bonita programación de Frontera 100.7 FM. Y recuerden que el día de mañana, miércoles, tenemos un cito usted y yo aquí en Frontera 100.7 FM con su compa Teo de 3 a 7 de la tarde, oigan. Cuídense, raza, se portan bien, y si se portan mal, pues inviten, no sean gachos. Ay.

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2: ¿Y cómo están las garitas? Hoy martes 25 de agosto. Por la garita de San Isidro, el carril normal es de 1:40. La Ray Lane 1:25. La Sentry 30 minutos. Y el cruce peatonal es de 45 minutos de espera. Ahora nos vamos a la garita de Otay, donde el carril normal es de 2:40. La Ray Lane 3 horas. La Sentry 30 minutos. Y el cruce peatonal es de 45 minutos de espera.
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0: ¿Y cómo están las carreteras? Hoy martes 25 de agosto, por el 54 hacia el oeste, altura de Marmion Way, hay un accidente que está bloqueando el carril de la derecha. También por el 56 hacia el oeste, altura de Camino del Sur, hay un accidente que también bloquea el carril de la derecha. Y por el 67 hacia el norte, a la altura de Riverford Road, la rampa de salida está cerrada. Manejen con precaución.
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0: Bueno, para mentir, brujita, porque decía, wow. por ejemplo, decía así, estábamos así con cuates o algo, y decía, sí, es que cuando yo fui al Army, a mí me tocó pilotear la nave 95378, y parecía que supiera la numeración de verdad, pero ella decía, este canijo nunca fue al Army, ¿de qué está hablando? Entonces, pero hay gente buenísima, tienen un don, ¿por qué lo hacen y cómo los podemos descubrir, brujita?
1: Bueno. Hay varias causas por las cuales lo hacen. Primero, puede ser que lo aprendió en su niñez, o sea, aprendió que decir la verdad era peligroso. Entonces descubrió que si mentía le iba mejor, porque cuando mienten, ellos crean su fantasía. Ellos, es una forma de protección, o sea, me estoy protegiendo para que no sepas más de mí, pero también me estoy protegiendo porque si en algún momento yo hice una travesura y el hecho de que yo fuera honesta y yo revele que yo fui la culpable, entonces me fue muy mal por haber dicho la verdad, entonces me traumo y entonces me doy cuenta que si miento es más fácil manipular y que no me vaya tan mal como cuando digo la verdad. Entonces ahí nos programamos. Otra razón puede ser también que en nuestra niñez estuvimos rodeados de gente mentirosa, porque si hay muchas personas, papás o mamás, que dicen, dile que no estoy y ahí están, entonces el niño empieza a mirar que para salvarse, cuando está en peligro, cuando la persona adulta no quiere hacer responsabilidad o hacer frente a algo importante, entonces el niño empieza a aprender que eso es normal, que es normal mentir, porque mamá lo hace, papá lo hace, o alguien más lo hace, o vemos también que tenemos ancestros que también han mentido mucho para protegerse, y por eso lo hacen, lo empiezan a hacer como una forma a veces divertida, y se dan cuenta que trae efectos positivos, por eso se acostumbran. Hay personas que tienen muchas fantasías también y como no pueden cumplirlas, en la realidad lo hacen en la fantasía de mentir.
0: Wow, fíjense cómo tanta cosa y uno... O sea, uno no sabe ni por qué la gente puede ser así, pero ya con eso que nos das a entender, brujita, pues sí nos damos cuenta que tiene sentido. Si a alguien de chiquito le dijeron o le enseñaron que era mejor mentir para no correr un peligro, pues puede acarrear con eso y nunca liberarse del mismo.
1: Exacto, sí, porque...
0: Y ya lo aplican en varias áreas de su vida, ¿no?
1: Sí, exactamente, porque imagínate que decir la verdad tenga una consecuencia grave, pues entonces, y sobre todo si es algo tan importante, pues yo voy a aprender, sabes que estoy mucho más segura si yo digo una mentira, porque diciendo una mentira tengo más posibilidades de salvarme, de que no me castiguen, de que no me avergüencen, de que no me vaya mal. Y entonces es mucho más fácil mentir, porque además eso estimula tu imaginación. Hay gente que se le hace mucho más fácil mentir también. Los podemos distinguir a los mentirosos por muchas formas, de muchas maneras. Una de las formas de distinguir a una persona mentirosa, que no siempre es que la persona está mintiendo todo el tiempo. Hay veces que solamente puede ser para una situación especial, como por ejemplo cuando te están poniendo el cuerno o cuando tus hijos hicieron cosas que a lo mejor no te quieren decir a ti como papá, como fumar marihuana, fumarse un cigarro, cosas así que no es que mientan todo el tiempo, sino que es una ocasión especial donde tú necesitas saber la verdad de algo o un dinero que se perdió, quieres saber quién lo tomó. Y quieres saber si te están mintiendo cuando estás entrevistando a la persona. No siempre es un mentiroso compulsivo. Puede ser una mentirita ocasional, pero aún así se puede detectar.
0: Qué bueno saberlo. ¿Cómo lo hacemos?
1: Mira, una de las cosas, cuando una persona miente, habla demasiado rápido. Una persona que habla muy rápido es una persona muy lento. Una persona que habla demasiado lento tiene más tiempo de pensar en lo que te va a decir. Tiene más tiempo de distraerte, de marearte, porque es una de las cosas que hacen los mentirosos. Te marean, te cuentan historias largas o te dan demasiadas explicaciones que no son necesarias o que no estás pidiendo. Si alguien te está mintiendo, te va a hablar demasiado, va a hablar mucho, pero no lo hace tan rápido, porque el que habla muy rápido no tiene tiempo de pensar. El que lo hace más lento, sí. El que hace más lento o el que hace pausa, te está pensando qué te voy a decir, qué te voy a inventar, qué te voy a decir. Una de las cosas que hacen es te dan demasiadas explicaciones, te hacen un cuento muy largo o te repiten lo mismo varias veces de una forma muy insistente. Cuando ya se les acabaron las mentiras, las cosas que te están diciendo, ya no hayan qué más decirte, te vuelven a repetir lo mismo una y otra vez. Otra de las cosas que hacen es utilizar mucho la palabra no. yo no fui, yo no, ¿cómo crees? Hasta te juran. Cuando alguien está jurando y empiezan a jurar, yo no fui, te lo juro por la Virgencita, o te lo juro por...
0: quieres. por mi mamá.
1: Que yo no fui.
0: Hay gente mientras,
1: porque la persona, como dice el dicho, el que nada debe, nada teme. Si no tuviera nada que ocultarte, no estaría tratando de convencerte de lo contrario. O sea, si la persona se sintiera segura de la verdad, no tendría necesidad de tener que estar bajando santos y jurarte por no sé quién y por no sé cuál. Esa es otra de las formas como tú te das cuenta. Otra de las formas que te das cuenta es por medio de los pies, observar los pies de la persona.
0: La persona que tiene que ver los pies, ajá.
1: Porque los pies, en el lenguaje no verbal, significan cuando la persona mueve mucho sus pies, es que la persona quiere huir. Me quiero ir, o sea, ya no quiero que me interrogues, pero como no me puedo ir porque me estás interrogando, muevo mucho los pies como una forma de ansiedad, de desesperación, de querer salir corriendo de ahí. Como no tengo quien me rescate, entonces la persona empieza a mover mucho los pies y no se da cuenta. Otra de las formas que te das cuenta es por medio de las pupilas, observando las pupilas de la persona que se empiezan a dilatar cuando la persona te está mintiendo. Le cambia el tamaño de sus pupilas. Esa es otra forma como te das cuenta que la persona te está mintiendo. También te miran mucho a los ojos. Te miran mucho a los ojos porque están tratando de distraerte y te están tratando de que te sientas incómoda al momento de estar haciendo las preguntas. Y además ellos creen que mirándote a los ojos vas a confiar más. Es como una forma de despistar. Otra de las cosas que hace la persona cuando te está mintiendo es que la persona se toca mucho la nariz o la boca. Se toca la nariz, se toca la boca, te está diciendo cosas porque su inconsciente está traicionando a la persona. Es como una forma de pensar, ya no hables demasiado, no me creas lo que te estoy diciendo. Es una forma inconsciente de decirle a la otra persona, te estoy mintiendo.
0: Wow, okay.
1: Se rasca la barbilla cuando tú estás hablando, porque rascarse la barbilla significa cuando la otra persona está hablando, ya cállate. O sea, es una forma de decirle a la otra persona, me está molestando lo que me estás diciendo.
0: Okay.
1: O sea, es ya cállate, ya no hables, ya no me preguntes, ya no me digas nada. Entonces, es por eso la persona se rasca la barbilla y se toca la boca o se toca la nariz o se la tapa, porque esa es otra señal que te está diciendo que te está mintiendo. Hay otra forma más de cómo puedes saber si te está mintiendo o no. Cuando le preguntas algo a la persona que quiere saber si es verdad o es mentira, antes de eso debes preguntarle algo que tú sepas que es verdad. Debes observar muy rápidamente hacia dónde voltea su mirada cuando te está contestando algo que tú sabes que es verdad. Porque la persona inconscientemente mueve su cara o mueve sus ojos, pero es un movimiento muy rápido que la persona hace. Y a veces hay personas que lo mueven muy obvio y hay otras personas que lo mueven muy disimuladamente, pero todos lo hacemos. Entonces, cuando tú observas a la persona, debes preguntarle algo primero que tú estás segura que tú sabes la verdad, y luego le preguntas lo que quieres saber si es verdad o no. Si voltea exactamente hacia el mismo lugar o en la misma forma que la pregunta anterior, te está diciendo la verdad. Pero si voltea al lado opuesto o a un lado diferente, la persona te está mintiendo.
0: Ay, ay, ay, vamos a cachar a los mentirosos.
1: sí, o sea, puedes preguntarle, por ejemplo, algo que tú sabes que es verdad. Por ejemplo, ¿te acuerdas el primer carro que tuviste? Entonces, o el color de la casa donde creciste, o cómo se llama tu mamá, cómo se llama tu papá, y la persona va a voltear hacia un lugar donde tú sabes que te va a decir la verdad. Y luego le preguntas lo que quieres saber y ya vas a mirar que la persona, si te dice la verdad, va a voltear exactamente al mismo lugar. Si te está mintiendo, va a voltear hacia un lugar diferente. Porque el lugar que te dice la verdad es uno y el lugar que te dice la mentira es el contrario.
0: Perfecto, gracias, brujita.
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0: Amigos de Misterios Ocultos, la envidia en el trabajo, ese enemigo que sonríe frente a ti. Esta noche vamos a hablar de estas fuerzas, lo que es la envidia, pero no cualquier envidia, esa envidia en el trabajo. La de la persona que te felicita en público, pero te critica en privado. La del compañero que sonríe cuando llegas, pero que se molesta cuando tú avanzas. La de aquel que no soporta verte crecer. Lo vivimos todos los días, maestro Fernando, de Caminos de la Vida. Gracias por estar aquí.
3: Qué buen tema, muchísimas gracias. gracias, Mayra Berenice, por invitarme nuevamente a tu programa. Y, híjole, hay mucha gente que nos visita y sufre mucho por esa situación, porque me dice, maestro, es que esto, a mí me va bien en mi trabajo, estoy a gusto, me pagan bien, pero no aguanto la grilla, no aguanto la mala vibra, el chismerío, la envidia.
4: La zancadilla, que le pongan a uno cosas que no son, digan cosas que no son.
3: Y últimamente me siento mal, últimamente me siento cansado, me duele la cabeza, apenas voy llegando a mi trabajo, siento como una desesperación. Entonces, lamentablemente, pues en ese lugar de trabajo hay quien, pues, quien lo admira o quien le da gusto verlo, y hay gente, como lo acabas de decir, ¿no?, que por delante como el guasón con su sonrisota y por detrás clavándole el puñal de la traición, ¿no?
4: Y lo peor de todo es cuando ya llegan al extremo de no soportar tanta la envidia que pueden perjudicar a una persona física, mentalmente, físicamente, o sea, en salud, como usted lo dice, llegan, ya no quiere estar allí, prefiero no llegar, o sea, poco a poco haciendo que la persona tal vez renuncie a esa posición o a esa oportunidad que estaba muy buena, maestro.
3: Por ejemplo, que atendimos un caso de una persona que llegó a un trabajo con todas las ganas del mundo, de esas personas dispuestas, que salía, le tocaba salir, un ejemplo, 6 de la tarde y se quedaba 2-3 horas más haciendo, avanzando, o sea, de esa gente entregada a su trabajo.
4: Claro.
3: Y pues obviamente la persona, su jefe directo, dueño, no sé qué era, pues observó y luego lo ascendió.
4: Claro.
3: Y se le vino todo el mundo encima, que cómo era posible,
4: claro, que alguien que llevaba llegar, poco que tiempo, onda,
3: y, pero pues no se fijan, ¿no? Entonces esta persona le dieron con todo, lo embrujaron, empezó era una dama, empezó a caérsele el pelo, empezó a enflacarse, empezó a verse demacrada, uh-huh. Y todo, ¿por qué? Por envidia, ¿no?
4: Exacto.
3: O sea, lamentablemente el éxito de muchos es un dolor de estómago para otros, y es ahí donde no lo soportan y hacen daño.
4: Bueno, si usted siente, presiente, sospecha que algo así está pasando, comuníquese en este momento, porque el maestro Fernando y todo el equipo de compañeros de este excelente espacio de Caminos de la Vida, donde ustedes pueden obtener la orientación, lo pueden hacer llamando al 1-800-440-2616, 1-800-440-2616, 1-800-440-2616, porque algunas personas aseguran encontrar incluso objetos en los escritorios, en los lockers, en el área de trabajo. O sea, la gente sí riega, tira elementos para ahuyentar a una persona y que esa persona enferme o le vaya mal.
3: Siempre.
4: ¿No tienen el corazón, maestro?
3: Sí, uy.
4: Y pueden ser los compañeros que están sentados a la par de la oficinita.
3: Sí, le dañan su energía, le dañan su suerte, y pues el propósito de un envidioso es destruir, ¿no? Entonces quieren destruir a esa persona que está brillando, que está sobresaliendo, que está saliendo adelante, porque pues ese es el objetivo de alguien que quiere progresar, ¿no? Echarle ganas, claro. Y le echan ganas, pero pues hay gente que no puede ver ese triunfo ajeno, y pues esto dicen, ¿no? Si no es para mí, no es para nadie, si no soy yo, pues nadie va a ser, ¿no? Pero pues tampoco hacen nada para merecerlo, entonces ahí es donde
4: no le echan los kilos. 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Uno comparte muchas cosas en redes sociales, la gente fácilmente tiene acceso a nuestros triunfos, dónde fuimos a comer, cómo está nuestra familia, qué carro traemos. Esto siembra esa envidia, maestro. Tenemos que cuidarnos hasta de eso.
3: Pues por eso yo siempre he dicho que nuestra vida personal es personal. Entre menos sepa la gente las cosas positivas de uno, pues créame que mejor le va y más se cuide y se protege.
4: 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Maestro, excelente tema. Muchas gracias.
3: Gracias a ti por invitarme. Ya me despido de ti, de todo tu público. Sean libres, sean felices, abran su mente, busquen opciones, no se me rindan. Paz, amor y buen genio, mis peregrinos del alma.
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1: Hablaremos con Jorge Valderrabano. Nos enlazamos a Puebla, México. El tema de hoy, Arca de la Alianza. Fíjense que según narra el libro del Éxodo de la Biblia, dicho cofre contenía las tablas de la ley, tablas de piedra en las cuales figuraban inscritos los 10 mandamientos. Valderrabano, bienvenido al programa.
2: Un abrazo muy afectuoso a todo nuestro querido auditorio.
1: Háblenos, por favor, Valderrabano, de Arca de la Alianza.
2: Con mucho gusto. Miren ustedes, esta también es conocida como el Arca del Pacto. Este cofre, que estaba construido totalmente en oro purísimo, en su interior se guardaban y aún al día de hoy contiene las dos tablas de piedra que resguardan los 10 mandamientos, los 5 libros de Moisés, el báculo de Moisés y un gomer de maná. El gomer es una medida de capacidad equivalente a 3.600 kilogramos. Bien. Es muy importante resaltar que en la parte superior del arca había dos querubín, que de acuerdo con el diseño que se nos ha hecho creer, lo ilustran con dos niños cuyas alas se encuentran en el centro del arca, pero en realidad estos no eran sino la representación de objetos voladores llamados querub, que también estaban fabricados en oro purísimo. Y estos cumplían, sí, con una función en específico, no la de resguardar el arca, sino de ser un intercomunicador entre Dios que estaba en el cielo y el hombre, que en este caso era Moisés, quien entraba en el Sancta Sanctorum, que era el lugar en el tabernáculo conocido como el lugar más santo donde se localizaba el arca. Y eso se sustenta en lo que quedó escrito en el libro de los Números, capítulo 7. Pero, no obstante, Mayri, que al día de hoy mucho se ha dicho referente al arca y que esa se encuentra resguardada en África a consecuencia de que manuscritos etíopes muy antiguos, entre ellos el Kebra-Nagast, conocido también como el Libro de la Gloria de los Reyes de Etiopía, resaltan que la reina de Saba tuvo un hijo del rey Salomón llamado Menelik, a quien, según la tradición, cuando conoció a su papá, el rey Salomón, este, que ya tenía su reino en decadencia, le pidió a su hijo que se llevara el arca. Se la entregó para que esa fuera llevada de Israel a fin de protegerla. Eso en realidad no se puede asegurar, pues aunque se ha presumido de que en la ciudad de Aksum, en el continente africano, al día de hoy existe un sacerdocio que asegura resguardar el Arca de la Alianza, eso también es falso. Y si aseguramos esto, es porque la propia Escritura lo confirma en lo que quedó escrito en Apocalipsis capítulo 11, versículo 19, que a la letra dice: y yo, dice Juan, seguí escribiendo lo que el maestro me ordenaba, cuando de pronto, arriba de mí, el reino del Señor estaba suspendido en el cielo. Y cuando aquella fortaleza se abrió, pude ver en ella el arca de su pacto, el arca de su alianza con el hombre. Y es en ese momento cuando se escucharán terribles truenos y escalofriantes ruidos. Se verán impresionantes relámpagos al momento en que la tierra será sacudida por un espantoso terremoto. Caerán enormes piedras de granizo. Entonces, si Juan de Patmos nos advierte que cuando el Señor regrese, todos veremos en el cielo, en su reino, en su carruaje, el Arca de la Alianza, es porque es

0: empresa ya no está aquí, volvió con su dueño. Así que aquellos estudios, investigaciones, etcétera, que se han hecho en relación al arca, de nada han servido, porque ya estamos informados de que el arca de la alianza no está aquí en la tierra. Hace muchísimo tiempo, al parecer, por lo que dice el profeta, regresó a su dueño. Adelante, Mayri.
1: Valderrabano, gracias, como siempre, por compartir con nosotros en Misterios Ocultos todo lo que usted durante años, pues ahora sí que ha estudiado, ha leído, ha puesto en práctica y que ahora lo comparte con nosotros para que nosotros pues intentemos seguir las cosas de la mejor manera posible para estar pues más cerca a él, Valderrabano.
0: Yo creo que el deseo que usted tiene para con todo su público es ese, Mayri, y no me queda más que solidarizarme con usted, y si es la intención de esta radiodifusora hacer llegar a todo nuestro querido auditorio hechos verídicos y no charlatanes con los que se pudiera estar negociando, querida Mayri, por favor, considéreme a sus más apreciables órdenes, que recuerde usted que el Señor dijo, cuando te pregunten por mí, estás obligado a responder. Por tanto, no se imagina el honor que es para su servidor, Mayri, el que usted nos dé esta oportunidad de hacer llegar a todo nuestro querido auditorio esta ciencia. ¿Y saben por qué? Porque, Mayri, hoy en día la red está plagada de infinidad de trucos, de mentiras, etcétera. No con eso estoy diciendo, queridísimos, que poseo la verdad absoluta. No, Mayri, pero la ventaja que presenta a través de Misterios Ocultos, Mayri, es que estamos dando evidencia, estamos dando citas y le estamos pidiendo al auditorio, vaya y corrobore, o sea, no me crea, vaya y corrobórelo. Muchísimas gracias a usted, querida Mayri.
1: Gracias.
0: Por lo que hace por todos nosotros.
1: Gracias, Valderrabano. Recuerden que él está en www.ultimaadvertencia.com. Gracias, Valderrabano.
2: 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En los primeros siglos de nuestra era, aparece una figura fascinante. Onkelos, conocido en la tradición judía como el gran traductor del Pentateuco al arameo. La historia cuenta que Onkelos era un noble romano que decidió abandonar su vida de riqueza para convertirse al judaísmo y estudiar la sabiduría de los sabios. Su obra más famosa, el Targum Onkelos, no fue solo una traducción literal, sino una interpretación cuidadosa que ayudó a miles de personas a comprender las escrituras. Pero también existen relatos legendarios. Algunos textos talmúdicos narran que consultó espíritus del pasado para confirmar su camino espiritual antes de su conversión. Una historia que mezcla historia y misterio. Para la tradición, su legado fue enorme. Hizo accesible la Torá a todo un pueblo que hablaba arameo en lugar de hebreo. ¿Fue solo un traductor brillante? ¿O un buscador espiritual que cambió su destino para acercarse a la verdad? 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
1: Amigos de Misterios Ocultos, ya saben, me conocen, conocen al maestro Fernando de Caminos de la Vida conmigo o en otros espacios, porque ha estado con nosotros durante mucho tiempo sirviendo y asistiendo a la comunidad en diversos tópicos, en diversos temas, situaciones, mala suerte, enfermedades, brujerías, ¿por qué no decirlo así? Hoy nos acompaña en el programa y yo estoy contenta. Maestro, bienvenido.
3: Muchísimas gracias nuevamente, Mayra, por invitarme a tu show y dejarme compartir con tu público estos minutos.
1: Es importante, maestro, comunicarle a nuestra gente que a veces por más que se va al médico, por más que me hicieron en MRI, que me hicieron ultrasonido, que me checaron toda la sangre, estoy sano, pero me siento mal. ¿Qué pasa cuando una persona tal parece no poder encontrar una respuesta con el médico? Estas enfermedades inexplicables.
3: Okay, mira, lamentablemente ahí no nos educan un poquito en esa parte espiritual, y nosotros somos mente, cuerpo y espíritu. Nosotros somos seres espirituales que vinimos a este mundo a vivir experiencias humanas, pero pues no, nadie nos encarrila esto, ¿no? Entonces, cuando el cuerpo sufre inexplicablemente es porque el alma lleva pidiendo ayuda ya mucho tiempo. Entonces, si usted es de las personas que va al médico, no le haya nada, se toma, se aplica, se unta todo lo que le dicen y está cada día peor o siente un alivio, pero pues no una sanación completa, claro. Entonces esto, no descarten la posibilidad que aparte de sus enfermedades, porque no se las está inventando y le producen dolor o molestias, le hayan hecho algo maligno, algo oscuro, le hayan hecho algún bloqueo energético, claro, para hacerlo sufrir, ¿no? Para estancarle su vida, para causar caos, porque una enfermedad se vuelve en un caos, se vuelve en un problema tanto personal como familiar.
1: Definitivamente ver a un ser querido incapaz de poder salir adelante atrae y arrastra a la esposa, a los hijos, a toda la familia. ¿Por qué? Porque no fluye, no, algo está, como usted lo acaba de mencionar, estancado, bloqueado. Ahora, ¿hay trabajos que pueden provocar esto? Por ejemplo, ¿qué será? ¿Un entierro, maestro?
3: Un entierro, una pócima.
1: Algo bebido,
3: sí,
1: algo puesto en comida, pasa. Exacto. Esto, sí, la gente, sí, sí, tiene el valor de hacer esto.
3: Uy,
1: maestro,
3: pero
1: esto y mucho más, ¿verdad?
3: No,
1: que no le ha tocado ver y vivir. Familia, por favor, si ustedes sienten, presienten, sospechan, creen que algo les ha cambiado, lo importante es consultar. O sea, si no consultamos, no preguntamos, nunca nos vamos a enterar, maestro.
3: Es correcto, uno tiene que abrir la mente, porque muchas veces uno se cierra a que eso no existe, a que eso es mentira, que charlatanería, que eso no es, y pues esto muchas veces se lleva a unas sorpresas. A mí me ha llegado personas que vienen con cero fe.
1: Claro.
3: Vienen esto, que no creen, pero pues lo escuchan a uno en la radio, nos ven en la tele, sí, y al último dicen, bueno, voy a ver qué onda, y se llevan tremendas sorpresas.
1: Claro.
3: Porque cuando uno les hace la curación y les demuestra con hechos, pues dicen, híjole, yo no puedo creer que a mí me hayan hecho esto si yo nunca me he metido con nadie. Y uno no necesita ser malo para que le paguen ojo por ojo, ni bueno para que le hagan, sí, un altar, simplemente despertar envidia y que le tengan a uno rabia o coraje, así de sencillo.
1: 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Personas que aseguran sentirse agotadas todo el tiempo sin encontrar una razón, un motivo, una explicación. Esto no es normal, maestro.
3: No. Y aparte que tenemos una gran barrera en este mundo que se llama tiempo. Ese no perdona. A ti te perdona Dios, el diablo, tu amigo, tu enemigo, tu vecino, pero el tiempo no. Por ejemplo, si de las metas y proyectos que se trazaron este año ya vamos para medio ciclo, claro, solar, y por culpa de una enfermedad o de una molestia no has podido avanzar, pues ya es hora de que abra la mente y busque opciones. Y si creen que la opción puede ser con nosotros, pues aquí estamos esperando su llamada.
1: Ay, maestro, y fíjese, eso es, digamos, 6 mesecitos, pero hay gente que años, ¿verdad? Hay,
3: sí,
1: gente que lleva 5 o 6 años y dice, no, pues yo tengo mala suerte desde hace como 5 años, familia, ¿qué esperan? O sea, busquen la ayuda en este momento porque no tienen que vivir así. 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Hay muchos temas, los vamos a ir hablando con usted poco a poco, día a día, maestro. Muchas gracias.
3: Gracias a ti, me despido nuevamente de ti y nuestro público. Sean libres, sean felices, abran su mente, busquen opciones, no se me rindan. Paz, amor y buen genio, mis peregrinos del alma.
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1: Hoy tenemos la oportunidad de conversar con el maestro Miguel Ángel. El maestro Miguel Ángel es de la comunidad Gaya. Hoy comparte con nosotros acerca de este tema, de los principios universales de la doctrina mistérica. Un gusto tenerlo como invitado, maestro. Cuéntenos de estos principios universales de esta doctrina, por favor.
2: Bueno, pues es un tema muy vasto, donde puede uno abordarlo desde el ángulo que puede ser el científico, el médico, pero podría yo proponer abordar estos principios desde el punto de vista más cotidiano y práctico, ¿no?
1: Muy bien.
2: Joder. Dígame. ¿Sí, dígame?
1: Aquí lo escucho, maestro, dígame.
2: Bueno, se le puede nombrar doctrina mistérica o doctrinas mistéricas, también se le llama hermetismo, que digamos que este es un conocimiento ancestral que aparece en las principales culturas o doctrinas sagradas. Esto es muy antiguo, digamos, desde la época de los egipcios, Egipto, posteriormente en Grecia, pero de todas estas culturas, lo que yo puedo resaltar,
1: sí,
2: que tienen en común, es que se habla de leyes o principios universales.
1: Sí.
2: Entonces, este primer principio establece que entonces cada uno de nosotros, en nuestra mente, tenemos
1: sí,
2: ese poder de poder organizar la energía y la materia, es decir, crear nuestra propia realidad, ¿no? Este es el primer principio. El segundo principio se le llama ley de correspondencia. Y hay algunos aforismos que hablan de esto. Por ejemplo, como es arriba, es abajo.
1: Sí.
2: Como es abajo, es arriba. O sea, todas las leyes, desde lo infinitamente pequeño hasta lo infinitamente grande, son las mismas leyes. Eso es interesante. Nos da mucha certeza. Y también nos puede ayudar esta ley a darnos o poder deducir o comprender muchos misterios de la naturaleza, ¿no? Por ejemplo, esta ley establece, por ejemplo, que en la parte está contenido el todo, como que el universo es un gran holograma. ¿Verdad? Un holograma, si usted lo divide en 1000 pedazos, cada pedazo tiene la misma información de todo.
1: Sí.
2: Entonces, bueno, con este principio holográfico, pues se puede uno hablar bastante, ¿no?
1: Claro.
2: Dígame.
1: ¿Cómo aplicar esta filosofía en nuestra vida diaria, maestro? ¿El método? ¿Aprender, practicar, repetir?
2: Comprender en primer lugar, para luego entonces vivirlo, ¿no? Estamos en un universo sustentado en leyes y principios, ¿no?
1: Sí.
2: Hay una parte que se dice constantemente en el ambiente, también tiene New Age, ¿no? Que dice que no es casual, ¿no?
1: No es casualidad, sino causalidad.
2: Sí, ya sucede la paz. Por ejemplo, la ley de vibración es el tercer principio, que establece que todo vibra, cada evento del universo, una flor, montaña, un virus, cada uno de nosotros estamos emitiendo una vibración. Entonces, fíjense, todas las cosas suceden también a partir de esta ley. Nosotros, según cómo vibramos, atraemos o repelemos, ¿verdad?, todo tipo de situaciones. Por eso se dice que nada es casual. Entonces, este conocimiento se va a hacer muy importante, porque una vez que va comprendiendo cómo funciona este universo, pues claro que nos empieza a dar un mayor control sobre nuestras vidas.
1: Claro, y sobre el resultado de la misma, porque si vibramos positivo, si actuamos positivo, si pensamos positivo, si amamos, si damos, si servimos, es como la ley de, claro, del causa y efecto, del ley del boomerang, dar y recibir, maestro.
2: Así es. Digamos que nosotros nos sintonizamos o entramos en sintonía,
1: en frecuencia,
2: con aquello que es claro, con aquello que es afín a lo que vibramos. Entonces, de esta ley se derivan estos principios. Por ejemplo, altas frecuencias atraen altas frecuencias, ¿verdad?
1: Sí.
2: Bajas frecuencias atraen bajas frecuencias. Altas frecuencias repelen bajas frecuencias. Pues cuando uno va entendiendo esto, pues uno empieza a entender que nadie tendría el poder de causar a nosotros todo. Parece que sí, ¿no?
1: Gracias, maestro. Fue un placer tenerlo como invitado y no le digo adiós, sino hasta pronto.
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1: Para invocar seres de luz. Es el tema que vamos a desarrollar hoy con Efraín G. Santos, que nos acompaña desde Ciudad Juárez, Chihuahua. Efraín, bienvenido una vez más a su casa.
3: Mayra, como siempre, para mí un honor, un verdadero placer estar con usted y llegar a nuestros amigos Radio Escucha.
1: Gracias, Efraín. Hay personas que tienen la necesidad de hacerse acompañados o guiados por seres de luz. ¿Cómo se logra esto? ¿Y quiénes son esos seres de luz? ¿Quiénes podrían ser, Efraín?
3: Claro que sí, Mayra. Definitivamente todos nosotros como seres humanos tenemos necesidad de dejarnos guiar por los seres de luz. Afortunadamente dentro de nosotros llevamos una conciencia superior, algo que los psicólogos llaman supraconciencia, la conciencia superior, la que nos une a Dios como lo más puro que hay dentro de nosotros. Abajo de esa supraconciencia está la conciencia, lo que nos dice lo que es bueno, lo que es malo. Entonces, nosotros necesitamos invocar a los seres de luz porque ellos nos ayudan en muchas cosas. Nos libran de peligros, nos dicen qué debemos hacer. Nos dan a veces consejos para evitar problemas o para ayudar a otras personas. Es importante invocar a los seres de luz definitivamente porque es tener el consejero más confiable, el consejero más perfecto que nosotros podemos tener. Yo exhorto, animo a todos nuestros radioescuchas, el mejor tiempo, la mejor inversión que usted puede hacer es estar en contacto con los seres de luz. Créame, si logra contacto con su ángel guardián, usted no va a necesitar consejeros, no va a necesitar tarotistas, no va a necesitar hechiceros. Porque la verdad, en este campo, pues también medran mucho aquellos que dicen una cosa y le cobran mucho por ayudarlo. Definitivamente, en cambio, cuando usted entra en contacto con un ser de luz, ese ser de luz le puede hablar inicialmente en sueños. Es muy importante entrar en contacto con ellos. Sin embargo, hay que especificar una cosa. Para entrar en contacto con un ser de luz, usted debe ser 100% positivo. Debe eliminar pensamientos negativos de envidia, de tristeza, de fracaso, de desesperación. Mientras más puros sean sus pensamientos, más probable es que un espíritu superior, que un espíritu de luz se comunique con usted.
1: Claro.
3: Ese es el primer paso.
1: Okay.
3: El segundo paso es hacer oración de mañana y noche, de mañana y noche. Yo les recomendaría el Padre Nuestro, que consiste de 5 peticiones principales y el Salmo 91, que es un salmo de invocación para preservarse de de los espíritus malos, encarnados y desencarnados. El Salmo 91 y el Padre Nuestro son útiles para eso. Y después, si puede, sería excelente que en la casa creara un pequeño lugar, un altarcito, donde usted pudiera hacer oración. Si ese altar está orientado hacia el oriente, es mucho mejor, porque el oriente es la región de la luz. Entonces, si su altar está orientado hacia el oriente, es mucho mejor. Lo que va a hacer es agarrar algunas veladoras, hacer oración sobre ellas, por lo menos tres Padres Nuestros, pero con fe, como si en ello les fuera la vida, para que las veladoras queden consagradas, y les va a poner en su altar. Las va a prender en el nombre de Dios y va a hacer invocación. Mientras esta luz arda, mientras esta veladora arda, que la luz del Padre, que la luz de los seres de luz esté conmigo y me guíe. Después puede utilizar otro elemento, el elemento agua. Para eso consiga un poco de agua pura, agua de la que uno toma, y también haga oración sobre ella, para que el agua se consagre, para que el agua quede con energía positiva. Usted debe conseguir los cuatro elementos, uh-huh, el fuego, la tierra, el aire y el agua.
1: Muy bien.
3: Porque se dice que con estos cuatro elementos fue creado el universo, y son elementos que llevamos como componentes en nuestro cuerpo físico: el calor, el agua, la tierra y el aliento que representa el incienso. Entonces, todo esto le puede ayudar mucho.
1: Entiendo. Efraín, ¿qué tal si durante estoy invocando a un ser de luz baja una persona que ha fallecido? ¿Ese puede ser también un ser de luz, un papá, una mamá?
3: No, pero puede ser un espíritu que ayuda. Y un espíritu que ayuda, cuando es familiar, le puede dar indicaciones qué puede hacer para invocar a un ser de luz. Las almas ascendidas, digamos, por ejemplo, bonito, mi mamá fue muy buena persona. Pues si yo la quiero invocar, mientras todavía esté en el plano, en el cuarto plano, si se le permita bajar, puede venir. Pero si ya subió, ya no va a poder venir. Por mucho que le invoque, ya no va a poder venir. No todas las almas que han desencarnado pueden venir. Las que son más buenas personas, digamos, alcanzan luz rápido y se van a las regiones de luz y ya no pueden venir, ya no se les permite venir.
1: Entiendo. Bueno, pues esto es buenísimo, familia. Si ustedes tienen la necesidad de sentirse protegidos y acompañados siempre de un ser de luz, esas son algunas de las recomendaciones de Efraín G. Santos, que está en Ciudad Juárez, Chihuahua, esta noche, y está en vivo con nosotros para platicarnos de estos rituales, de cómo hacerlo. Efraín está a la orden, también los puede asistir, preguntas, dudas, consultas, ¿dónde? En redes sociales y vía telefónica, Efraín.
3: Así es. 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Y también es WhatsApp y teléfono. Y mi Facebook, Efraín G. Santos. Efraín G. Santos, con esos nombres estamos aquí. Espero sus preguntas. Si tienen alguna duda, con gusto se los contesto.
1: Excelente. Efraín, muchísimas gracias. Y no le digo adiós, sino hasta pronto.

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1: Amigos, anteriormente tuvimos la oportunidad de conversar con la Brujita Blanca y le hicimos la pregunta de personas que batallan con rodillas, pies y manos y qué significa, qué conflicto tenían en su vida. Quedó pendiente la plática de lo que vamos a hablar hoy. Si tú batallas de migrañas, ¿qué conflicto podrías tener en tu vida? Si tú estás batallando de dolor de cuello, ¿qué problemas podrías estar atravesando? Si tú estás padeciendo de dolor de espalda, ¿qué es lo que está sucediendo en tu vida que te está provocando este dolor? Vamos a darle la bienvenida a la Brujita Blanca. Brujita, bienvenida al programa.
2: Claro que sí, ¿cómo estás?
1: Estoy bien, mija, y esperando que nos cuentes, por favor. Y ¿saben qué? Este tema es muy interesante porque hay gente que dice, tengo un dolor horrible, terrible, voy al doctor, no me encuentra nada, ya no sé qué es, será algún maleficio, será algún embrujo. Podría ser, pero también podría ser que hay un conflicto en tu vida del cual ni siquiera estás enterado, Brujita.
2: Sí, claro que sí. Y muchas veces pensamos que es alguna cosa mala que nos están haciendo. No siempre es así. Normalmente son mensajes de nuestro inconsciente que nos están tratando de dar una advertencia de algo que tenemos que resolver o cambiar. Y cuando detectamos de dónde viene, cuál es el origen, entonces podemos decir, ya entendí, ya aprendí. Y con eso el inconsciente suelta la información de que le está mandando al cerebro de causar esa enfermedad o ese padecimiento, y entonces empezamos a sanarnos. A veces la persona se sana inmediatamente. El 50% es detectar de dónde viene el origen, y el otro 50% es tomar acción y hacer las cosas de manera diferente.
1: Muy bien, entonces empecemos por aquellas personitas que batallan con mucho dolor de cabeza, con migraña. ¿Qué podría estar provocando esto en su vida?
2: La cabeza simboliza el padre. Entonces, si yo tengo un problema con mi papá, o tengo un problema con el papá de mis hijos, o con alguien que para mí representa el papá mío, o que lo veo como mi papá, o con una energía paternal, también representa el trabajo. Si tengo un conflicto en mi trabajo, la cabeza también me puede estar doliendo, me puede estar lastimando. También cuando tengo una situación inconclusa, algo que me está atormentando, un asunto sin resolver, que me está preocupando, me va a causar dolor de cabeza. Las migrañas también representan una insatisfacción sexual. Una persona que sufre de migrañas tiene problemas sexuales, tiene problemas de insatisfacción sexual, entonces tiene que resolver esa parte para que el problema se solucione.
1: Perfecto, Brujita. Si una persona está batallando con mucho dolor de cuello, ¿qué situación en su vida le podría estar provocando este dolor?
2: Bueno, el cuello tiene que ver con la conexión de mi mente, de mi cabeza y de mi cuerpo, que representa que si me está doliendo es porque mis pensamientos no coinciden con mis acciones, porque la cabeza representa mis pensamientos, lo que pienso, lo que digo que voy a hacer, y el cuerpo representa la acción, lo que yo hago. Entonces, cuando me está lastimando el cuello o me lo lastimo de alguna manera, representa que no estoy viviendo una realidad de coherencia. O sea, digo que voy a hacer una cosa, pero hago otra. Pienso en hacer una cosa, pero hago otra. Entonces, esa es una de las causas, y la otra causa puede simbolizar que yo necesito aterrizar mis ideas. O sea, que estoy pensando en hacer muchas cosas, pero no estoy haciendo nada, y mi cuello me está recordando que tengo que conectar lo que pienso con lo que hago, con lo que vivo.
1: Muy bien, perfecto, me queda clarísimo. Personitas que sufren de dolor de espalda, ¿qué conflicto podrían estar atravesando, Brujita?
2: Bueno, la espalda, dependiendo dónde duela, ese es el conflicto que la persona tiene. Por ejemplo, si es en la parte alta representa las responsabilidades. Si me lastimo esa parte o me duele o se me inflama, es porque siento que estoy cargando más responsabilidades de las que puedo cargar, o porque me estoy queriendo hacer una persona fuerte, quiero hacerles creer a todo mundo que yo puedo con todo, y entonces nunca pido ayuda a nadie y yo quiero echarme al mundo encima. Y por eso me duele o me lastimo la espalda alta. La espalda baja representa un conflicto también de la realidad. La realidad es no estoy conectando lo que yo quiero hacer, lo que yo digo, porque es una conexión total con el chakra de la tierra. Entonces, si yo estoy viviendo una realidad, queriendo aparentar, vivir de apariencias, me va a lastimar la espalda baja, pero también me puede lastimar la espalda baja si yo tengo un problema con mi mamá, o si yo tengo un problema de dinero muy fuerte que me está preocupando. Una vez se resuelve el problema de dinero, el problema desaparece, el dolor desaparece.
1: Perfecto, familia. Miren, aquí podría estar la respuesta a aquellas dudas que ustedes han tenido en cuestión de me estarán haciendo un mal porque no soporto el dolor de cabeza o me estarán haciendo un mal porque me duele demasiado el cuello o la espalda. Estas son cosas de las cuales nosotros tenemos que tomar nota y tratar de hacer cambios. Yo sé que es un poco pronto y lo hacemos de repente aquí en el programa un poco rapidito, a la ligera, con Brujita Blanca, pero ella también está a la orden para asistirlos porque todos nuestros órganos y todos nuestros padecimientos están conectados con alguna situación, Brujita.
2: Sí, claro que sí. Todo lo que nos pasa a la espalda también representa impotencia. Por ejemplo, una mujer que es abusada por su marido, por su novio, y que no dice nada y se calla y se aguanta, o un empleado que está siendo abusado por su empleador y se siente que está siendo demasiado injusta la persona, siente mucha impotencia, también le va a lastimar la espalda baja. Entonces, yo lo que tengo que hacer es, si ya me di cuenta de dónde viene el problema, decir, ya entendí, ya basta, ya fue suficiente, yo voy a enfrentar a partir de hoy la vida de una manera diferente y empezar a tomar acción y automáticamente el problema se desaparece o se disminuye y vamos a darnos cuenta cómo empiezan a cambiar las cosas.
1: Perfecto. Bueno, la Brujita Blanca está en redes sociales y vía telefónica. Comparte con nosotros esa información, Brujita.
2: Sí, claro que sí. Me localizan en Facebook y en YouTube como La Brujita Blanca. Ahí encuentran videos, recetas, información, rituales y también por teléfono en el 323-384-6071, 323-384-6071.
1: Hasta la próxima, Brujita.
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1: Amigos de Misterios Ocultos, en nuestra programación vamos a platicar de ciertos ejercicios que nos pueden ayudar a mejorar nuestro sistema inmune. Nuestro sistema inmune son los soldados del cuerpo, nos protegen absolutamente de todo. Emociones malas, tristezas, depresión, mala alimentación y mucho va a contribuir a que nuestro sistema inmune esté abajo. Pero hoy tenemos como invitado a Miguel Martínez Santibáñez, es terapeuta clínico, es hipnoterapeuta, es coach de vida, lo hemos tenido en Misterios Ocultos. Le doy la bienvenida, maestro. ¿Cómo está?
3: Es un placer cada vez que hablo con ustedes, Mayra. Un gran placer, y también una vez más, como siempre lo digo, felicitarlo por la gran labor que están haciendo. Muchísimas y aquí estoy gracias. Para ayudarlos, colaborar con ustedes y con nuestra hermosa comunidad latina.
1: Y yo se lo agradezco porque siempre que lo tenemos en el programa, pues da tanta información que nuestra gente se ve beneficiada de todo lo que de repente uno ignora por las prisas, por no poner atención, por no saber, por no vivir el aquí y el ahora. Y muchas veces con todo esto tenemos miedo con la situación que estamos viviendo, pero hay cosas que podemos hacer, ejercicios para ser específicos, que pueden mejorar nuestro sistema inmune. ¿De qué se trata este tema, maestro?
3: Bueno, en primer lugar, este tema es bastante importante y nos concierne a todos, nos importa a todos. Si mamá, padre de familia están escuchando en estos momentos, presten mucha atención. Porque en esta circunstancia que nos encontramos ahora, somos nosotros los responsables de nuestra salud. Ya no es el médico, porque ya se dan cuenta que esta situación no nos está ayudando. Solamente las personas que no se enferman son las personas que tienen el sistema inmunológico fuerte. Tienen las defensas buenas.
1: Sí.
3: Y eso no lo hace un médico. Lo hacen ustedes, lo hacemos nosotros. Lo que se ha demostrado es que las personas que tienen el sistema inmunológico fuerte están mucho mejor. Están preparados para todo, sí. Especialmente para estos días. Entonces, vamos a dedicarnos solamente en este momento para hablar sobre esto. ¿Cómo hacer nosotros? ¿Qué cambios podemos hacer nosotros? Simples cambios para mejorar el sistema inmunológico. El primero de ellos es ser conscientes de no comer cosas que ya sabemos que no debemos comer. Sabemos que en casa lo estamos haciendo, ya no podemos ir a restaurantes, no estamos cocinando, estamos regresando a cocinar en las casas.
1: Sí.
3: Comprar cosas así, pero todo lo que sea saludable es importante. Pero aquí viene algo más importante,
1: sí.
3: Mayra, y para los la audiencia que tenemos.
1: Sí.
3: Sabemos que es tan importante, como siempre lo he dicho, la primera vez en la historia de la humanidad que las comidas no son suficientes y necesitamos suplementarnos con minerales.
1: Sí.
3: El cuerpo necesita más de 70 minerales, 13 vitaminas y aminoácidos. venden estas cosas, los venden, pero la mayoría de las personas va a comprar minerales, perdón, vitaminas, necesitamos minerales. Entonces es sumamente importante hacer eso. Pero lo que quería decirles, Mayra, ahora, hagan este cambio simple en las mañanas. En las mañanas, el hígado tiene una función importante. Cuando tú te despiertas en la mañana, tu hígado va a seguir trabajando en limpiarte. Entonces, cuando tú comes algo allí, no le estás dejando hacer ese trabajo. Incluso cuando comes algo saludable, digamos un jugo, no le permites hacer el trabajo. Entonces, lo que van a hacer apenas despierten ustedes es tomar un vaso bien grande con limón, jugo de limón natural.
1: ¿Con agua o solo jugo de limón?
3: Con agua.
1: Ok.
3: No, con agua. Un vaso con agua.
1: Sí.
3: Con medio limón o un limón.
1: Ok.
3: Se lo toman y dejan que el hígado va a continuar haciendo su trabajo de limpieza.
1: Y el limón es antioxidante, por excelencia.
3: Sí, por excelente. Entonces eso va, el hígado, lo que pasa es cuando despertemos, eso son pocas veces, y me lo enseñó una nutricionista muy buena de esto. Entonces dejamos que el hígado haga eso. Y van a ver, las personas van a bajar de peso más fácilmente, se van a sentir con más energía. ¿Se dan cuenta? Porque muchas veces no se dan cuenta que tomamos desayuno, sentimos cansados.
1: Sí.
3: Aunque comamos también saludable. Este cambio es increíble. Entonces, en las mañanas, un vaso grande, generoso, con limón. Tomarlo y dejar media hora.
1: Ok, me gusta mucho, ¿eh? Yo estoy segura que esto les va a ayudar. El agua debe de ser a temperatura ambiental, es importante, ¿no? Porque yo tengo entendido que toda el agua fría endurece. Entonces, no caliente, no fría, sino a temperatura ambiental sería, maestro.
3: Sí, porque el estómago está a una temperatura más caliente, ¿no? Entonces, un agua tibia nos va a ayudar mucho.
1: Okay.
3: Y esperamos media hora, es decir, después de media hora de eso, pueden tomar desayuno recién.
1: Ok.
3: Entonces, si hacen este pequeño cambio, estamos mejorando el sistema inmunológico, aunque no lo crean. Es impresionante. Es absolutamente importante hacer eso todos los días.
1: Claro, van a tener un gran impacto. Familia, por favor, busquen ayuda, busquen al maestro. 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Si ocupan una cita, una terapia, pueden comunicarse con Miguel Martínez Santibáñez. 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Si hay un número telefónico, maestro, compártalo, por favor.
3: Con mucho gusto. Mi número telefónico, voy a mandar texto, lo pueden llamar o mandar por WhatsApp. El 818-668-4817, lo repito, 818-668-4817.
1: Le agradezco como siempre, maestro, y le digo gracias, como siempre.
3: Gracias, maestro, un gran abrazo para ustedes.
1: Hasta la próxima.
3: Hasta la próxima.
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1: Hoy vamos a hablar de algunos santos populares, pero para algunos no son reales. Y hay personas que dicen que estos santos podrían hacer

0: Gracias nuevamente por la invitación y un saludo para ustedes y para todas las personas que nos escuchan siempre en este programa.
1: Hay algunos santos católicos, otros no católicos, pero los santos en sí, ¿pueden concedernos milagros, Mauricio?
0: Pues a ver, la verdad es que este mundo de los santos es algo bastante complejo, porque hay una serie de entidades, unos que han sido frutos de la confusión, otros son frutos de la fe. Y así han habido otros que han sido definitivamente oportunidades de los que la gente se ha aprovechado, sobre todo de la ignorancia de quienes no saben nada al respecto. Hay santos, digamos, de la Iglesia Católica, que son los que normalmente la gente acude para pedirles algo. En cambio, viene la religión evangélica o protestante, según el lugar, como se les diga, que dicen que al único el que se le puede pedir es a Dios o a Cristo. Y pues ya son pareceres diferentes, entonces eso genera una disyuntiva en el total, en el común más bien de las religiones. El común es la religión, pero hay una divergencia en cuanto a la fe.
1: Por ejemplo, hablemos del Santo Niño. Este es de la religión. ¿Este santo lo podemos considerar o comparar a cualquier otro santo y vendría siendo lo mismo? ¿No funcionan?
0: A ver, yo clasificaría a este santo niño como a otros santos como parte de la creencia popular. La creencia popular se basa normalmente en una fe, en un mito, en una creencia en el que la gente precisamente toma como base este mito, porque a uno le resultó, porque hubo una sincronía del universo con la solicitud de la persona, y cree que el santo fue el que le hizo el milagro, cuando realmente no es así, fue una
1: coincidencia.
0: Correcto, así es.
1: Entonces vamos a decir que el santo niño, pues digamos, es blanco, pero cuando se le pide a la Santa Muerte, digamos que es más oscuro, ¿o viene siendo lo mismo?
0: Pues no, hay que verlo desde este punto de vista para que la gente lo tenga claro. La muerte en sí es una descomposición, ¿sí? Todo lo que muere se descompone. Entonces, pedirle a una energía descompuesta no va a traer absolutamente nada bueno al solicitante. Es como irse a meter a un basurero y pasar el día sin bañarse. Sí, es una energía que definitivamente ensucia a la gente y eso de hecho la convierte en algo negativo de entrada. En cambio la fe al santo niño, pues dice la gente, aquí se maneja dos santos niños, el santo niño Jesús y el santo niño de Atocha, no sé si lo conocerán allá.
1: Correcto.
0: Esas son creencias populares. La del niño de Atocha que tiene parte su relación o raíz con Jesús, ¿verdad? Entonces son más mitos como religiosos. Hablemos por un momento del Jesús bíblico, cuando era pequeño, que pudo haber hecho en algún momento algún milagro, pero esa época ya pasó. Murió hace, ¿cuánto? Casi los 2000 años o más de 2000 años.
1: Entiendo.
0: Entonces es algo que no tiene una esencia real, no tiene sustancia. Ese es el punto.
1: Vamos a decir San Simón, que es muy popular también y que mucha gente le pide. ¿Qué nos puede decir al respecto?
0: Bueno, yo demostré que estos personajes como la muerte, Simón y el diablo no tienen ninguna realidad mágica. Y lo que hice para esto fue precisamente que en vivo les corté la cabeza a los tres. Y precisamente lo hice para que la gente viera, porque hay mucha gente que teme y viene a mi oficina diciendo que les han hecho un maleficio y esto y lo demás, y normalmente eso es falso. Por ejemplo, tengo el caso el día de hoy, que a una señora le dijeron que a un familiar le habían hecho un mal por uno de estos tres personajes, porque le había dado una enfermedad muy extraña, y resulta ser que esta enfermedad muy extraña es a raíz de que la mujer fue abusada sexualmente. Y a raíz de esto, ella tuvo una reacción nerviosa que se tradujo en la enfermedad. Lo que necesita es a un psicólogo, pero no le han hecho absolutamente nada malo.
1: Entonces, cuando usted cortó la cabeza de estos tres personajes, ¿fue Satanás, San Simón y la Santa Muerte? ¿Lo hizo usted en televisión?
0: Correcto, así es.
1: ¿Y no tuvo ninguna consecuencia?

0: absolutamente nada. Y eso fue precisamente el mensaje que le di a la gente, porque había gente en vivo. Ese programa yo lo hice con personas que pudieran verificar qué era verdad y qué era mentira. Y le dije a la gente, miren, no me ha pasado nada, ni me va a pasar absolutamente nada. Y así ha sido, ha pasado ya un año y pues las cosas mejor no han podido hacer.
1: Entiendo. Desde San Salvador, él es Mauricio Quiero Saber. Así lo encuentran en redes sociales. ¿Quieren comunicarse con Mauricio Quiero Saber? ¿Dónde hay que hacerlo, amigo?
0: Pues pueden comunicarse conmigo al WhatsApp y teléfono, que es 7408-3962. Con mucho gusto, es 7408-3962 con el prefijo del 503, siempre, antes. O al Facebook, como Mauricio Quiero Saber.
1: Gracias, Mauricio.
0: Bueno, muchísimo gusto.
2: 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En la mística judía medieval, aparece una figura envuelta en misterio y advertencia. Joseph de la Reina, conocido como Rabí Joseph de la Reina. La tradición cuenta que era un gran cabalista que intentó hacer lo impensable, traer la redención al mundo antes del tiempo señalado. Según los relatos, buscó confrontar y someter a fuerzas espirituales oscuras para apresurar la llegada del Mesías. Pero la historia toma un giro inquietante. Se dice que, en el proceso, fue engañado por fuerzas que intentaba derrotar y cayó en una trampa espiritual. La misión que comenzó como un acto de santidad terminó convirtiéndose en una advertencia transmitida por generaciones. Su historia se convirtió en una poderosa lección en la Kabbalah. No todo poder espiritual debe forzarse, y no todo misterio debe apresurarse. ¿Un sabio que intentó salvar al mundo? ¿O una historia simbólica sobre los peligros del orgullo espiritual? 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
1: Amigos, es un placer, me encanta tenerlo con nosotros en el programa, el mejor chamán de Guadalajara, el chamán Paulino nos acompaña. Un gusto saludarlo.
3: El gusto y el placer es mío de estar contigo esta noche, Mayra, y saludar a todo tu honorable y precioso auditorio.
1: Fíjense, amigos, que efectivamente mucha gente dice soñar y sueñan tan intensamente que a veces pueden adivinar lo que va a suceder. La adivinación a través de los sueños. Tumno, casa 12, el don de los sueños. ¿De qué se trata esto, maestro? Por favor, platíquenos.
3: La oniromancia es el arte de adivinar el futuro por medio de sueños premonitorios. Y es uno de los artes más antiguos que conoce la humanidad. Desde hace 5.000 años, los griegos y los asirios, los egipcios, interpretaban el significado de los sueños. Hubo un griego llamado Artemidorus que hizo 4 volúmenes sobre la adivinación por medio de los sueños y escribió al respecto. Sigmund Freud también escribió al respecto. Varios psicoanalistas, varios psicólogos se han metido a explorar este campo del inconsciente queriendo encontrar la respuesta de cómo es posible que la gente pueda soñar con lo que va a pasar, pueda predecir el futuro a través de un sexto sentido. Exacto. Es decir, una forma de influir a la información por medio del conocimiento adquirido a través de los medios no comunes, a través de los sueños, que son la puerta de entrada al plano astral, y que es un lugar que es libre de tiempo y espacio. Entonces, existen diferentes tipos de sueños. Existen los sueños felices, las pesadillas, los sueños astrales, los sueños premonitorios, los sueños dispersos, los sonidos en los sueños. Todo esto se ha estudiado y se ha llegado a la conclusión de que efectivamente muchas personas pueden predecir el futuro por medio de estos sueños. No toman en cuenta de ninguna manera las pesadillas. Las pesadillas no se utilizan para predecir el futuro, ya que según esta antigua tradición, lo que sucede o lo que pasa con las pesadillas es que son provocadas por fuerzas oscuras o demonios, o energías negativas.
1: Entonces, cuando se interpreta el sueño, pues se interpreta la imagen o se buscan pistas sobre un futuro. Pero si es una pesadilla, es definitivamente algún ente malévolo que nos está, entre comillas, como atacando, ¿no?
3: Efectivamente. Entonces, eso no se utiliza como una interpretación o como una premonición. Hay otros tipos de sueños que tienen algunas personas y que me han comentado a través de mi experiencia y de mi trabajo profesional, donde efectivamente hay personas que me decían: yo tengo miedo de dormirme porque no quiero soñar, porque todos mis sueños se vuelven realidad.
1: Sí.
3: Y la última vez que soñé con eso, se murió mi abuelita, y ya no quiero que eso pase. Y de verdad, las personas están angustiadas y quieren bloquear y no duermen, porque sí, les causa una dificultad entender eso. Yo lo que le digo a las personas es de que tú no lo provocas, no te sientas ni poderoso ni culpable, tú no estás provocando eso, tú solamente estás accediendo al plano astral en donde se encuentran los archivos akáshicos y en donde se encuentran los campos morfogenéticos de información, y de ahí estás bajando la información de lo que va a pasar. Se te está avisando para que te prepares y se te está dando una oportunidad,
1: claro,
3: de hacerte consciente de lo que está pasando. Y es
1: una ventaja.
3: Uh-huh. Es una ventaja vivir con esa información. Entonces, de alguna manera hacemos este tipo de intervenciones con muchas personas, porque de verdad es son sueños tan vívidos, Mayra, que parece que lo estás viviendo en la realidad y te despiertas con la sensación hasta agitado, o claro, algunas personas se despiertan llorando o gritando. ¿Por qué? Porque sus sueños son de verdad como si estuvieras ahí en ese momento y estuviera pasando lo que está ocurriendo ahí en ese momento.
1: A veces incluso se puede como tipo soñar despierto, así como un trance, como tener una visión, y pueden ser como el reflejo de los pensamientos o de los sentimientos de una persona. Yo he tenido la oportunidad, según yo, ¿verdad? No sé si sea cierto, de ver a mis nietos. No los conozco,
3: ¿sí?
1: Pero he podido, y no tiene mucho que me pasó, iba en plena autopista y de repente volteé a mi lado derecho, miré a mi hija agachada y mi nieto corría hacia mis brazos y me extendía las manos, y me dio mucha emoción porque sentí que lo vi anticipadamente. No existe, todavía no tengo nietos, pero creo yo que podría ser una posibilidad. No sé si tuve una visión a futuro o no sé si fue un déjà vu, en realidad no sé qué fue, maestro.
3: Se llama flashback. ¿Tuviste ese flashback? ¿Tuviste esa situación en la que pudiste ver y anticipar el futuro? Y yo creo firmemente, mi fe y mi lo que yo practico me dice que esto es cierto.
1: Claro, excelente plática, amigos. Por eso me gusta mucho tener al chamán Paulino con nosotros en Misterios Ocultos. Maestro, ¿dónde lo encontramos y cómo lo consultamos?
3: Bueno, lo consultan a través de videoconferencia. Pueden contactarme a través de mi Facebook, el chamán Paulino Extrasensorial, en Facebook y YouTube. Y puedes también seguirme a través de Instagram, Paulino Extrasensorial, y en mi WhatsApp, que es 521-33-28-34-57-53.
1: Ha sido un gusto. Será hasta la próxima, maestro.
3: Gracias, Mayra. Bendiciones.
1: Amén.
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1: Vamos a tener una plática muy amena con el maestro Miguel Ángel Domínguez de Comunidad Gaia. Vamos a conversar con él de cómo nosotros podemos conectarnos con nuestros seres de luz. Un gusto tenerlo como invitado el día de hoy, y siempre nos hemos preguntado, ¿nosotros podemos en realidad tener esa conexión con nuestros guías espirituales, con nuestros antepasados, maestro?
2: Lo que yo he llegado como conclusión es que esto es algo natural. Se ha perdido esta conexión con otras, digamos, dimensiones, porque estamos en una percepción centrada en nuestros cinco sentidos. Sí. Materiales, digamos, físicos. Y esto nos distrae mucho, por un lado. Y por otro lado, pues sí, el avance tecnológico, donde uno ya no tiene que memorizar, por ejemplo, ningún número telefónico, ¿no?
1: Exacto.
2: O se graba. También hecho que vayamos como que perdiendo esta habilidad.
1: Claro, o sea, nosotros vamos perdiendo esa habilidad porque perdemos esa sensibilidad, ese, bueno, no es sexto sentido, pero esa capacidad de conexión por el mundo en el que estamos en la actualidad. Pero ¿basta con hacer qué para lograrlo, maestro?
2: En primer lugar, estar conscientes que existen estos seres. Yo les llamo seres de luz. El término ángel, ángeles, creo que crea un poco de confusión, porque la angelología es un discurso más religioso, ¿no? Este código, que yo le llamo el código de la comunicación interdimensional, consiste simplemente en volvernos un poquito más conscientes y alertas de, por ejemplo, las señales que estos seres nos envían.
1: Nos dan.
2: Ellos, pues sí, se les dificulta manifestarse de manera tangible. Sin embargo, resaltaría de este código algunos aspectos. Primero, por ejemplo, ¿no? Dentro de estos seres de luz, que yo les llamo así, estarían nuestros guías. Los guías son aquellos seres que pueden estar vinculados con nosotros por otras vidas, por ejemplo, humanos que ahora están de momento en el reino espiritual,
1: sí,
2: y que desean asistirnos para que logremos la realización de nuestro plan divino.
1: Los objetivos.
2: A los guías les interesa que crezcamos en sabiduría, que despertamos, que recordemos quiénes somos, ¿no? Entonces,
1: sí,
2: los guías se comunican con nosotros, en primer lugar, a través de la inspiración. De momento hay cosas que simplemente se nos vienen a la mente, por ejemplo. Y esta es una de las posibles explicaciones del porqué la inspiración. Que a veces estas voces que son internas, pero uno como que sabe que no son nuestras, digamos, por decirlo así, nos instan a escribir un libro, o también estos seres se comunican con nosotros a través de experiencias aparentemente casuales, como es el conocer a una persona, escuchar incluso un programa de radio. A veces simplemente uno puede encontrar un panfleto o un tríptico tirado en la calle, y ese es precisamente,
1: claro,
2: la información que uno debe de leer. Entonces, es la sincronicidad también, a partir de estos hechos aparentemente casuales, cómo uno está logrando recibir la comunicación, digamos, de ellos hacia nosotros.
1: Claro, es estar más alerta y más creer y aceptar, ¿no?
2: Sí, puede uno empezar a aprender, a percibir, y entonces empezar a confiar más. Tenemos otra serie de sentidos también, ¿no? Nosotros, los físicos, y otros sentidos, digamos, metafísicos, que también nos ayudan a percibir. Hay quienes ven, otros oyen, y entonces, pero bueno, no necesita uno ser un medio o alguien, digamos, especial. Todos tenemos la posibilidad,
1: la capacidad
2: de lograr estas conexiones.
1: ¿Nos debemos de asustar que ellos traten de comunicarse con nosotros? Por ejemplo, ¿hay gente que sí los puede sentir o incluso ver alguna sombra, una manifestación un poco más?
2: Pero a veces lo desconocido nos asusta. Pero cuando uno va comprendiendo exactamente qué son estos signos, puede uno llegar hasta preguntar, ¿no? O sostener un diálogo con estas, vamos a llamarle entidades. Uno debe estar alerta, por ejemplo, de saber la diferencia entre lo que yo nombro entidades de luz, y entre las, podríamos llamar, entidades, digamos, oscuras, ¿no?
1: Incluso a través de sueños se pueden acercar a nosotros, maestro. ¿Esto es posible?
2: Yo creo que los sueños, lo que llamamos los sueños, es esa región intermedia o astral que permite ese acercamiento a nosotros más fácilmente, ¿sí? Estarían también los llamados ancestros o los familiares. Algunos familiares han logrado, digamos, la trascendencia, que están de momento en una morada espiritual y pudiesen ellos, de desearlo, de tener esa misión, estar conectados todavía al plano terrestre para asistir a alguno de sus familiares, ¿no?, más cercanos. Otros familiares, al contrario, necesitarían de nuestra asistencia para ayudarles a liberarlos,
1: claro,
2: de algún estancamiento que puedan estar por no haber liberado esos apegos, ¿no?
1: Exacto. Bueno, pues siempre es un gusto tenerlo con nosotros en el programa. Él es el maestro Miguel Ángel Domínguez de la comunidad Gaia, que nos está haciendo el favor de compartir con nosotros este excelente tema. Maestro, para que estén al tanto de usted, ¿cuáles son las redes sociales, página de internet?
2: Claro, pueden buscarnos en el Facebook, Comunidad Gaia, SC, o también en la página web, centrogaia.com. Ahí pueden conocernos y cuando estudies aquí en México, en la Ciudad de México.
1: Muy bien, gracias maestro, y será hasta la próxima.
2: No, hasta la próxima, y nos escuchamos.
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1: En Misterios Ocultos, amigos, el enigma de los Olmecas, una civilización avanzada. Con este tema, Leobardo Peña. Por años se creyó que los Olmecas provenían de África, o quizás de algún continente perdido, de los que aún la ciencia no reconoce. ¿Nos hablas al respecto, por favor, Leobardo?
3: Sí, el tema de los Olmecas, de la sabiduría ancestral y este enigma, es algo que ha venido pues dando muchas nuevas noticias, porque a pesar de que no se tiene suficiente material genético para saber de dónde provienen los Olmecas, que es una civilización bastante enigmática, pues gracias a las nuevas investigaciones que ha realizado la UNAM, la Universidad Nacional Autónoma de México, pues recientemente se pudo analizar parte de este ADN mitocondrial de algunos de los entierros que se han venido rescatando, sobre todo en esta área de Veracruz, de San Lorenzo Tenochtitlan, y pues que mencionan y lo han confirmado puntualmente que no se trata de una genética que correspondería a una raza negroide, raza africana, sino que sería una raza totalmente americana, y por eso tendríamos que analizar pues que sobre todo hay algunos monumentos que sí nos remiten a que no solamente hubo pobladores mesoamericanos con esta genética, sino que tal vez hubo otras civilizaciones que estuvieron interactuando con los propios Olmecas. Y estoy hablando que en algunos monumentos pues de allá de la Venta de Tabasco, pues hay representaciones semíticas como orientales, judías, fenicias, e incluso te podría decir que hasta tibetanas, o incluso, como bien has mencionado, pues que hayan sido los Olmecas previamente remanentes de ese continente perdido de Mu, que a veces se confunde con la Lemuria, pero este se encontraba precisamente, este gran continente, en el Océano Pacífico.
1: Claro, mira, la sabiduría Olmeca influyó en el conocimiento científico y espiritual, pues prácticamente de todo el continente americano, Leobardo.
3: Así es, tenemos en cuenta que los Olmecas, como una gran cultura madre mesoamericana, fueron grandes matemáticos, Mayra, astrónomos, cuya ciencia no solamente influyó en el territorio mexicano, sino también influyó en parte de Centroamérica e incluso Sudamérica, porque tenemos muchos símbolos como la chacana, que es muy importante, que es un símbolo que trabaja todo lo que es la estructura no solamente del planeta, sino también del cuerpo humano, y que, bueno, fue influyendo también en esta parte de los aztecas, y sobre todo esta influencia hacia los mayas. La palabra olmeca significa ol de olin, meca, mecate, que simboliza esa esa cuerda trenzada y que también nos hace intuir esa referencia al ADN, y pues que precisamente estos seres olmecas o estos sabios olmecas, se les llama aquellos que manejaban el movimiento de la energía del cuerpo. Entonces es un concepto muy, muy interesante.
4: Claro, y ahorita que mencionabas los murales, los muros, cómo quedan los registros, las huellas, las fotos, los escritos en paredes, en murales, en etcétera. Lo mismo que hacemos ahora, pero con la tecnología, cuando ponemos nuestras historias en nuestros muros, que va a quedar para, no sé, otros momentos en el mundo donde regresen a ver lo que hacíamos nosotros de la misma manera, ¿no?
3: Es algo que los caracterizó, precisamente dejaron en piedra todo lo que es el arte del conocimiento, sobre todo de la transformación del ser humano como esa parte de la conciencia.
4: Claro. Ahora, la parte más representativa que conocemos y recordamos son esas cabezas olmecas de toneladas de peso, Leobardo.
3: El arqueólogo y explorador Matthew Stirling pues dio a conocer el hallazgo de estas cabezas que son realmente megalíticas, que se les data de aproximadamente 1.300 años, que muchas de ellas oscilan más o menos entre 25 y hasta 50 toneladas, y que fueron encontradas alrededor de 17 cabezas megalíticas, sobre todo de basalto puro, Mayra. Y algo de lo enigmático es que se ha encontrado magnetismo. O sea, es decir, aquí nos hacemos la gran pregunta, estas grandes cabezas colosales, ¿cómo fueron transportadas estas grandes piedras, estas grandes moles? Muchas veces, como tanto en la isla de Pascua, se menciona que de dónde trajeron pues estas moles, ¿no? Como los moais. Y bueno, se habla que precisamente pudo haber sido a través del poder mental o que la ciencia está asumiendo que pudo haber sido por magnetismo. Se encontraron en algunos yacimientos cerca de 144.000, si no mal recuerdo, cubos de mineral magnético. Pero aparte el basalto es magnético, es decir, de material volcánico, ¿no? Entonces, tal vez los mismos olmecas pudiesen haber utilizado precisamente el magnetismo. Y también se ha descubierto que los olmecas pudieron haber utilizado este magnetismo antes que los chinos, es decir, cuando hablamos de la brújula, por ejemplo, ¿no?
4: Amigos de Misterios Ocultos, este tema, excelente, el enigma de los olmecas, una civilización avanzada. Como siempre, es un placer tener a Leobardo Peña con nosotros, pero les recordamos que igualmente pueden estar con él a través de sus diversas plataformas. Leobardo, haznos la invitación, por favor.
3: Muchísimas gracias, Mayra. Estamos tanto en Facebook, Instagram, como en YouTube, a través de Enigmas 360 grados. Y como siempre, agradeciéndote esta oportunidad para platicar estos maravillosos temas. Muchísimas gracias, Mayra.
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0: bonita sorpresa nos da la música, compadre, y la vida. Y estar aquí con las personas que han forjado el camino de muchos como el mío también. Gracias, compadre, por compartir este momento con nosotros.
1: Al contrario, Cari, gracias a ti, gracias por el espacio y por invitarnos. Me da mucho gusto poder compartir esta versión contigo, esta canción que amo, y cantarla con tu estilo también. Dios te bendiga.
0: Gracias, mi viejo.

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23: Y Fuerza Rígida, compadre.
22: ¡Fierro, pues! ¡Márquele, compa Carlos!
23: ¡Sí, sí! ¡Vale!

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0: Cheto al aire en vivo con el equipo casi completo. Giselle Bravo, qué guapa, Giselle, señor. Bravo.
1: Gracias. La neta, sí te ves bien sabrosa.
2: Ay, no.
1: Mi amor, pues te ves bien. Oh,
2: mi amor.
0: Dijo sabrosa, mi amor. Tú, amo todo este viene con el combo breaky.
2: Con el combo completo.
1: Quiero, momento débil que la agarre.
0: Quiero pedir disculpas. Estúpida. Quiero pedir disculpas el día de hoy.
2: ¿Por qué?
0: Por goler tan rico el día de hoy.
2: Huele muy rico, la neta.
0: Es la verdad, ¿eh? Es la botita de la Bon, querida.
2: Es ese olor de que uno puede estar en cualquier lugar o en un restaurante y luego te llega el olor así de que pasa alguien y
0: ¿quién es ese hombre tan...?
2: Y luego ya volteas y lo ves y dices, ¡ah!
0: ¡Ah! ¡Oh, decepción! ¿Quién es ese? Ah. ¡Acaba de entrar!
2: ¿Quién es ese macho alfa?
0: ¿Para qué gastan los perfumes así? ¿Por qué malgastan un perfume así? En ese señor nomás emocionan a una.
2: Exactamente. ¿Y eres
1: nomás es para acercar, no, es para acercarte y decirle, ¿qué rico huele para comprárselo a mi novio?
0: Oiga, ¿qué era el señor? ¿Qué rico huele? Chino, ¿cómo estamos, Chino?
1: ¡Perfecto! Aquí, al puro millanzón.
2: Quiero aplaudirle al Chino que ya se ha puesto las pilas de llegar a tiempo.
0: ¿Sabes qué? Sí,
2: obviamente es parte de su trabajo, pero le quiero reconocer.
0: Vamos a darle un aplauso. Una, dos, tres. Ahí está. Un aplauso. Un aplauso nomás.
1: Ah, pues tiene que regañar a su patrón.
0: No, él es el patrón. Preséntanos a los dedos mágicos.
1: Spider-Man. Le dicen la Spider-Man de los radio. De la radio.
0: Spider-Man. Los dedos más rápidos del oeste, hey. La chica Ferrari.
3: Good morning. Hi.
0: How you doing?
1: Ferrari, okay. Tengo un compa que dijo... Ajá.
0: Que contigo todo.
1: Todo. Le dije, primero conócela. Me dijo, compa, yo he domado leones, jirafas, elefantes. He andado en la selva, estoy dispuesto a todo. Dije, ah, no, de esos son los que queremos.
3: De esos. Dile que me mande DM.
2: Luego ya se lo manda.
0: Despierta, vale, y luego ya.
3: No.
0: Dile que me mande. Matis allí, dile que me mande.
3: Es que no.
0: Cobijando, sí. Cobijando, sí. Que despierte, gracias, ¿verdad? Señores, el martes, ¿qué tenemos el día de hoy rápidamente? Que comience la fiesta.
2: Mesa que más aplauda. Ella, ¿qué vendió usted?
0: No sé, es que yo nunca sé lo que hago en este programa.
2: Ay, señor.
0: En martes,
1: no,
0: ¿eh?
1: Pues no vendió nada, ¿no?
0: No, no vendió nada.
2: No, no vendió nada.
1: Pues vamos a
2: lo que usted le quede, sí. Que usted le dé su bomba gana.
0: Pues nada, pues nada.
2: Aquí
3: vamos con música.
0: Buenos días, familia. ¿Cómo andamos, canchavalada? ¿Cómo anda la gente manejando ahorita?
2: Bien cansados. Sí, andan igual que nosotros, bien cansados.
0: Ayer dormí muy mal.
2: Yo también.
0: I don't know why, pero dormí muy mal. Estaba yo, vale, y no podía yo ya para allá, ya para acá, ya para allá, ya para acá.
1: Qué bárbaro, ¿eh?
0: ¿Saben a qué horas me dormí? Se van a agüitar, pero a deshoras. Deshoras.
2: Ay, no,
0: a las 10 de la 10 y media de la noche.
2: Ay, no manches, ahora yo ya apenas me estoy ahí acostando.
0: Pero yo, ¿sabes a qué horas me acosté? A ver, así tírala a lo hecho, un hecho. ¿A qué horas creo que se acostó tu estrella?
2: Como a las 6.
0: Ándale.
2: Sí, ya lo conozco.
0: Es que era un perro calorón, hija.
2: Sí, sí, estaba horrible, la neta.
0: ¿Qué? Los guacho y yo.
2: Estaba horrible, parecía horno en la calle. No, ni
1: está bien
2: salir.
1: Caliente estos días y...
2: Heat wave, pues hay warning de heat wave.
0: A ver, platícame sobre eso.
2: Ah, pues hay una alerta de calor extremo. De calor extremo toda esta semana. Creo que supuestamente el viernes baja como dos dígitos, pero de ahí en más.
1: Mire, en mi casa hoy, 102, mañana 103, el jueves 101, sí. El viernes 98, 96, 91. Ay, los angelitos.
0: Hasta el lunes el 86, vamos a andar en los 86. Dices, sí, pero 100, ahora y mañana 102, 103 y 101.
2: Sí, válgame los dulces nombres. Ayer estaba así en tres dígitos.
0: Sí.
2: Todos los ángeles estaban tres dígitos.
0: Válgame los dulces nombres, vale. Qué cosas. Pero bueno, pues sí estaban diciendo que los océanos del mundo, de la Tierra, alcanzaron lo más caliente en la historia.
2: Y eso afecta también los peces, ¿no? Porque tienen que tener cierta temperatura.
0: No sé, pues platica, hablamos con un experto, señores, directamente desde National
2: Geographic. Conocido como Nat Geo.
0: Él estudió en los océanos de Zacatecas, es un experto en las playas zacatecanas, ahí estuvo en las playas zacatecas, y en el océano de San Luis Potosí, ahí estuvo el Chino. ¿Qué pescados hay allí?
1: En la playa de Nochistlán, ahí fue donde me di cuenta.
0: Playa de Nochistlán.
1: Ajá. No, la temperatura máxima que un pez puede aguantar son los 79, 80 grados. grados.
0: ¿Te cae?
1: 80, 81 podría todavía, pero no ya no es saludable.
2: Aguanto todo.
1: La temperatura, digamos, que deberían estar es 78, 78, 79 grados Fahrenheit. Obviamente hay peces que aguantan menos, en las profundidades pues mucho más, pero la temperatura debe rondar entre los 78.
2: Ok, entonces, por ejemplo, si nosotros aquí en Los Ángeles estamos a 103, ponle que ¿cuánto sería en un Santa Mónica? Porque ya es playa, baja un poquito, como unos, ¿qué? Unos 90 10, y tanto.
0: 10, 15 grados en playa.
2: ¿O 90? Ya 90 ya está.
0: Pero el agua caliente. No necesariamente sí. Se va a calentar. Exacto. Se va más para abajo y está más fría. Exacto. Y más fría. Más. Nunca te has aventado una alberca que por de arribita está de una temperatura y abajo. Abajo otra, sí. La Ferrari nunca vas a ver eso porque no sabe nada. No. No. Cosas que nunca vas a vivir. Vamos a hacer un tema. Ajá. Cosas que nunca vas a vivir. ¿Verdad? Va. Por alguna o cualquier razón.
2: Okay.
1: Cosas que tú crees que nunca vas a vivir.
0: Nunca va a vivir. Por ejemplo, la Ferrari, nadar en una alberca, aventarse un clavado en una alberca.
2: Ah, yes.
0: ¿Por qué? Porque la señorita talegona, la bregona, a sus 30 años, no sabe nadar.
2: No manches, Ferrari.
0: Ella ir a una alberca es quitarse las chancletas y patalear así el agua como un niño chiquito.
2: Ya. Yeah. O sea, Ferrari, ¿tú no te avientas al mar así de que... No, al,
3: no.
2: ¿Nota?
3: No, nada.
2: Ni cuando vas de vacaciones.
0: Alberca, no. Ni alberca, no juega a Cozumel. ¿A dónde fuiste con la familia?
3: A Escaré.
0: ¿A Escaré? ¿A qué fuiste Escaré, no, Ferrari?
2: ¿Al río?
0: ¿Y sabes qué dice?
2: ¿No?
0: A lavarme las patas. A eso fue Escaré.
1: No.
0: A lavarse las patas.
2: ¿Quieres caret?
3: No.
2: No manches, Ferrari.
3: Claro, no, para swim. Pero no soy la única en la casa.
0: ¿No?
3: No, casi todos.
0: Son Zacatecanos, ¿vale? Pues ¿dónde iban a nadar allá?
3: No, es que mi mamá está tramada.
0: ¿Está tramada?
3: Sí.
2: Traumada.
3: Traumada.
0: ¿Qué decir? Entró una cerca y...
2: Tramador.
0: Una cerca y un portón, tenga.
3: Se iba a ahogar, mi mamá.
0: ¿Sabes qué? Sí, tiene.
3: Es irrespetable. Mi mamá se iba a ahogar. Y tenía 20 años que no iba.
0: Pero ¿sabes qué? Entonces, ¿por qué tu mamá les pasó su susto a ustedes?
3: Sí. Ah, pues mamá latina.
0: Pues sí.
3: Mamá
0: ok, mexicana. Entonces, cosas que nunca vas a vivir. La Ferrari, a aventarse un clavón a alberca.
2: O al mar.
3: Al mar.
0: Sí, cosas que nunca vas a vivir. Ay, la riqueza en abundancia.
1: Correcto.
0: Riqueza en abundancia.
1: A comprarme una Urus, decir.
0: Lo cual es que nunca vas a vivir una Urus. Una no, Urus. Sí puedes, sí vas a vivir, sí puedes. O sea, como que tú un día haces, ¿sabes qué? Voy a sacar una Urus y me voy a ir a bancarrota.
1: No, esto...
2: Me voy a ir viendo mi casa, no, todo, no, vivo en un apartamento nivel, no. Y agarro mi Urus.
1: O sea, todavía agarras algo de, un ejemplo, $100,000.
0: Ajá.
1: Y que pagues, no sé, 1,500. En una loquera sí los podría, sí me podría aventar.
0: Oh, 1,500 una Urus, ¿cuándo, güey, sale como...
1: No, no, sí, por no, eso, no, por eso. Una Urus ni en pedo, no.
0: Sí, a ver, ahí te va, pero hay que buscar unas cosas que no vamos a vivir.
2: ¿Muy drásticas?
0: Por a veces por algunas, por ejemplo, yo nunca voy a vivir una montaña rusa.
1: ¿No?
0: Porque no, yo le tengo miedo a esas madres. Nunca voy a subir yo aunque me pagues.
1: ¿Neta?
2: Yo nunca voy a vivir una ida a Magic Mountain tampoco.
0: Yo le dije a Carmela una vez, fuimos a Six Flags, me dijo Carmela, ¿no te subís ahí? Le dije, no, por mí, le dije, no.
2: Ah.
0: ¿Ves? ¿No me amas que me dice? Le dije, si me amaras tú a mí...
2: Me cuidarías.
0: No me harías que me subiera allí. Le dije, ¿eh?
2: Sí, no.
0: ¿Puedes preguntarme de otra forma si te quiero? No queriéndome hacer esas cosas.
2: Forzarlo.
0: Le dije, y otra que me diga... ya me asusté, le dije. Hace más de que me lo propusiera, me asusté. ¿Verdad? Ok, cosas que... Entonces yo, por ejemplo, nunca voy a vivir una montaña rusa porque no me cuachalanga. Porque no...
2: No es lo suyo.
0: O, por ejemplo, tú dices, tengo miedo a subirme un avión, nunca voy a volar.
1: Ay, no creo que sea. Sí, mi cuñada.
0: Conozco gente que no vuela.
1: Chale.
2: That's horrible. Pobrecito.
0: Y teniendo dinero para volar a cualquier parte del mundo.
1: Ah, sí, conocemos
0: sí,
1: uno.
0: Sí, sí, sí, sí.
1: Ya me acordé.
0: ¿Tú qué nunca vas a vivir, Isel? El verdadero amor.
2: Ay, qué
0: el verdadero amor.
1: Pobreza.
0: El verdadero amor.
1: La pobreza.
0: Ay, casarte de blanco en el altar.
1: El comer frijoles en una tortilla.
0: No, es que nunca vas a vivir.
2: No, probablemente una reunión familiar grande. Con toda la familia.
0: Una reunión familiar. Ay, todos los
1: amigos. Todas las tías, los tíos.
0: Todos los chicas juntos ya, en comunión. Reunión familiar porque estamos bien peleados, todos contratados allí.
2: Exacto.
0: Parece Game of Thrones ahí. Y Westeros es las albercas de la abuela.
1: Correcto.
0: Ahí es Westeros.
2: Los que han visto Game of Thrones entienden.
1: Exacto.
2: La referencia.
1: Correcto.
0: Cuando haces toda una fiesta de familiar de Giselle, se oye.
1: La boda roja.
0: Hola, prima. Mataste a mi prima, sí, chócala, pero tanto muere.
2: Ay, no mames.
0: llegó la tía, le gustó el pozoli. Sí, hijo, muy bueno.
1: Pues es el último que va a probar, tía.
0: Ok, vas a ver qué es la raza. Cosas que nunca vas a vivir.
2: Se pasó de lanza, viejo.
0: Game of Thrones allí. Dice, cosas que nunca voy a vivir, Don Cheto. Cosas que nunca voy a vivir. Que Giselle me haga caso. No, nunca. Uh-huh. Es varios camaradas por ahí. Dice, nunca que voy a vivir. Aventarme un paracaídas de una avioneta. Y le tengo miedo a las alturas. Nunca, ay, sí, perras en mi vida voy a hacer ese jale.
2: Ay, sí, skydiving, quiero... eso también. Yo pienso que se me iría todo ahí.
1: No. Yo sí quiero hacer eso.
0: Yo tampoco.
2: Pero o sí, bungee exacto. Jumping,
0: no, skydiving. Yo bungee jumping. No. El de la cuerda. No.
2: Ni skydiving.
0: Y luego el otro me dijo, Carmela, te voy a invitar a que te avientes de una cuerda. Es wifi.
1: Ah.
0: Es wireless.
1: Ay, en Brasil.
0: Tú nomás aviéntate, es wireless. Pero la cuerda es wireless. Aviéntate.
2: Es más cómodo.
0: A ver, ahí te va. Cosas que nunca voy a vivir. Que mi esposa le diga a su hermana que se venga para un trío. Sea chinómico.
1: No, ay, cuando perra.
0: Cuando güey. Ay, pero está en tu, qué locura de mente.
2: Qué maníaco.
0: Qué maníaco es la tuya, homeboys. Para dejarse a tu cuñada.
2: Yo siento que ya va tú que dice, ay, está bien re buena mi cuñado, está re buena mi suegra. Ya, neta, ya eres un maníaco.
0: Sí, a ver, dice Don Cheto, cosas que nunca voy a vivir. Viajar. Soy mojarrita. No, si sí puedes. Nomás hay muchos países que no son difíciles de tramitar visa. O sea, nomás tienes que salirte de aquí a Estados Unidos. No. Pues de México puedes viajar a España.
1: A todos lados.
0: A Canadá está hace poco tiempo.
1: O sea, y aquí dentro de Estados Unidos sí puedes viajar.
2: A lo mejor ya cuando salga Don Pelos, mejore la situación. Pero pues ahorita.
0: Cosas que nunca voy a vivir. Chengo, subirme a un globo aerostático.
2: Ay, yo sí quiero hacer
0: eso. Ay, yo no. Se cae esa madre.
3: Ay, no diga eso.
0: ¿Por qué?
3: Yeah, because I want to do it.
0: Okay, you do it? Pero no. You be positive about it. Why you want me to be positive about you? Ay. No, no me subo porque se cae esa madre.
3: No, porque...
0: ¿Tú quieres subir tú? Y no, se va a caer, me voy a subir.
3: No, porque después me va a meter eso en la cabeza.
0: No.
2: Va bajo tu responsabilidad. La fer...
0: Why should I be positive about you? You be positive about you.
1: Dice, mira, Chino, acá en unos departamentos en Ruicida, en Elguero, y me manda un vato estacionado a una Urus. No, yo quiero pensar
2: he
1: que...
2: He a trapper, bro.
0: He's moving.
2: He's moving bricks.
0: He's moving bricks.
2: Meaning he's
0: no, a trapper. No, si el vato que de la Urus en Silmar, ¿o dónde?
2: He's a trapper,
1: Resida.
2: Bro.
0: Si el vato de la Urus en Resida en unos departamentos... Sí, lo van a atorar un día, mi camarada. Pues sí, se está no diciendo a grito pelao. ¡Ey! ¡Chequenme! Yeah. Dice.
1: No puedes tener una Urus y vivir en unos depas, perdón.
2: Son de los que hacen, ¿cómo se dice? Como estafas de. ¿Cómo dice? Insurance fraud y todo eso.
0: A lo mejor sí.
2: Que no, chocan los carros y luego ya así. Y...
0: A ver, que sea el dueño de los departamentos. Cosas que nunca voy a vivir. Ir a un mundial. Yo creo que ya van a estar bien caros de aquí para adelante.
1: Okay, ahí está todos los días, dice, yo levanto la basura y ahí está todos los días.
0: No estará parqueada la güey que no trae gasolina porque no trae pachali.
1: Yo no puedo traer una Urus y irnos de pa... No, perdón, no.
0: ¿No?
2: Sí, no, viejo.
1: No, tus prioridades están para la jodida ahí.
2: Viejo, eso es lo eso cuesta para dar para una casa, come on.
1: No, lo vale una casa.
0: Dice, Santiago, ir a un crucero, me aterra el mar, no sé nadar, me aterra el pensamiento de estar en el agua, en un barco, perdido. No estás perdido. Y que no haya tierra a la vista. Así que no. Un crucero.
2: En un barco, crucero.
4: Está muy bonito en los cruceros.
0: ¿Sí?
4: Sí, la verdad, sí.
0: Está muy oído también a crucero.
4: Y la mayoría de las veces no se siente feo. Si hay algún momento donde de repente sientes como que está moviendo mucho el barco, ¿no? Y dices, ¡ay!
0: ¿Sabías tú que tienes un amigo conocido que trabajó en un crucero?
4: ¿En serio?
0: Sí. Aquí tu amigo el chino.
4: ¿Cómo crees?
0: Sí, en López Mateos y Juárez. López Mateos y Juárez. Ahí trabajó. Ahí trabajó de payasito en algún. Ahí trabajó.
1: Nalgarín.
2: Lobitos.
0: Ahí era el payasito Nalgarín con sus carnales. Nalgarín, Enojoncín.
2: Chipitín.
0: Pequeñín, Enojoncín, Nalgarín. ¿Y cómo se llama tú, tu carnal?
1: Tomás.
0: Y Agriín. Era muy agrio, Tomás es muy agrio.
1: No, antes o que no. Bueno. César González dice, yo las cosas que nunca voy a vivir, ir a un mundial. Los precios son para otra gente.
2: Pon la mano estúpida.
1: ¿Quién lo dijo?
4: Sí, lo acaba de decir Don Cheto.
0: Sí, ya. Bueno, dice mi compa A.G. Rivas, el de los perfumes. Dice, nadar en una piscina. Saludos a la Ferrari. Una vez me aventé a un tobogán. Caí en una piscina de 3 pies. de tres pies y me estaba ahogando. Yo mido 6.
1: Sí. No seas mal.
2: Ay, no manches, neta.
4: Hey. ¿De 3 pies?
0: Sí, o sea, una vez que le daba a la cintura, le daba
2: pero
0: al vato
2: si
0: y se andaba ahogando.
2: Si estuvieras golpeado, ¿cómo te vas a dar?
3: Por
2: vas
3: el pánico.
0: No. Yo creo que era un tobogán de niños, de esos de una pura resbaladilla reta así para abajo.
1: No, de todos modos, o sea, que te levantes en una albergue de 3 pies y mides 6, pues ay, con sí, razón.
4: Y no manches.
0: Dice, cosas que nunca voy a vivir, que nos den papeles en este país. Oh. Walter.
4: Ay, ay, ay, ay, ay. No, pues
1: sí, Walter.
2: Miau, miau, dice, miau, miau.
1: Cosas que nunca voy a vivir, gritar un gol de mi selección en el mundial. Soy de Guatemala.
2: Oh. Oh.
0: Y esa quiero llorar yo. Ay, quiero llorar.
1: El mundial pasado tuvieron para llegar los güeyes y no.
0: Sí, se les fue de las manos a ellos y a Bolivia. Y no, si vas a Guatemala, sí la va a armar por mundial.
1: ¿Sí cree? No, sí, sí, y si el otro piensan hacer todavía más.
2: La neta sí estaría chido. Sí, si fueran uno de.
0: No sé si vaya a meter gol. Así ya bien cacho. Saludos a los de Guatemala. Sí. No, con mucho cariño, hermano.
2: Sí, los apoyaríamos. Yo
0: sí los apoyaría.
2: Por el gusto de que estén ahí.
0: Ah, esta está bien bonita la de Alberto. Ponerme una camisa mediana.
1: Regresamos.
4: Pobrecito.
0: Regresamos con cosas que nunca vas a vivir y por qué.
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20: Ahora un vistazo a las grietas. Vámonos hasta Mesa Otay, donde se reporta 50 minutos de espera, entrada general. Mientras tanto, San Isidro reporta 1 hora 50 minutos de espera, aquí también entrada general. Mantenga la paciencia, sigue escuchando Frontera 100.7 FM. Edge San Diego reportó, Pepe Salgado, buenos días.
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16: Ahora un vistazo a las autopistas. Vámonos hasta la autopista 8, dirección oeste, a la altura de Tavern Road. Se reporta auto averiado que está bloqueando el divisor central. Tráfico lento en esa área. Recuerde conducir con precaución, mantenga su distancia y siga escuchando Frontera 100.7 FM. Edge San Diego reportó Pepe Salgado. Buenos días.
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19: Vamos a vivir, este es el tema del día de hoy. Hey, García Solís, qué gusto saludarte, hijo.
20: ¿Cómo estás, señor? Cosas que nunca voy a vivir.
21: Robar mujeres.
20: Ir de camping. Ir de camping y así, hacerme de comer así con una fogata y esas cosas. Ay, no.
19: Dormir así.
20: Jamaica.
19: Las estrellas.
20: Y dormir en el Jamaica. Suelo y esas cosas. Jamaica. ¿No? Jamaica. Ay, no, no, no.
19: Así de plano.
20: No. Eso de hacer es del baño de aguilita y a ver dónde vas allá atrás. Ay, no, qué horror.
19: Hay tralomitas, de dolor.
20: Jamaica.
19: Jamaica. Ah, la raza está aprendiendo cosas que nunca vas a vivir. ¿Quieres a You Wanna Share Another One, Ferrari? Nomás te estoy diciendo que tienes el micrófono abierto, ¿ok, querida? Okay. Vamos a ver qué dice la raza. La raza dice cosas que nunca voy a vivir.
21: Tiene una bien buena y lo perdí.
19: Ah, fíjate, está bien buena esta, la de nuestra amiga Rosa Olivia.
22: No.
19: Dice, ser mamá humana. Yo, es que sí me gustan los niños. No me gustan los niños y estoy vieja. Soy mamá de mis perros.
22: She's a fur mom.
19: She's a fur mom.
22: Ajá, uh-huh. She's a fur mom.
19: Ay, ay, ay. Don Cheto, volver a mi talla de 32 de pantalón. ¿Cuándo, perras?
22: No, sí se puede. ¿Sí se pican? Ya. Yeah.
19: Yo era 44 y soy 38, chavalones, ¿eh?
22: Ahí se puede.
19: Es guayay. ¿Cómo? Era 44 y soy 38.
20: ¿Cómo? Yo era 42 y soy 34.
19: Sí, ahí está. Sí. Lo mismo trabajamos.
22: Sí. Okay. Si se ponen las pilas con eso, sí va.
19: Dice.
21: Yo lo que nunca me encanta el golf y creo que nunca voy a poder jugarlo en Mar-a-Lago. No, pues cuando.
19: ¿Cuándo, güey?
21: También tú.
22: Ve, ándale.
19: A ver, esta está bien buena. Luis Mendoza. Conocer el cariño de un padre, porque también me dejó mi padre.
22: Ay, saludos, dice chino. También.
21: Ah, te regalo un chocotorro, hijo. No te agüites.
19: No los dejó. Nomás se les olvidó el camino, dice, de regreso a casa.
20: Cosas que nunca voy a vivir, dice, mira, agarrar o tocar ni de chiste una víbora o cualquier animal que se arrastre. Me da unas ñañaras, un pánico.
19: Entonces cuando nos conozcan, nos saludes a la Ferrari. ¿Por qué haces bien arrastrada para los hombres?
22: ¿Y yo por qué?
21: En la noche no quiero que toques el biborón, a ver si es cierto.
19: Tener una colección de perfumes. No, sí puedes tener una colección. ¡Ey, con puro dub, mi compa Horacio!
21: Eso sí.
19: Sí, puro de dub de 30 bolas. Así se empieza una colección. Pues no quieras tú tener puro amoacha la primera.
22: ¿Ya ves lo que usted provoca?
19: No, está bien, pues ya no voy a decir nada. Dice, Ocheto, nunca voy a vivir teniendo una casa de 2 pisos chida. Ay, ay, ay, ay, ay. No, porque no pueda pagarla, es que me doy las rodillas.
21: ¿Para qué, güeyes? Cosas que nunca voy a vivir. Una quinceañera de mis hijas. Oh. La neta, eso de endrogarse para quedar bien con otros, me voy a chinar, pero ni madres. No voy a hacer.
22: A ver, pero puedes hacerle algo a ellas bonito y sin tener que tirar la casa por la ventana, pero le puedes hacer algo.
19: Pero creo mini. Que él no cree, porque yo también la leí esa. Como que él no cree en las quinceañeras, ¿no?
21: No, más bien no, que no crea. No creen en el
22: quedar bien,
21: quedar bien con los demás.
22: Pagarle a los demás.
21: Dice, yo lo que nunca voy a hacer es juntar 3 cheques. Que seguidas. Oh. Ay, ay, ay, ay, ay.
22: Somos 3. Yeah.
21: Somos 4.
22: 5.
19: O sea, 3 cheques seguidos, como que no los ocupes.
21: Sí, o sea, que digas, ay, tengo 3 cheques.
22: Tengo ahí 2 cheques guardados en mi savings. Oh.
20: Dice por acá, nunca voy a poder vivir el estar en el ejército porque tengo el pie plano. Me hubiera gustado, pero pues no puedo.
19: ¿Por?
20: Porque tiene el pie plano.
19: Oh, sí.
21: ¿A poco si de pie plano no puedes?
19: Igual que el chino tiene pie plano. ¡Pisa parejo! No. ¡Pisa parejo! Sí, ay, no dormí ayer, ando on fire. Dice, esta está bien chida. Don Cheto, cosas que nunca viví, Misael. Que mi esposa me diga, espérate, me lastimas más despacio, ay, no tan rápido, no, es que duras bien harto.
22: Ay,
19: quiero llorar. Oh, perdón. ¿Qué es esta gota que está ahí redamando, que está llegando a la comisura de mis labios y que viene de mi ojo derecho?
22: ¿Se identificó, señor?
19: Oh. Es una lágrima que rodó por mi piel.
22: Es la más,
19: ay, yo, vale.
22: Es la más relevante.
19: Es la madre, sí.
21: Espérate que me la
19: choca la Misael. Y arriba el club, los chicambianos. Los chicambianos.
22: Los vive cerca.
21: Yo lo que nunca voy a poder hacer es despertar una mañana y no tenerme que preocupar por revisar mi aplicación y ver cómo está mi glucosa.
22: Ay.
21: ¿Por qué? Pues porque es diabético.
20: Diabético.
21: Está en la parada.
22: Se lo tiene que estar monitoreando, pues, viejo.
19: Ah. Esta me cayó gordo, pero voy a leer. Gabriel. Muy mal, Gabriel Orozco, ¿eh?
21: Sí, Gabriel.
22: A ver.
19: Cosas que nunca voy a vivir. Hacerle a las drogas. Tú de lo que te estás perdiendo. Pero a las drogas de diseño.
20: Ah, bueno, eso sí puede ser.
19: Pero a las recetadas. Ay, ay, ay. Nunca voy a hacerle a las drogas.
22: Soy más que eso.
21: Cosas que nunca voy a vivir: tener una pensión. Ya no alcanzo a pensionarme de mi trabajo. Tengo 36 del año.
20: ¿Por qué no?
19: ¿Por qué no?
21: No, es que las pensiones.
20: Porque la pensión es a los 25 años de trabajo. 36.
22: ¿Lleva 36 25? Años trabajando, dijiste?
21: No, tiene 36 años, yo creo.
20: ¿Por eso más 25?
21: Sí, sí, sí, Dar, sí puedes.
20: ¿Y menos de 60? Claro que sí.
21: Pero ya no hay pensiones, más bien es, yo creo que es a lo
22: ¿Es retirement?
21: Sí.
22: Yeah, retirement, right? Sí, debe de.
20: Okay. Y de cosas que nunca voy a vivir: tener una quinceañera propia. Tengo dos niños hombres y no quieren ni hinche fiesta, dice.
19: Ok, o sea que él no va a tener quinceañera, no.
22: Qué fuerte que los morritos no quieran hacer fiesta. O sea, si ya ahora se está usando y les quieren hacer un party, that would be cool.
19: Ay, o sea que estoy leyendo al Antonio, al de la glucosa.
20: Dani Carrillo, es cosas que nunca voy a vivir, no, cosas que nunca voy a olvidar. Estúpido.
19: Ok, ¿qué dijo? Nunca voy a olvidar, sí. Cuando...
20: Cosas que nunca voy a olvidar cuando regresé a México. Es que ahora vivo en Niagara Falls. Y yo, ¿eso qué?
19: Que nunca voy a vivir.
22: ¿Qué no ubicado?
19: A ver, ahí te va. Cosas que nunca voy a vivir: jugar en un estadio. Valí madre siempre para el fútbol, Mauricio.
20: Ah, sí.
22: Está bien.
21: Pues en muchos, la mayoría.
22: Atentamente dice.
19: Pues yo al menos ya pisé un estadio.
22: Agua.
21: Yo también.
19: El del LAFC. Pues nomás de pisar.
22: ¿Te podría decir que el ser futbolista en México es muy tradicional, no? De niño, de que digas, yo quiero ser futbolista cuando esté grande. Es como pues, muy de cultura de allá, ¿no?
21: No, pues en todos lados, todos los morros, todos.
22: Sí, pero siento que en México es más de que, más tradicional. Aquí no tanto los morritos de aquí de que tienen que, no, yo voy a ser football player. Y
1: cosas, yeah,
22: no.
1: Aquí no.
22: Es más de, allá en México es más de soccer. Sí.
21: Cosas que nunca voy a vivir: una carne asada con Don Cheto.
19: No, sí la puedes vivir.
22: No, sí, la va, no. Why you lie to me? No la va a vivir. No la va a vivir.
20: Nosotros tenemos varios años trabajando con usted. ¿Cuándo nos ha invitado una perra carne asada?
22: Exacto.
19: Perdón, pero ¿me permite no estar de acuerdo?
21: Sí.
19: ¿Sabes cuántos radioescuchas yo cotorreo con ellos y tienen mi número de teléfono personal?
20: ¿Y con cuántos
19: con harta raza de cotorreo?
20: ¿Una carne asada?
22: No sea mentiroso.
19: No, pues no, pero sí hemos ido a comer, o sea, no a carne asada, así que, pero me han invitado.
22: Ah, claro, ha ido a comer con todos nosotros, pero carne asada.
20: Carne
22: nunca
20: asada
22: ha ido.
20: En su casa o así.
22: De nosotros no.
21: ¿Cuándo perras se me ha invitado a una carne asada?
19: No, a ti no te voy a invitar nunca.
20: ¿Por qué?
19: Porque tú eres bien criticón y vas a estar. Le falta. La salsa no está buena. Estas tortillas también. Por eso no te invito, ¿vale?
20: Sí va a estar así.
19: No eres una persona invitable. ¿Sí o no, chavalada?
20: Sí, sí, tiene razón.
22: Y todo criticas de las casas.
19: Sí, por eso no te invito.
21: Ah,
19: o sea,
21: no, tu casa está bien perra.
19: ¿Yo sabes por qué tú y yo nos hemos?
21: Don Cheto,
19: ¿sabes por qué tú y yo nos hemos amigos? Mejores amigos. Porque tú no me lo permitís.
21: No, yo sí.
19: Eres bien crítico.
21: Poquito, pero a ti así me gusta. Ay,
22: es que la de Don Cheto nomás. No, es un mugrero. ¿Qué hizo la otra vez cuando fue a su casa? Que le estaba criticando que tenía la vitrina los recuerditos de los
21: 15 años. Tiene recuerditos de 15 años.
22: De bodas y eso.
21: Bodas.
19: ¿Qué? Y luego estaban unas fotos de mi hijo chiquito y esas quítelas ya. Ya tiene 20.
21: 40.
19: ¿Tú crees? ¿Tú crees?
22: 40 encarnación. Ya las
19: a ver, ahí te va. Cosas que nunca voy a vivir: andar con una morra alta. Es que mido 5'3".
22: ¡Ay!
19: Un saludo chiquitín para el nene.
22: ¡Ay, cosita!
21: Dice también: cosas que nunca voy a vivir: tener papeles. Estoy más quemado que un carbón.
20: Uy,
19: está bien quemado, mi compa.
21: Bien fichadote.
19: Bien fichadote.
20: Cosas que nunca voy a vivir: ir a un concierto de Joaquín Sabina. Ya se retiró.
19: Ah, yo ya fui a dos. Cosas que nunca voy a vivir. A tres, güey. Cosas que nunca voy a vivir: que Don Cheto me siga. Ay, ay, ay. Te palí la flor. Ahí está.
20: Tírate para que te junten.
19: Ya te seguí, homie, ya. Dice: cosas que nunca voy a vivir: conocer a Don Cheto. Oh, sí, ¿cómo no, Diego? Ven a la cabina. Y aquí estaré.
20: Dice: cosas que nunca voy a vivir: poder ir a Ojos Locos y llegar desde que abren. Tengo una mujer bien insegura que no me deja ir ni a comer.
19: Ahora también, ¿para qué vas tú? Tú sabes que a Ojos Locos no vas.
22: Exacto,
19: a ir.
22: Exacto, nomás quieres ir a...
19: Quieres ir a con tus Ojos Locos.
22: Deberían de poner una Ojos Locos, pero para las morras.
19: Yo voy a ponerlo ahora que me saque la... Ahora que me saque la... La,
22: es
19: la lotería, voy a hacer uno que se va a llamar Gris Gon Guayo.
22: ¿Ah?
19: Gris Gon Guayo.
22: ¿Cómo?
19: Grill Gon Guayo. O sea, porque voy a hacer todo al grill.
21: Ah,
19: Grill Gon Guayo.
21: Okay.
19: Y va a ser puros vatos guapos.
22: Sin camisa.
19: Súper guapos y bien apretada
22: la shirt.
19: La playera. Y puro modelo, para que las... Hola, ¿cómo estás? Y con un servicio a la clienta, excepcional.
20: Excepcional. Y al cliente también, porque yo también voy a ir, ¿eh?
19: No, tú no vas a ir. Y ven, además, conozco al dueño.
20: Así. Aparte una vez ahí voy a llegar,
22: sí,
20: yo.
22: Todos los días.
20: Soy ya, amigo del dueño.
19: Y ya tengo a dos, mis sí, dos primeros meseros, el Chino y Encarnación.
20: ¡Ah! Dijo que es guapo, señor, por favor. Ni Chino ni Encarnación están guapos.
19: Oiga, el Chino. Hola, tenemos el Appetizer. yo soy el Chino.
20: A ver.
19: Hola, bienvenidos aquí a Crazy Grills.
20: ¿Qué tiene de appetizer?
19: Tenemos varias cosas. Mire, tenemos lo que viene siendo las bongles.
20: ¿Eh? ¿Bongles?
22: Bonles.
19: Sí, las bongles. O sea, con hueso o bongles.
20: Bonles.
19: Las bongles. Las bongles.
20: ¿Qué me recomienda?
19: Nada, todo está malo aquí. La verdad, todo está malo. Y no saben hacer de comer allá atrás. Sí.
20: Uy, no.
19: ¿Sí o no? ¿Sí o
22: el
19: no?
22: El Chino de meseros y el
19: las bongles. Están muy saladas. Ah. Yo tiene una harta sed de tanta sal que le echan.
21: No, a mí póngame enfrente
19: de host. De host.
21: Ah, sí. Host. Soy el que me den uno de aquí. Hay mesa. Claro que
19: te
21: sí.
19: Te voy a poner, señor, un poquito más enfrente.
21: ¿Sí?
19: Sí, cortando ahí la entrada. Sí, los césped, los arboletes y todo. Ahí a ver.
22: Ya no, el parking, dice. El
21: ya parking. No me gustó.
19: Puro guapo, ahí va, ahí es puro guapo. Pero quiero que se desquiten ahí con la.
20: Pues Chino no está guapo, ya es estándar de calidad y Encarnación menos.
22: Le han estado perdiendo ahí dinero, ¿eh?
19: Sí, ahora verás. Así va, así que aquí el Chino ahí de. Las bongles, las bongles.
20: Bongles, señor.
19: Las bongles. Llegue, Elena, tenemos con hueso y bongles. A la Giselle encantan bongles. Le encanta sin hueso. Y en las alitas, no, ya no se la ella, no te come eso.
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2: Los saludos van para nuestra gente en Oceanside. 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Les recuerdo que ya son las 6 de la mañana. Por si no con el pendiente, hombre.

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0: Don Cheto al aire. Feliz miércoles. Miércoles, 8 minutos después de la hora, para ser más precisos. Y bueno, vamos a comenzar esta hora para que ya se vaya preparando y nos mande ahí sus desorientadas. Si usted en estos momentos no sabe qué hacer, necesita tomar una decisión, pero a lo mejor sus compas o su familia no le están dando la respuesta que usted a lo mejor quisiera, o quisiera una opinión ajena a la gente que lo conoce, pues para eso tenemos las desorientadas. No somos expertos ni profesionales, pero vamos a tratar de decirle qué haríamos en su lugar. Lo único que tiene que hacer es compartirnos su desorientada a través de las redes sociales de @doncheto_al_aire, @elchinoalaire, si soy Said Bravo Giselle o la chica Ferrari con K. ¿Tienes alguna desorientada el día de hoy, Ferrari? Buenos días.
1: Good morning. No.
0: ¿Me voy para la casa? ¿O
1: me... Sí, me quiero ir para la casa, pero no me deja. ¿Qué hago?
0: Exacto. Bueno, si usted tiene ahí una desorientada, sí, al igual que la Ferrari, con la disyuntiva si se va a la casa o no, pues envíenolas a las redes sociales que les acabo de mencionar. Regresamos con más aquí en Don Cheto al Aire.

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1: Cheto al aire con esto que son las desorientadas. Básicamente diría Don Cheto, las reconcomias.
2: Tengo una que está debatible porque ahí les va. Buenos días, en diciembre me voy para México, para Navidad. Y me comprometí con una piñata en una posada. ¿Me veré muy mamila si adentro le echo $200 en puros de a dólar? Híjole.
1: ¿Para cuándo la va a usar?
2: Navidad.
1: No, para Navidad no. Si fuera como una fiesta así de niños, algo sí se vería medio mamilón. Pero si es Navidad, no. Pero pues es que también son familias grandes allá en México, güey.
2: Vos que si saben que vienes del norte, saben que traes lana y pues vas, te vas a ver bien. Con puros de a dolarito se van a emocionar.
1: Ajá.
2: La única bronca, yo los cambiaría por pesos, porque allá usan pesos. Yeah. Porque les vas a dar dólares, sí, muy bonito, pero para ir a cambiarlos es un pex. Y más si va a ser para los niños, pues yo diría que mejor si cambia los $200 en pesos, ¿en pesos? Y a métele de pe. Es más, métele puras monedas para que les caigan no encima a los chamacos.
1: A los niños no les gustan las monedas. Aparte, qué rollo de estar ahí recogiendo el montón de monederío.
3: Y que fuera bautizo.
1: Sí, además no es bolo ahí de...
2: Ahora, también... ¿A qué rancho vas? Porque si pues, te van a ver acá de ah, ya llegó el mamilas, pues...
1: Pues sí. No, pero está bien, si son las fiestas decembrinas va a estar padre por lo de Navidad y todo el rollo. O sea, se amerita hacerlo.
2: Pues ahí está.
1: Sí, sí. Que lo cambie, eso sí fue buen punto, que lo cambie en...
2: En pesos.
1: Ajá.
2: Sí, porque si le metes dólares, digo, sí está chido, te ves mamilón, pero...
1: Para cambiar, no sé si un niño agarra $5, cinco, ¿cómo no, lo va a cambiar?
4: $3 y vas a llegar a la casa de cambio.
1: Sí, no manches.
2: Sí, exacto.
4: O sea, no.
2: Mejor cámbialos en peso.
4: Pero tampoco monedas de a 10, porque si no se descalabra la gente.
1: Sí, es lo que le digo, que monedas para qué, va a ser un rollo con las monedas.
4: No. Billete de 20 sí. Y así, mira, chazam.com.
1: Y de que va a quedar bien. Está chido el detalle, a mí se me hizo perro.
2: En nuestro segmento, ¡vamos a humillar los perros! Yo les había comentado, soy casado. Y me reencontré con una ex. Yo vivo en Oregon, ella en California. Ya. Bueno, pues la fui a ver a California.
1: Pasado de la...
2: Pasó lo que tenía que pasar.
4: Y ahora ya no quiere.
2: El pez que ahora me pide dinero.
1: Ajá. Qué bueno.
2: Y que le compre un auto.
4: Ay. Gusto me da.
2: Andale. Y la neta ya me hartó. ¿Qué me aconsejan?
1: Más te mereces.
4: Gusto me da. Eso se ve, ya se veía venir.
2: O sea, así.
1: No, ya. ¿Qué tiene que andar viéndose con la ex? Pues mira, te va a ir de dos sopas. La güey probablemente, si no sigue, por así como te está pidiendo así a la descarada, probablemente esté ya también planeando decirle a tu mujer. Ahí verás.
4: Mira, perro que come huevo aunque le queme en el hocico. Dos cosas. Ella aprovechadita siempre fue. Lo que pasa es que tú nada más por andar de caliente. Y tú, infiel, siempre fuiste. Entonces... Apenas el beliz para el guerrero.
1: Pero de que le va a tener que decir a la mujer, le va a tener que decir. Porque si la morra ya está así de exigente,
4: sí.
1: La siguiente cosa va a ser: si no me das, le voy a decir a tu morra. Ándale.
2: No, pero ándale.
4: Atórele.
1: Primero andan de calientes y luego ya
4: sí.
1: Qué hacer con eso. Sí, güey.
2: No, pero decirle a tu esposa, no, pues nomás sabes que habla la morra y le
1: sabes. Entonces, espérate a que ella le diga, güey.
2: No, creo que. ¿Crees que llegue eso?
1: Sí, güey.
4: Claro, si ya le está pidiendo dinero.
1: Las viejas que son lángaras, y tú, probablemente hasta la morra, si vio que el vato tenía algo ahí en redes sociales o lo que sea, o esta la quiso apantallar, la morra de haber dicho, de aquí soy, deja de aquí me aprovecho, y si está viendo la oportunidad, probablemente si él no le ayuda, vas a ver.
4: Es que los vatos que da bien que quieren conquistar una morra, hasta pretenden y se hacen ahí como que tienen dinero de más, sí, como que gastan Carlos dinero.
1: Smith, según ellos.
4: O sea, ellos en millonarias, empoderadas.
1: Ya que ven todo el drama, ya no quieren. No, yo la neta,
4: Y además
1: diría la mujer.
4: Y además la morra se va a hacer la víctima porque va a decir, ya volviste a obtener lo que querías, ya volviste a tener el tesorito y ahora sí ya me quieres largar.
1: Pero la morra ya también le está pidiendo carro y no sé qué otra cosa, no manches. Porque pues si fuera la mujer... No, más te mereces por caliente. Muy bien.
2: Bueno, regresamos con más desorientadas. Aquí en Don Cheto al aire, regañándolos, dice el Bravo.
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15: Ahora un vistazo a las garitas. Vámonos hasta San Isidro, donde se reporta 1 hora 50 minutos de espera entrada general. Mientras tanto, Mesa de Utah reporta 50 minutos de espera, aquí también entrada general. Mantenga la paciencia y siga escuchando Frontera 100.7 FM. Hechos en Diego, reportó Pepe Salgado. Buenos días.
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1: Continuamos con esto que son las desorientadas. Por si quiere participar, lo puedes hacer a través de las redes sociales de arroba si sois ahí, del Chino al Aire, Bravo Giselle o la chica Ferrari con K, para que se vayan mochando con sus desorientadas.
2: Seguro por aquí dice, ¿va a ser el cumpleaños de mi esposa? ¿Le compro el iPhone Cherry? O le compro unos tenis Louis Vuitton. Valen lo mismo. He estado ahorrando para algo bonito para ella porque se merece eso y más. Ah. Ustedes como chiques, ¿qué me recomiendan?

0: O sea, tú de plano dirías mejor iPhone.
1: Pues si le hace falta un iPhone y es esta, o sea, si ya tiene otras versiones del iPhone y estaría perro que se lo actualice, yo me iría por el iPhone. Si tiene el último y no es tanta batalla, pues entonces los tenis, pero
0: el iPhone Cherry se ve chido.
2: ¿Cuál es ese?
1: El nuevo que va a salir.
0: El que es como color burgundy.
1: Ah. Pero no va a salir hasta el próximo año, ¿no?
0: Pues es, ya ayer yo ya vi creo que va a salir en septiembre.
1: ¿Sí?
0: Sí.
1: O sea que nomás lo dijeron así para poner a la gente.
0: Sí, para dijeron, ah, no va a haber y ya, y todos lo querían y ahora, pues ahora sí.
1: O a lo mejor vieron que iban a haber pérdidas, ¿no?
0: Puede ser.
1: Vieron, a ver, vamos a lanzar el anzuelo, cómo reacciona la gente y si se emperra, pues entonces sí vamos a tener que sacarlo. No, pues yo me iría por el iPhone, la verdad.
0: Irán a sacar también el que se dobla el chiquito, porque ese sí lo quería yo. ¿Eh? Yo quería el chiquito.
2: No, tú crees que no.
0: ¿Tú crees que no?
1: Pues, ya lo enseñaron, ya más o menos lo enseñaron, entonces quién sabe. Según decían que ese para el próximo año. Pero yo me iría por el iPhone. ¿Tú, Ferrari, tú qué quisieras?
2: Todo depende qué tipo de iPhone ella tenga ahorita en este momento.
1: Sí, ¿verdad? Que si está atrasada, pues el nuevo.
2: Si tiene uno ya viejo de 3, hace 4 años, ya, el nuevo. Pero, ay, es que yo sí me haría por los...
1: ¿Tenis?
2: Tenis. ¿Qué? ¿High heels o qué?
1: No, nomás tenis.
2: ¿Tenis?
1: Louis Vuitton. Pero es que le digo, ¿cuántas veces se los va a poner? No se lo va a poner todos los días, pues. Y el iPhone sí lo vas a usar.
2: Dependiendo porque...
0: La Ferrari siempre quiere chanclas.
2: No, yo mis botitas, mis red bottoms, yo sí los usaba, eran mis botitas de salir.
1: Ajá.
2: Eso yo ya necesito unas nuevas y está escuchando Don Cheto.
1: No, está escuchando.
0: No, ni creas.
2: No, pero yo digo que iPhone también. Sí, sí, tiene uno viejo, sí.
1: ¿Tú, Chino? Va a ser su cumpleaños y el vato está diciendo que si le compra la... ¿Verdad que sí? iPhone, unos tenis Louis Vuitton.
3: No, sí, iPhone, el iPhone está más chido, lo va a usar diario.
1: Es lo que le digo, le va a sacar más provecho. Entonces, en conclusión, todos aquí en la mesa, incluyendo la Ferrari, decimos el iPhone.
0: Dice por acá, no digas mi nombre, mis cuñados y mi cuñada son maga, y en cada reunión familiar empiezan a tirar contra todos. Me dan ganas de bajarlos de su nube y decirles al chile sus verdades, pero yo sé que después va a haber problemas familiares. Me quedo callado, agarro la bronca o mejor los ignoro.
1: Ignóralos. ¿Por qué no va a valer la pena pelearte con ellos, güey? Si tiene la misma mentalidad como ese señor de que si no estás con ellos, estás en contra de ellos, no les vas a cambiar su mentalidad. Entonces, mira, tú quédate con tus creencias.
3: Y se acabó.
1: Y se acabó.
0: Yo, la verdad, yo ya no estoy para aguantar borrachos. O hablas con tu mujer y le dices que ya no vas a ir a las fiestas, o diles. Yo a mí es de ignorar, ay, no.
1: Pero
0: o
1: imagínate, estás peleando con toda la familia el rato.
0: No, pero yo mejor no iría a las fiestas.
1: Es que si son de los fregaqueditos que te dicen ahí sus... O sea, sí va a estar incómodo cada vez de que te aguantes nomás por querer ir al mitote de la fiesta.
0: Sí, pues mejor no vayas y habla con tu mujer y diré, ¿sabes qué? Tus hermanos ya me hartaron con sus politiquerías y con sus pedos. Entonces mejor ya vaigón verde.
3: A ver, entonces, ¿qué opinan en esta? A un primo le presté 1,500. Para que pagara o terminara de pagar el coyote.
0: Y se achinó.
3: El güey llegó aquí conmigo y se peló para la North Carolina. Y después el güey se ha hecho güey, ya no me pagó. Y ahora resulta que al vato no le gustó el norte y ya se regresó para el rancho.
1: Hell no, dude.
3: Tengo pensado mandarle a pedir o a cobrarle con mi familia al camarada, o como ven, ya doy la feria por perdida.
1: No, yo doy la por perdida.
0: Si ya se regresó, tantarrán.
3: Yo también digo que 1,500, carnal, ya.
1: No vale la pena quemarte por 1,500, la neta, con la familia. O sea, no, si hubieras dicho unos
3: 5,000,
1: ya te duelen esos porque pues ya es para la renta y es para algo grande. Pero por 1,000, o sea, a lo mejor a uno se le hace fácil decirlo, ¿no? Pero yo siento que para qué te abrumas, porque lo más probable es que no te lo va a pagar.
3: Sí, no.
1: Ya estando en México no te lo va a pagar. Pues, ¿dónde quieres que saque el dinero?
0: Velo como un regalo y una contribución a la comunidad que tú hiciste. Diste algo para que tu familiar se pudiera venir. Adiós, adiós. O sea, levanta la mano, hazla para la derecha, hazla para la izquierda, hazla para la derecha, hazla para la izquierda y bye, bye.
1: La neta, raza, si van a pedir prestado para venirse acá y todo el rollo, no hagan la gatada de venirse y luego irse y dejar a la gente aquí varando con ese dinero. Mínimo recupérenle el dinero prestado y ya se van.
0: Estoy de acuerdo, hermana.
1: Porque si está gacho que la gente haga sacrificios y te preste dinero y...

0: Tú bien a gusto, ah, no me gustó, ya me voy. Y los dejas ellos varados con esa deuda. Tú no sabes ellos cómo quisieron o tuvieron que para acabalar y prestarte ese dinero. Entonces, no hagan esa gatada.
1: Pero es que la gente que debe, porque, o sea, ¿qué pensará que la otra persona sí tiene dinero? Él tiene, ¿yo para qué le pago? O sea.
0: Sí, como yo siento que las personas que te piden prestado es porque piensan que tú tienes, obviamente, y como diciendo, no, no lo va a necesitar, porque si me lo prestó es porque ahí lo tenía.
1: No, pero tú qué sabes, a la gente no va a regalar
0: Sí, pero son
1: dinero.
0: pensamientos ignorantes que a veces uno puede tener, probablemente. Que ese es un error.
2: Ahí les va otra en nuestro segmento. Déjenme los humillo, perros.
0: Perros nacos.
2: Ando queriendo sacar un atajo. Les quiero decir que ya tengo una Silverado, una
0: Tracas.
2: ZR2.
0: Eso.
2: Y ya tengo. Ah, no, tiene dos. No, no, espérate. Tengo dos Silverados.
0: Tracas.
2: Una ya pagada y otra a mitad de terminar de pagarla.
0: Humíllanos.
2: Pero quiero otro atajo o otra Silverado, una ZR2. ¿Qué opinan? ¿La atajo o la
1: Chino,
2: Silverado?
1: ¿por qué mientras lees ese mensaje veo una lágrima como de rímel corriendo en tu mejilla?
2: Porque el güey tiene dos, ¿para qué quiere otra?
0: Pues eso mismo decimos de ti, Chino. Ya tienes como cinco coches para el
2: No, tengo
0: quinto.
2: cuatro.
0: Bueno, pero ya es para el quinto.
2: No, tengo.
1: Eres como de esos paisanos que tienen sus 25 carros afuera de su casa.
2: No, tengo cuatro e iba a tener tres. O sea, originalmente son tres, nomás que el Mickey Mayer me dejó el azulito, pero originalmente eran cuatro.
0: A ver, pero
2: Digo,
0: la
2: tres.
0: verdad es puro gusto de él, ¿o en verdad lo usa o lo tiene esposa con que la que comparte? ¿Cómo está el rollo? O nomás de puro gusto, pues.
2: Pues es que si ya tienes dos Silverado, güey, ¿para qué quieres una tercera?
0: ¿Por qué no te compras otro carro? Como si lo que tienes es la comezón de tener otro carro, cómprate otro carro perro. O sea, si tu budget es lo que cuesta esa camioneta, mejor cómprate otro
2: O
0: carro.
2: sea, ¿para qué la vas a usar? ¿Por gusto? ¿O realmente, por ejemplo, creo que trabaja en las yardas? Si eres yardero y la vas a traer y la vas a usar para el trabajo, dale, está bien, porque son cosas que te van a servir.
0: Una nueva, si ya tiene otras, no, o
2: ¿Vos
0: sea,
2: sé lo que
0: ¿cómo
2: yo
0: usa
2: digo?
0: las otras?
2: Pues a lo mejor la
0: Mejor
2: quiere.
0: cómprate uno para dominguear. Si ya tienes las camionetas para trabajar, pues cómprate uno para dominguear con ese budget. A ver, dice aquí un vato, dice, por favor no digas mi nombre porque los escucha mi esposa. Dice, ella se puso boobies. Dice, mi pregunta, ¿cuánto tiempo creen que pueda yo oficialmente disfrutar de bien a bien? Dijo Chucheras. Es que si le pregunto a ella, dice que nomás estoy pensando en eso.
1: Pues, ¿qué tiene?
0: Pues la verdad sí estás pensando en eso porque las quieres estrenar.
2: Te diría que mandes foto, pero me voy muy creepy. Mejor
1: No,
2: vamos a.
1: eres creepy, chino, ya sabemos.
2: Mejor vamos a con la experta. La única que te puede decir aquí
0: Porque
2: la
0: trabajo en eso.
2: respuesta es Giselle Bravo. Porque la Giselle, digo,
1: Trabaja en
2: la
1: eso.
2: Ferrari, gracias.
0: Miau, miau, miau.
1: Porque Giselle trabaja en eso.
0: Sí, mira, normalmente el doctor les da tipo una cuarentena cuando tú te operas de los senos y te va a decir cuándo oficialmente es el tiempo de recuperación también para los senos, porque aunque los veas acá arriba y pienses que la cortadita está en las boobies, todavía se te pueden infectar y no puedes estar haciendo movimientos. ¿Sí?
1: A ver, explícales, hermana, detalladamente y explícitamente qué es una cuarentena.
0: Pues una cuarentena como cuando tienes tus criaturas, que tienes por
1: Sí.
0: lo menos 40 días de que te tienes que recuperar.
1: De nanay.
0: Exactamente.
2: No, yo
0: Que
2: no
0: si
2: perdoné a
0: eres
2: la güera la
0: te
2: cuarentena,
0: pasas
2: déjame
0: de
2: te
0: lanza,
2: digo.
0: güey.
2: Es
0: No,
2: más,
0: porque no
2: ¿estás
0: tienes.
1: hablando de la operada de las boobies o del embarazo?
2: Ah, no, del embarazo. Ah, le dije
0: Ah.
2: la
0: ¿En
2: cuarentena.
0: la cuarentena?
2: Sí, por eso tengo unos. ¿Tienen un año de diferencia los niños?
0: Ay, chino,
2: Pues
0: neta,
2: sí, ni
0: qué
2: Yandel.
1: Ay, y luego todavía le dices yepetazo. Sí, ¿cuál
2: Ah, no,
1: plan?
2: el segundo
1: ¿Qué
2: no fue.
1: esperabas que por obra del Espíritu Santo no
2: No, el
1: iba,
2: primero
1: ibas?
2: fue yepetazo. El Yashua sí se aferró, pero el Justin, no, el Justin yo dije, ah,
0: Yashua
2: vamos.
0: sí se aferró, dijo este.
2: Pues sí, pues es que ese no era planeado, ese.
0: Bueno, respondiendo a lo de mi compita, es de que te tienes
2: 40
0: que
2: días.
0: esperar los 40 días y asegúrate que le fue lo que le dijo su doctor. No seas tampoco tan lángaro, porque también no se siente uno también cuando te haces las boobies, hay cierto dolorcito e incomodidad. Pero bueno.
1: No, pero así que tú te puedas atascar, vas a tardar por lo menos 3 meses,
0: Sí, no
1: ¿eh?
0: vas a andar ahí pasteleándoles ni nada porque les va a doler. Entonces no seas tan
1: O
0: atascadote.
1: sea, de poderlas usar quizá en un mes y medio, pero muy suavecito, gentle, dirían por ahí. O
0: Exacto. Poco a
1: sea,
0: poquito, suave, suavecito, diría Luis
1: sí.
0: Fonsi.
2: Entonces, después de 40 días ya puedes tocar pero no te manches.
1: Sí.
2: Y a los no, tres días, aparte, brr, digo, a los tres meses como perro.
0: Ay. A los mesecitos ya, pues ahí tú sabrás. A ver, les va esta, ¿qué piensan? Dice una comadre, dice, estamos organizando un baby shower en familia. Éramos 5 los que estábamos organizando y ahora nos quedamos con 2 haciendo todo. Los demás desaparecieron. ¿Ustedes qué creen que hagamos? ¿Al final contamos a los futuros papás lo que pasó o nos quedamos callados y nomás las 2 que lo estamos haciendo ya lo terminamos?
1: ¿Lo hiciste para que te den un diploma? O porque tú querías ayudar. No, es la verdad. O lo hiciste porque querías ayudar a la persona, a las personas que para las que le estás organizando. Si es para eso, déjate de cosas de que te reconozcan y te, o sea, no. Tú haz las cosas y ya.
0: Ahora, pero
2: si es de corazón, quítate de bronca.
0: Pero si 5 personas lo estaban organizando y se iban a dividir los
1: gastos, tareas.
0: Ajá, tareas y a lo mejor hasta gastos. Porque normalmente no necesariamente se le vas a pasar la factura a los papás. No. Los baby showers se los hacen sorpresa y eso a los papás. Entonces, si se iban a dividir los gastos entre 5, ya han de haber dicho, ay, no está saliendo caro, bye. Pero entre 2 ya va a salir más pesado.
1: Por eso, pues entonces nada más dije, fulano y fulano, Giselle y yo le hicimos lo del baby shower a la Ferrari ahora que le pegaron en la frente. El chino nomás dijo que iba a ayudar y no puso nada. Ay.
3: Ay, les dije que no dijera nada.
2: ¿Quién creen que le hizo el niño?
0: Chino.
3: ¡Ay, no! ¡Cállate! Ay, ¿cuándo
1: perras? Es más fácil que la Ferrari embarace yo que tu chino, por favor.
2: ¿Quién cree? Yo sí contribuí. Ay, y cállate. No con dinero. Yeah. Regresamos con más de Don Cheto al aire.
3: Ay, no.
1: Asqueroso.
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25: Vámonos hasta el área de Escondido, donde se reporta auto averiado, esto en la autopista 15 Sur, a la altura de Via Rancho Parkway, que está bloqueando el divisor central. Recuerde conducir con precaución, mantenga su distancia y siga escuchando Frontera 100.7 FM. Hecho San Diego reportó, Pepe Salgado, buenos días.
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2: ¿Qué tal, familia de Fallbrook? Muy buenos días. Le mandamos un fuerte abrazo a todos ustedes que trabajan en esta área de Fallbrook. Esta próxima canción va dedicada a todos ustedes. Son ya las 7 de la mañana, digo, por cena con el pendiente. Buenos días.

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0: Cheto al aire esta mañana, miércoles 26 de agosto. Ya casi se nos fue el octavo mes del año. Estamos a punto de entrar al mes de la hispanidad o mes de las independencias. Gracias a la gente que nos acompaña. Como todos los días, la guapura de la radio, la televisión, gracias, y el YouTube.
1: Aquí estoy.
0: Giselle Bravo, buenos días.
2: Gracias, bebé. Chino, mira, la verdad, yo a mí me gusta que también nos digamos cosas bonitas, pero ¿por qué siempre asumes que todo lo bonito es para ti nomás?
1: Pues lo malo, estoy acostumbrado.
2: ¿Cómo no sabes que era para Ferrari?
1: Ah, la Ferrari ni la tomen, ahorita anda, ahorita la...
0: Chino, si la persona que está diciendo las cosas bonitas y positivas soy yo, jamás te las voy a decir a ti, apréndelo.
1: Puedes reconocer,
0: no,
1: la
0: nunca,
1: verdad.
0: Nunca,
1: es importante, nunca,
0: eso
1: saber
0: jamaica va a pasar.
1: Reconocer tus errores y poder, ay, admirar lo que es.
0: Ahora.
1: O qué es.
2: Ahora, preséntalo ya para que no se...
0: El señor de la radio, cincuentón al aire.
1: No,
0: buenos
1: vino,
0: días.
1: Está enfermo. No, no vino. Le dio la depre, la chiripior, que viene, está vacío. Pero tenemos a Don Cheto ahí, Don estatua. Chetín.
0: No, pero me refería a ti.
1: ¿Ah, sí?
0: Sí.
1: ¿Cuál? ¿Cómo? ¿Por qué? ¿Ah, sí? ¿Eh? Gracias, gracias.
2: Gracias por participar.
1: No me identifiqué. Tu aura no está bien.
2: El día de ayer te revelaste tú cómo ya te está afectando lo que pasa con la juventud, Chino, porque te quejaste de un tema que...
1: Ah, no, está bien pirata su tema. No, hombre. Hasta la gente ni
0: hablando de ahora, vienes con una aura muy rara el día de hoy.
1: No, ¿cuál aura?
0: Sí.
2: No tiene.
1: Se llama desvelada. No dormí bien.
0: Vienes con el ojo papujo, Chino.
1: Diría Don Cheto, no, vengo desvelado.
0: La que viene despeinada, desgañitada, pero está aquí al 100. En los controles, la chica Ferrari. Buenos días, bebé.
3: Good morning, ¿cómo está? Mírala,
1: pues no quería venir, pero...
3: No quería venir, pero
1: se acuerda que tiene que pagar la renta. Y...
0: Platícanos de ese arete carísimo que se ve.
1: Sí, doña Martina.
3: Ah, sí, esto me lo regaló mi hermana.
0: Ah, están bonitos. ¿Tu hermana cómo se llama?
3: Ana.
0: Ana, qué bonitos sus aretes que le regalaste a la Ferrari.
3: Yes, they're cute. Con mi color favorito. La
0: piedra. ¿Es tu color favorito ese? Sí. ¿Como color Tiffany? ¿Cómo se llama el ese azul como...
3: ¿Turquesa?
2: ¿Como verde agua?
0: Como turquesa, sí, verde agua. Azul agua, ¿no?
1: Turquesa.
0: Uh-huh. Turquesa. Buenos días a toda la gente.
1: A ver, espéreme. Ay, sorpresa, señores, les tenemos una sorpresa.
2: Wow.
1: La chica Ferrari se nos casa.
2: No.
1: Véanle la mano, mira. ¿Cómo? ¡Exclusiva! ¿Quién es el ganón?
0: Va a salir que se casa, pero con ella misma, porque yo no le conozco ningún hombre.
3: Correcto.
2: ¡Qué rollo, Ferrari!
3: No.
0: Ay, no es anillo de compromiso.
3: Son anillos que compré en el TikTok, en la subasta.
1: Bien. ¡Miau, miau, miau!
3: ¡Miau, miau!
2: Ya nos habías emocionado, estúpida, no nos alegres tanto.
0: Pues comenzamos esta mañana, hoy en Notichet. Investiga Estados Unidos posible complot iraní contra el hijo de Donald Trump. Le tengo los detalles, además.
2: Estados Unidos emite una alerta de amenaza en Mexicali y pide precaución a sus ciudadanos. Les tengo todos los detalles también.
1: Chale.
2: Al cruzar.
1: Señores, vamos a hablar del caso de Lindsay Clancy o Clancy. ¿Cómo se dice? ¿Clancy?
2: A ver.
1: O Clancy.
0: Es teaser chino.
1: Clancy, ok. Mató a sus hijos y ahorita tiene el juicio en contra. Le tengo todos los detalles también.
2: Y agárrense que Canadá impone aranceles a 700 productos de Estados Unidos. El Trump se emprende. Les tengo todos los detalles también.
1: Cheto, asústese, porque ICE andan perros. El mes pasado, más de 50,000 detenciones y van por más. Le tengo los detalles también. Hablaremos de los deportes con Tito Padilla y en los espectáculos.
0: Muere la gran Dolly Parton. Además, Edwin Cass fue a la casa de los famosos a cantarle a su amigo ese Pérez. Y sacan de la casa de los famosos a Janet García.
1: ¡Recarga!
0: Además, se defiende José Manuel Figueroa del reality de Ninel Conde. Dice, el Botox le está afectando la memoria. Sufrió Pérez Hilton fracturas óseas en intento de suicidio. Y captan a Ivanka Trump surfeando en Costa Rica. Le tengo los detalles. ¡Comenzamos! ¡Esto! ¡Esto! ¡Esto es Notichet! Comenzamos esta mañana... Muy buenos días, gracias por acompañarnos en este miércoles 26 de agosto sin Don Cheto al aire, en ausencia del viejillo. Trataremos de sacar la puerca al agua. Vamos a iniciar la información, y es que investiga Estados Unidos el posible complot iraní contra el hijo de Donald Trump. El Servicio Secreto de Estados Unidos tiene constancia de un video difundido por la televisión estatal iraní en el que se habla de un posible complot para asesinar al hijo menor del presidente estadounidense Donald Trump, declaró hoy un portavoz de la Casa Blanca. El Servicio Secreto tiene conocimiento del video, investiga cualquier asunto que pueda percibirse como una amenaza para las personas a nuestro cargo. Por motivos de seguridad operativa, no comentamos cuestiones relacionadas con la inteligencia de protección, afirmó el portavoz del Servicio Secreto, Nate Herring, en un correo electrónico. Un video de 3 minutos emitidos por la televisión estatal iraní aborda un posible complot para asesinar a Barron Trump, de 20 años, afirmando que está siendo vigilado y alegando que se había ofrecido una recompensa de $10 millones por su deceso. Reuters informó a principios de este mes que Estados Unidos habría recibido varias advertencias de Israel durante el último año sobre la intención de Irán de asesinar a Trump. Según fuentes oficiales, incluso antes de una maniobra secreta del Air Force One en Turquía. Trump se ha descrito a sí mismo como el número uno en la lista de personas a eliminar por parte de Irán. Y ahora el hijo menor de Trump, Byron, de 20 años, está siendo el target de la gente en Irán. El Servicio Secreto dijo que ya ahora obviamente van a tomar precauciones para darle una protección especializada al hijo menor de Donald Trump. Hasta aquí la información.
2: No manches, se parece mucho a Donald Trump la mirada, ¿no? Como sí. Que esta parte de aquí se parece mucho a su papá. Pues bueno, el gobierno de Estados Unidos, hablando más de un poquito de Estados Unidos, emitió una alerta de seguridad para Mexicali ante información relacionada con una posible amenaza durante el día de ayer, por lo que suspendió las actividades del gobierno estadounidense y también los viajes de su personal hacia la ciudad. Resulta que la alerta fue difundida por el consulado de Estados Unidos en Tijuana, y está dirigida principalmente a ciudadanos estadounidenses que se encuentren o tengan previsto viajar a Mexicali. Hasta el momento, pues las autoridades estadounidenses no han precisado la naturaleza, origen o ubicación de la amenaza que motivó esta medida, pero entre las recomendaciones emitidas se encuentran evitar edificios gubernamentales en Mexicali, mantenerse atentos al entorno y seguir las instrucciones de las autoridades mexicanas. En caso de que se registre algún incidente, se pidió a los ciudadanos buscar refugio y avisar también a familiares y amigos sobre su situación. También se recomendó monitorear los medios de comunicación locales para conocer posibles actualizaciones. Cabe mencionar que tras conocerse la alerta estadounidense, la gobernadora de Baja California, también muy controversial, Marina del Pilar Ávila, informó que los operativos de seguridad en Mexicali se habían mantenido activos y fueron reforzados. Así que pues...
0: Se puso feo en Mexicali.
2: Sí, porque las autoridades mexicanas pues habían identificado presencia de los rusos, que es un grupo relacionado con una facción del cartel de Sinaloa, entonces estaban implicando este tipo de amenazas a ellos. No se han dado mucho detalles y qué tan verídico sea esta versión, pero era una de las versiones que se estaban manejando, pues ya ves, en redes sociales y también según que se debía a eso.
1: ¿Qué época estamos viviendo en México donde ya todos los días es que estos contra aquellos, que el cartel de tal, que ya agarraron a aquellos, que están cobrando piso?
2: Es que dijeron que según la semana pasada, hubo un operativo donde se decomisó no sé cuántos cientos de kilos.
1: Oh, sí, le agarraron.
2: Entonces, debido a esto, según fue que se derivó esta amenaza. Es de lo que más o menos ahí se está.
1: Pero ya lo vemos como algo normal, ¿no? En México ya como que, ya hasta ves a la maña.
2: El pan de cada día.
1: Exacto,
2: ¿no?
1: Ya ves a la maña en las calles, ya, pues ya sabes que ya empiezas a vivir con ello,
2: y
1: hacerlo
2: realidad.
1: Una normalidad. Oigan, vamos a hablar del jurado en el caso de Lindsay Clancy, una mujer que asesinó a sus 3 hijos aquí en Estados Unidos. ¿Por qué está el debate? Ella está acusada de matar a sus 3 hijos y fuera del juzgado cientos de mujeres se congregan en señal de apoyo, pero también mucha gente está dividida porque dice no, ella es una asesina. Les cuento un poquito el contraste o lo que ha pasado. El 24 de enero del 2023, Lindsay llevó a sus hijos de 5, de 3 y de 8 meses al sótano de su casa en Boston y ahí los estranguló. Después se cortó el cuello y las muñecas con un cuchillo y saltó por la ventana, quedando en silla de ruedas. Su salud mental, según el marido, había dicho que ella tenía pensamientos suicidas y que andaban buscando ayuda y que nadie los peló. Según esto, Clancy asegura que escuchó en su cabeza una voz masculina que le pedía matar a sus hijos.
2: Oh my God.
1: Ahora el jurado tendrá que decidir si la muerte de los pequeños fue premeditada, si realmente tiene problemas o caso de esquizofrenia, porque dicen que hubo todo. O sea, no solamente oía voces, la medicaron, tenía depresión posparto, entonces todo eso se le juntó y pues desafortunadamente mató a sus tres hijos y se le vio en el juzgado llorando y diciendo que pues no lo hizo en su sano juicio. ¿Será? ¿No será?
0: Inició como una psicosis posparto, así lo quisieron manejar los doctores y la parte de la defensa, pero ahorita ya están argumentando otras cosas donde se habla de quizá una planeación
1: de que sí lo hizo.
0: De que sí la hizo premeditada. Entonces, pues vamos a ver.
1: Pero es que también, si los matas, ¿por qué te cortas las venas, el cuello y te avientas por la ventana? O sea, sí, no.
2: Sí, o sea, yo también tengo, no sé, tengo sentimientos encontrados en este tipo de situaciones, porque si en verdad es algo mental y si en verdad la situación de lo posparto, que es un gran tema que hasta el día de hoy pues muchas mujeres se guardan eso y no saben identificar ese sentimiento, pero se me hace muy fuerte que si en dado caso no es así, era otro rollo que la morra tuviera y está usando eso de excusa, es triste porque sí hay personas que en verdad lo sufren y si en verdad sí lo estaba sufriendo, pues también es como que una alerta de para los esposos y las familias de que cuando ven a sus mujeres que están pasando un posparto no se les olvide las mamás y todo lo que están pasando y estar checándolas, porque sí es un tema de que aquí en Estados Unidos, por ejemplo, se está viviendo y se está hablando más sobre la situación de las mujeres que sufren esto posparto, la depresión posparto.
0: Hay un problema de salud mental importante y grandísimo. El baby blue es algo muy común entre las mujeres después de dar a luz.
2: Efectivamente.
1: Pero imagínate, o sea, vivir con eso de que mataste a tus tres hijos.
2: Pues de hecho, Hayden Panettiere, que en paz descanse, ella habló de que tuvo, después de que tuvo su niña.
1: Oh, la morra, ¿va?
2: Yo, depresión posparto, dice, no era yo, y cada vez más mujeres están.
0: Dice por acá Alicia Mondragón que ella ha estado muy de cerca siguiendo el caso de esta mujer y dice que ella pidió ayuda y que todo el mundo decía que antes de que le diera el brote era muy buena mamá.
2: Es. Entonces probablemente ese es el argumento que están usando porque probablemente sí sufrió eso de la depresión posparto. Pues bueno, mientras tanto, regresamos al tema de Estados Unidos y el caos que sucede en el país, ya que la guerra comercial entre Estados Unidos y Canadá volvió a subir de intensidad tras el anuncio que hizo el día de ayer el gobierno canadiense sobre los nuevos aranceles de represalia contra alrededor de 700 categorías de productos estadounidenses con un valor, ahí les va, de 27,600 millones en respuesta a estas tarifas impuestas por el presidente Donald Trump. De acuerdo con el gobierno de Canadá, las nuevas medidas van a comenzar a aplicarse a las 12:01 de la mañana del 8 de septiembre de este año y estas tarifas tendrán tasas de 15%, 25% y 50% dependiendo del producto y del nivel de arancel aplicado previamente por Estados Unidos. El ministro de Finanzas canadiense explicó que la intención es responder de manera equivalente a las medidas estadounidenses, como diciendo, pues también nosotros se las vamos a aplicar a ustedes. Ustedes a nosotros, pues ahí les va, señores. Dijo lo siguiente: nuestras medidas compensatorias dólar por dólar y tarifa por tarifa, así como un paquete de apoyo multimillonario, protegerán a los trabajadores, los agricultores, las familias y las empresas. Entre los sectores que quedarán bajo presión aparecen, por ejemplo, el acero, los productos lácteos, electrodomésticos, maquinaria agrícola, muebles, pulpa y papel de productos electrónicos. Esta lista oficial del gobierno canadiense establece que los aranceles se van a aplicar únicamente a mercancías originarias de Estados Unidos.
0: Esta guerra comercial entre Estados Unidos y Canadá, según Donald Trump, va a dejar en la ruina y en la quiebra a Canadá, pero pues a mí me gusta que el presidente esté
2: también
0: poniéndose los
2: cosas,
0: pantalones, ¿sí? y diciendo, no, pues nos están queriendo afectar, y que no todo el mundo le haga referencia al señor Donald Trump y nada más le agache la cabeza.
2: Oye, estaba viendo la cifra que supuestamente se está diciendo que Estados Unidos pierde, por lo menos en promedio, 60,000 millones al año en su relación comercial con Canadá. O sea, estamos hablando de palabras mayores. Ay, no, pues está
0: pues la relación comercial con todo el mundo, ahorita Donald Trump lo tiene muy en el hilo,
2: por los suelos.
1: Lo único que a mí se me hace así como que ya nada más el señor se enoja y a todo, aranceles.
0: Sí, claro.
1: Ah, me peleé con China, aranceles. O hay problemas con Canadá, póngale aranceles.
2: Pues es que ya vio que esa es una de las cosas que le funcionan.
1: Oigan, y hablando del señor Donald Trump, fíjense, saludos a mi compa Alfonso, que no me acuerdo qué día le vi, el día lo vi, me dijo, ¿por qué ustedes nada más dan noticias en contra de Donald Trump? Le digo, pues porque el güey pues está en contra de nosotros los latinos y pues no, digo, no podemos apoyar a alguien que no quiere a tu raza, por lo menos yo no. El Servicio de Inmigración y Control de Aduanas pues sigue con las detenciones debido al señor Donald Trump. Y el mes de julio fue donde detuvieron a más personas. 50 mil personas detuvieron, enredadas y arrestos, 50 mil personas el mes de julio. La cifra mensual más alta de detenciones registrada hasta ahora en el segundo gobierno del señor Donald Trump. El aumento en las detenciones de inmigrantes muestra que el gobierno ha seguido impulsando su agenda de deportaciones masivas, porque en julio fueron 50 mil, pero el mes pasado fueron 43 mil. O sea, todo empezó con, el vato va de, empezó con 10 mil, luego agarraron a 15 mil, señores, en febrero 29,241, en junio 43 mil y en julio 50 mil personas han sido arrestadas por ICE y puestas en deportación, y obviamente muchos se han llevado a centros de detención. Entonces vamos a ver qué pasa, no se espante, pero sí espántese, pero hay que espantarnos porque el Donald Trump, el mandato pasado hablaba mucho y no hizo nada. Pero este mandato sí, no sé si sea la vejez. El güey sí está. No, es que sí, esta vez sí está actuando. ¿Sí se acuerdan que el mandato, cuando estuvo la primera vez en el como presidente, la verdad habló mucho y no pasó nada? Nada. Pero esta vez sí, la neta.
0: Oiga, en una noticia en desarrollo, una devastadora inundación repentina afectó a la zona fronteriza de Nepal y el Tíbet, ahí en su frontera con China, justamente la noche o la madrugada de ayer, dejando al menos 31 muertos y cientos de desaparecidos. Obviamente han perdido la vida por la riada y los deslaves del distrito de Rosuwa y zonas colindantes. Cientos de personas y turistas, incluyendo peregrinos y excursionistas, figuran como no localizados a lo largo de las rutas del senderismo y cruces fronterizos. Se habla justamente que las autoridades locales y científicos investigan si un desprendimiento glacial o un terremoto provocó un alud que bloqueó el río Koshi, desencadenando la tromba de agua, que estas imágenes están haciendo virales alrededor del mundo.
1: No, sí, ¿verdad?
0: Desafortunadamente, estamos, pues sí. Está fuerte y además da un pánico fuerte ver las imágenes, que mucha gente pensaba que eran inteligencia artificial, pero desafortunadamente las imágenes son reales y están haciendo virales en estos momentos a nivel mundial.
2: Está fuerte porque son comunidades que ves que obviamente sufren, que no tienen a lo mejor los medios para vivir en lugares estables y que son normalmente, como siempre suele pasar, son los que más son afectados en este tipo de acontecimientos.
0: Hasta este momento 31 muertos, pero dicen que las cifras de desaparecidos
2: van a ser
0: de miles de personas.
1: Yo he visto los videos y no, hombre, ahí no hay 31 muertos, hay más.
2: No, para nada.
0: Estaremos informando de todo lo que acontezca y de todo lo que se genere en torno a esta noticia. Vamos a regresar con los deportes con Tito Padilla, porque esto es Notichet, esto es
1: señores,
0: Don Cheto al aire, sin Don Cheto al aire.
1: Ya viene la Champions, ya hay 32 equipos de los 36 calificados. Al regresar, los detalles. Don Cheto.
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21: Ahora un vistazo a las gritadas. Vámonos hasta Mesa de Otay. Se reporta 50 minutos de espera, entrada general. Mientras tanto, San Isidro reporta 1 hora 50 minutos de espera. Aquí también, entrada general. 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Hecho San Diego reportó Pepe Salgado. Buenos días.
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1: Estamos de regreso en Don Cheto al aire y nos comunicamos con Tito Padilla y hablemos de deportes, porque la League Cup ya está en los cuartos de final. Bueno, ya se jugaron y León y Monterrey muy bien. Tito tiene todos los detalles, Tito.
25: Buenos días, buenas tardes, buenas noches, donde quiera que se encuentren exactamente. Qué buena gorra traes, qué buena gorra traes, aluciendo a la UNAM, a la gran casa educativa. Oye, como tú lo dices, buen partido de los dos equipos de México. El día de ayer, Monterrey, 2-1 a Chicago. Un golazo de Orbelín Pineda, el segundo gol. Qué forma de pegarle, cruzado, botando, lo agarra de empeine, lo mete 2-1, deja fuera a Chicago. Por otra parte, León también, por ahí Cabindo, el primer gol es no desesperarse, mi chino. El primer gol le meten un trazo raso yendo

0: si Toluca y Águilas del América, que están jugando a un muy buen nivel, logran ganar sus partidos el día de hoy para que tengamos unas semifinales netamente de la Liga MX. No sé si, dado esto, se podrían jugar ya los partidos en México, ya para que no estén viajando los equipos. Depende de los organizadores, porque si terminan los cuatro equipos mexicanos en semifinales, aluciendo a que hoy tanto Toluca como Águilas del América pasaran, ¿qué fue lo que harían o qué es lo que pasaría para poder ver todo esto, Mijino? ¿Qué te parece?
1: Sí, ya estoy confirmando, 5:30, 5:30 y 7:45.
0: 7:45, entonces pienso que lo agarré tiempo de Utah, y pienso que agarré tiempo de Utah. Discúlpenme, por favor, mea culpa, ¿eh? ¿Qué te parece?
1: ¿Qué más, Tito? Hablemos de la Champions, ya están casi todos los equipos listos para que comience el sorteo, ¿o de qué hablamos?
0: Todavía no, mira, lo que pasa que estamos mirando los cambios, hemos estado mirando, y viene un cambio, mi querido Chino, para el Manchester City. Acaba de hacer oficial la llegada de un extremo brasileño, ya llegó un acuerdo con el Palmeiras. Alan Elías se llama, extremo, buenísimo, gambetero, todo, absolutamente todo el fútbol brasileirao, listo, puesto y dispuesto, ya llegaría listo. ¿Por qué? Porque muy probablemente se mueve mucho de Savinho, que se iría al Tottenham de en Manchester City, al Tottenham, y también muy, muy probable que Omar Marmoas también se iría al Tottenham. Entonces, si llega Elías, llegaría para poder sustituir a estos dos. Es bueno, es un extremo.
1: No, 22 años, está bien morro.
0: Sí, 22 añitos, mi buen, 22 añitos. Le están pegando 37.5 millones de euros. Chale. Es lo que le están pagando. Casi lo que tú ganas en un remoto, Chino. Casi,
1: no, yo gano un poquito menos, como 36.
2: Oh, wow.
0: Ah, discúlpame.
1: Pero dólares.
0: Discúlpame, Chino, pero... Te digo, así de que el Manchester City preocupado, por también muy probable, fíjate, muy probable se vaya Nico González se fuera también de sería, y sería para las urracas, para el Newcastle, y están mirando también la posibilidad de que pueden, o así como dijeron, puede que sí siguen mirando a Edson Fernández como si fuera una opción última los del Manchester City. ¿Qué te parece?
1: Pues vamos a ver qué pasa. Yo digo que... Ay, pues ya ni sé. Yo... No tengo palabras.
0: No tengo palabras, dice Chino. Oye, hoy se juega un partido muy bueno, ¿eh? Por si tienes la oportunidad, que le guste el fútbol y que pueda escaparse a las 12 del mediodía, empieza Real Madrid, Real Sociedad. Le han tirado un poco al Real Madrid, empezó un poco lento. También le tiraron, ¿por qué? Por estar protegiendo mucho a Vinicius. Vinicius sigue siendo lo mismo. No he tenido Vinicius Junior, que debe de ponerse a jugar, que lo sabe hacer, que sabe jugar, pero hace mucho más show. Pierde una pelota, no va por ella. Muchos del Real Madrid, mucha afición, lo están empezando a buchar por eso mismo, Chino, porque no hace lo que es grupo, lo que es vamos a jugar todos y nos lo vamos a partir, nos lo partimos juntos. El muchacho alza las manos, le reclama a sus compañeros por no dársela, pierde la bola, no la persigue. O sea, vamos a ver el día de hoy cómo está. Mourinho lo intentó defender en la rueda de prensa, pero necesita Vinicius Junior ponerse la de sacrificio y echarle ganas, porque tiene con qué. Hoy, 12 del mediodía, Real Madrid, Real Sociedad. Vamos a esperar a ver qué pasa con este muchacho. ¿Qué te parece, Chinón?
1: Pues apenas está empezando la liga. Pues todavía. ¿Qué va, en la tercera fecha?
0: Sí. No. Vamos a empezar la segunda.
1: Apenas tercera. Va en la primera, ¿no? Ya va como la tercera.
0: Sí, tiene razón.
1: Partidos jugados, dos. Sí, ya va como la tercera fecha.
0: Sí, que estaremos mirando a este Vinicius y a este Real Madrid, que con Mourinho es otra cara, con Mourinho es más tranquilidad. Incluso Mourinho se ve mucho más tranquilo, Chino, ya no reclama tanto en la rueda de prensa, está más a escuchar.
1: Está empezando, sí, espérate, esto va para largo. Oye, cambiando de tema, no sé si supiste el chisme del dueño de los 49 de San Francisco. O sea, el ruco millonario, o sea, es el socio mayoritario del dueño de los 49. Lo agarraron por prostitución en Ohio.
2: Ah, sí, vi esa nota.
1: ¿No te la sabes? Sí. Y si no, te la cuento. Pues resulta que el vato, pues andaba en Ohio y se metió a una página web a pedir una chica. Y concretó una cita por $160 por una hora de placer. Mi compadre, siendo millonario, teniendo la lana, se metió en una página web y obviamente era una policía encubierto, y bolas, don Cuco, que me lo fallaron.
0: Pero sí, le dieron el payón, dijo, le dijeron, usted el que andaba pidiendo este servicio.

0: Dios, mire, pues venga para acá porque somos la autoridad, dice, así de que, vamos, dice Shanahan, estuve mirando lo que Shanahan cuando empezaron a preguntar para lo que es la pretemporada y entrando, dice, no, esto no le va a afectar nada al equipo, estamos concentrados en lo que jugamos. También el Shanahan tuvo un accidente, vamos a ver también cómo sucede, pero este accidente de automóvil no fue un accidente de pedir el servicio, pero es lo que dijo Shanahan, ¿saben qué? Vamos a estar concentrados, no nos va a afectar esto del dueño, estamos enfocados en lo que va a ser la pretemporada, vamos a seguir jugando para estar mejorando mucho más, intentaremos hacer las cosas mucho mejor, van contra los Raiders este próximo jueves, señores y señores, aquí en Vegas. Tendremos ese partidazo Raiders contra 49 el día de mañana. Y pues vamos a ver cómo reaccionan. Yo pienso que no tiene que afectarles, pero sí fue muy, pero muy. La prensa lo agarró. Eso de que lo agarraron en Ohio. Bueno,
1: más bien. Pues no es que yo soy de la idea de tienes lana, güey. O sea, eres el dueño de los 49. O sea, ¿qué necesidad de meterte una página a pagar $160? ¿Neta?
2: Sí, pues sí, y el que es lángaro, sí, sí. Lángaro, no importa, para que veas, eso demuestra de que aunque tenga
1: los... Esa déjalo para los mortales que nos alcanzan para las de 160, pero tú compadre, tú compadre.
2: O a lo mejor no quiso dejar rastro mi compita.
1: Pero pues tienes la lana para decir...
0: De verdad, lo que pasa es que como tú dijiste, ya calenturiento se le fue las cabras al cerro y...
1: Fíjate, o sea, estaba viendo que estos $160 le terminaron costando 150 mil de fianza. Hijo de esto.
0: Nada más y más aparte, esperar la corte, esperar a ver qué le va a pasar. ¿Quién?
1: Le dieron dos días de...
0: Y que no le hagan como aquí en Vegas. Ah, hay una cosa aquí en Vegas para que lo sepan los que vengan a Vegas. Los que andan en lugares que, de entre comillas, no es legal, porque no es legal, pero bueno, lo hacen. Bueno, pues al otro día, para que sepan, al otro día que los agarran, ya sea levantando personas de la vida alegre, está su foto, hay un canal, ¿qué es lo que a eso se dedica? Está su foto y está ahí listo de que por qué te agarraron, cómo te agarraron, dónde te agarraron y qué andabas pidiendo. Aquí en Vegas al otro día te ponen todo.
2: Eso te iba a decir, Tito, déjate la fianza y todo el dinero. O sea, sí, el escrutinio que ya tiene como persona pública por el rol que tiene, pero imagínate el quemón. Si tiene esposa, familia, hijos,
0: hijas,
2: con sí. Los dirigentes, o sea, no se te haga raro que después le digan, ay, ¿sabes qué? Mejor di que ya te vas a salir de este puesto para no quemarte más en esta situación, que suele pasar.
0: ¿No, quemadón? Sí, quemadón, como dices, dice, de verdad, pues, y es, como te digo, aquí en Vegas te exhiben, o sea, vas, sí. Pum, todos, ahí está, público todo, así de que ahí está. Bueno, ya para terminar, vámonos rápido porque tenemos los mejores resultados, los resultados más sorprendentes del béisbol. Tenemos que los Rockies le ganan 3-1 a los Nacionales. Astros de Houston le doblegan, mira, me están poniendo los de Roger Federer, señoras, señores. Regresó ya les explico lo de Roger Federer, pero ahí está, Astros de Houston le ganan 9-7 a los Yankees, Astros levantando la mano, venía perdiendo, estaban perdiendo y ahorita están en un nivel más o menos. Los Royals, 5-3 le ganan a los Blue Jays, también Dodgers, señores, caen los Dodgers ante los Bravos de Atlanta, 4-3 y aún así, señores, perdieron los Padres. Dodgers se está quedando todavía en el número uno de su división. Están ahí, están peleando, están bien. Vamos a ver, y yo pienso que van a pasar, no como comodín, pienso que alcanzan a pasar directo a los playoffs. Y sería de verdad una cosa. Otros que están que perdieron, pero que siguen en primer lugar, son los Cerveceros de Milwaukee. Caen ante los Mets 3-2 en extra innings, en el inning número 10. Se van a extra innings y caen por una carrera, pero aún así los Cerveceros de Milwaukee siguen en primer lugar de tu división en esto. Y ya por último, los Orioles de Baltimore, 13-1, los Orioles le ganan a los Cardenales, no de Nuevo León, los Cardenales de San Luis, así de que, señores, esto está poniendo, entre más se acerca ya octubre, se pone más chavocho, dijeron por ahí, el deporte de la mujer, el deporte del diamante. Señoras y señores, es todo en los deportes. Síganme en mis redes sociales, Tito Padilla 74, todos juntos, espacios, o Tito Padilla Deportes.
3: Tito. Antes de que te despidas, te tengo una collab entre espectáculos y deportes, y es que la revista Vanity Fair acaba de mandar su lista de las estrellas mejor vestidas, y entre ellos aparece el futbolista noruego Erling Haaland, está como entre los más mejores vestidos de 2026, acompañando en esta lista a gente como Björk, Harry Styles, Nicole Kidman, Kendall Jenner, Rihanna, Rosalía. pues aparece Haaland como entre los mejores vestidos de este año, que realmente está muy en la moda. Trae su bolsón Hermes Birkin, que dicen que cuesta varios miles de dólares.
2: Cientos.
3: Cientos de miles de dólares. Y él, pues, ya es una figura fashion, a la moda, bien vestido y galán. Lo está determinando la revista Vanity Fair en este listado de 2026. ¿Cómo ves?
0: Fíjate que lo tomaron desde el Mundial, Misael. Fue el que tomaban mucho más en lo que fue su selección. Y llegaba siempre con esa voz, ese bolsón, dices tú. Pero siempre bien
2: vestido. Con varios, bien vestido, Tito. Con varios muchacho, colores.
0: Sí,
2: el compita, de hecho, le había dicho a Don Cheto, le giré a Don Cheto que era con un bolsonón de esos, porque a veces llega con su bolsita del mercado, y le digo, imagínese para andar bien chaca con unas de esas, pero sí, pues son bolsonones que cuestan como una casa.
0: Giselle, Don Cheto iba a andar levantando del mercado 2 kilos de frijol, 2 patoquitas, 2 veces.
2: La carne.
3: Ahí con su bolsa, en la bolsa Hermes y el señor ahí. Con su kilo de frijol, de papa, de ajo.
1: Ay, no. Sí, pero para tener ese tipo de bolsas tienes que ser un jugador de primera como Haaland. Haaland.
2: Se cortó el cabello, ¿verdad? Sí, se rapó completamente.
1: Nuevo estilo.
2: Estaba viendo que le hizo una llamada a Zlatan el otro día demostrándole su nuevo haircut. Le dijo Zlatan, bloquéame, por favor. Le dijo.
0: No, también el que le llamó en FaceTime fue a Pep Guardiola. Pep Guardiola ya no podía ni hablar porque se tapaba la cara al verlo. No,
1: decía, pasó.
0: No, ni modo.
1: Ahora sí,
0: llévame. Bueno, ahora sí, señores, me despido. Síganme en redes sociales, Tito Padilla, 74. Todo nuestro espacio, Tito Padilla Deportes, en Facebook, Instagram, también Twitter. Y andamos dando lata también en TikTok. Yo me voy a Romes Bobo. Me desaparece quien digo, juega deporte.
1: Tito Padilla. Regresamos con los espectáculos.
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19: Ahora un vistazo a las autopistas. Vámonos hasta la de San Diego. Se reporta accidente que está bloqueando el carril izquierda. Es una autopista 56 oeste a la conexión con el 15. Recuerde conducir con precaución y siga escuchando Frontera 100.7 FM. Hecho San Diego. Reportó Pepe Salgado. Buenos días.
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0: Continuamos esta mañana en Don Cheto al aire, esta mañana de miércoles, a toda la gente que nos escucha aquí en Estados Unidos y más allá de las fronteras, en este miércoles de colgar la asesina en el tendero. Muy buenos días, bienvenidos a la información de los espectáculos. Y quiero informarles que desafortunadamente la deslumbrante y con un estilo único que pasó de la pobreza a forjar un patrimonio durante 6 décadas reinando en la música country y en la cultura pop con una personalidad arrolladora y un ingenio sencillo, falleció a los 80 años de edad este martes en Nashville, Tennessee. Me refiero a la gran Dolly Parton. Su muerte fue anunciada en un video en redes sociales por su sobrino Brian Seaver. Un portavoz informó que falleció tras una breve lucha contra el cáncer. Desde sus humildes comienzos hasta el estrellato, la vida de Parton fue digna de un cuento de hadas. Sus canciones conmovieron a millones de personas, abordando la privación y la pérdida a la vez que irradiaban esperanza y posibilidades. La verdad, con una esencia única que unía a muchísima gente de muchísimos géneros. Parton explotó con astucia los estereotipos rurales y el kitsch para crear un estilo de folk chic propio. Desde sus principios en Hollywood fue nombrada como un ícono de la música country, pero también de la cultura pop en general. Fue catalogada como una de las mujeres más icónicas de la música en Estados Unidos, y distaba mucho de ser una rubia tonta, como algunos le decían, y como así se llamó su sencillo en 1966, que fue la que le llevó al estrellato. Películas, guapa, música y un montón de cosas que hizo Dolly Parton, compositora, cantante, estrella de la música country. Y actriz incluso, era muy apegada también a Miley Cyrus, decía que era su niña consentida. Nunca fue madre, Dolly Parton.
1: Era su madrina, supuestamente, sí. Creo que la conocía antes. Bueno, ella tenía muy buena relación con el papá de Miley Cyrus, que de hecho estaba contando una situación que en su tiempo era la relación tan cercana, que supuestamente decían que tenían una relación extramarital con el papá de Miley Cyrus en ese tiempo, todavía no nacía Miley Cyrus, y dicen, pues son como gajes del oficio, ¿no? Que te van a inventar, claro, 50,000, que andas con 50,000 personas, pero ella siempre súper, súper cercana a la familia de Miley Cyrus, al punto de que pues también Miley Cyrus la veía como un podcasta, como una segunda mamá, me supongo.
0: Es el mejor ahorita en vivo. Jolene y I Always Love You, que fue un éxito mundial en la voz de Whitney Houston, pues fueron de sus grandes números uno, uh-huh, de Dolly Parton. Descansa en paz, ahí está su memorial completamente en vivo, donde la gente está llevando flores. La gente la quería mucho, sí, y además se veía espectacular a los 80 años. Es una mujer que nunca se victimizó y que toda la vida ella la veías con una sonrisa entre las cámaras de cualquier medio de comunicación. Ella siempre se presentaba como una mujer llena de vida y llena de entusiasmo.
1: Y siempre ayudaba, porque tenía organizaciones, como dicen, sin fines de lucro, donde ella aportaba muchas cosas. Tenía su parque como un Disneylandia, se podría decir como una versión de Disneylandia de Dolly Parton. Y dice que...
2: Oh, sí tenía uno, ¿ah?
1: Dollywood, algo así, creo que tengo entendido, sí. Y dice que ayudaba a los trabajadores, o sea, les ayudaba mucho.
0: Tenía parques de diversiones, ¿no?
1: Sí, tenía un parque de diversión, como entre hotel.
0: Y otro también que era como si fuera de toboganes, sí, y de albercas.
1: ¿Te acuerdas que para necesidad alguien nos había hablado sí, que quería ir? Pero no, sí, una mujer que le gustaba ayudar a las personas, de lo que he leído historias sobre ella. Entonces, pues, muy, muy querida. Qué bonito que cuando falleces la gente te tenga tanto amor y tanto cariño.
0: Entre, ¿no?, sus grandes películas, 9 to 5, Magnolias de Acero y Straight Talk, entre otras muchas más. Una mujer que en cualquiera de los lugares donde se presentaba llamaba la atención, una icónica figura del mundo hollywoodense. Falleció ayer Dolly Parton, descanse en paz. La verdad es que una gran pérdida para el mundo. Ayer las redes estallaron, ahora sí que se hicieron virales mensajes, todos los mensajes que le mandaron todos los famosos, porque era muy querida por el medio del espectáculo. Sí.
2: No, ayer estallaron las redes porque Edwin Cass llegó a apoyar a la Casa de los Famosos.
0: Sí, bueno, llegó Edwin Cass a la Casa de los Famosos y le fue muy bien en México porque mucha gente estaba viralizando su video porque fue a apoyar a su amigo S. Pérez, que le fue a llevar una serenata por su cumpleaños. Edwin se mostró muy enojado porque S. Pérez estaba en el exilio, porque lo habían considerado el público mueble.
1: No, y en su cumpleaños, güey, lo mandaron al exilio, que fue por eso que le fueron a cantar, porque imagínate qué gallo que te pases tu cumpleaños.
0: A ver, lo que sí debemos entender es que si alguien cae bien o cae mal en un reality show, no es porque sea una mala persona o porque afuera no lo quieran, pero yo la verdad creo que ese Pérez sí ha caído medio gordo dentro de la Casa de los Famosos. Entonces, y mucha gente lo ha funado Y de hecho, están diciendo que hasta a Aldo y a Karina les estaba afectando el hecho de juntarse tanto con ese Pérez.
1: Pero bueno, ese Pérez fue el primero que se les acercó a ellos, que sí. Después mucha gente al principio notaron como diciendo, ay, se les está acercando. Obviamente él sabe, ese Pérez, siendo una persona que es viral y se dedica a lo que se dedica, que es redes, pues obviamente tenía conocimiento de Aldo Rendón, que le está yendo muy bien en redes sociales, y Karina también. Entonces muchos de ellos estaban diciendo que por varias razones, pues sí sabía que si se unía a ellos, les le iba a ir bien, entre comillas.
0: Sí, bueno, pero ayer fue salvado, y la que fue sacada del exilio, pero directo a su casa como un mueble, la literal expulsaron por mueble, fue Janet García.
2: Recarga.
0: Servía solamente para dar el clima, pero en la casa no dio absolutamente nada de contenido. Sus compañeros decidieron que era un mueble, bueno, el público decidió que era un mueble, y sus compañeros decidieron no salvarla del exilio, y fue la expulsada el día de ayer. Se convirtió en la quinta eliminada de la Casa de los Famosos.
2: Dale.
0: A mí lo que me sorprende es que, por un lado, la televisora se la pasa diciendo que rompieron récord de llamadas, récord de votaciones, récord de rating, pero están incitando a los habitantes a que se peleen, a que hagan desmadre, a que haya contenido, pero pues, por otro lado, cada miércoles o cada domingo dicen que rompieron récord. Entonces, si rompieron récord, ¿por qué están entonces jorobando que más contenido, que están aburriendo, que son muebles?
2: Pues mira, yo no había visto La Casa de los Famosos, no es mi cotorreo, pero al día de ayer, no sé por qué le puse. Sí está, bueno, ¿será que vi una dinámica? Me estaban poniendo tablitas en unos círculos grandes que para ganar dinero para comer. Sí, yo me quedé.
0: Es que si hay unos juegos, si hay dinámicas para
2: pero sí me quedé de dinero. Neta, güey, la gente ve esto, yo estaba aburridísimo. Nomás una morra argentina como de pelo rojo, claro. Sabrosísima, es así. Hola, bebé, aquí estoy para apoyarte.
0: Que también está muy mueble,
2: ¿Sí?
0: Sí, pues, literal.
2: No la quiero para otra cosa.
0: Oiga, regresamos con José Manuel Figueroa, quien dice que Ninel, el Botox ya le afectó la memoria, porque Ninel habló de José Manuel en su reality y José Manuel le respondió muy fuerte. Le platicamos al regresar.
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0: Señores, ha dado mucho de qué hablar Ninel Conde con su documental en VIX que se llama Ninel Conde Sin Filtro, donde ha platicado de muchas cosas de su vida y ha hablado obviamente de su relación con José Manuel Figueroa, de lo tóxica que fue y de los sinsabores que pasaron a lo largo y ancho de su relación, que duraron mucho tiempo entre ir y venir. Y bueno, una de las cosas que declaró Ninel Conde es que José Manuel Figueroa le puso el cuerno con una famosa que las redes sociales están diciendo que fue Angélica Vale, que la encontró en su casa y que
1: ella Ninel, lo dijo, ¿eh?
0: Sí,
1: ella lo dijo abiertamente.
0: Ella dijo literal que era Ninel Conde, que era Angélica Vale, sí, ¿no? Uh-huh. Y que la había encontrado en su casa y pues que le había puesto el cuerno con ella. Después, obviamente, los medios de comunicación fueron a preguntarle a José Manuel Figueroa y José Manuel Figueroa su respuesta es que a esa señora ya el Botox le está afectando la memoria. Eso fue literalmente lo que dijo José Manuel Figueroa, vamos a escucharlo.
7: Angélica Vale está pues separada y hace el proceso de divorcio, ya está completamente divorciada, por lo que tengo entendido. Entonces, pues yo creo que ya está equivocada, yo creo que el Botox ya le está haciendo mal, le está afectando la memoria, porque la verdad yo no recuerdo el episodio así.
0: Yo no recuerdo el episodio así, fue lo que dijo José Manuel Figueroa. Que le está afectando y además dijo, pues Angélica Vale ahorita es una mujer soltera, pero obviamente no está hablando ni en el Conde de actualmente, ni está hablando de cuando siquiera estaba Angélica con Otto para Padrón, quién sabe de qué.
1: No, era cuando estaban súper jovencitos.
0: Cuando estaban en Muchachitas, sí. O en Amigas y Rivales, o en una de esas telenovelas, cuando eran muy joven Angélica y pues también este José sí. Manuel.
2: Ahora, José Manuel, ¿a qué le hace falta Botox? Es a ti, compa. Sí, la neta. O sea, ay, te voy a recomendar una amiga que la
0: a mí me parece que José Manuel Figueroa se ve muy bien para
2: su edad. No, hombre, está, sí, claro que ay, sí. Ponle tantito aquí.
0: Es un rayota. Hombre masculino del que deberías de aprender, Chino.
2: No, qué porque güey,
0: tú te pareces más a Ninel que a José. Mira, Manuel. Pongan, por algo te dicen Chinel y no José Manuel.
2: Pongan el video para que se le vea la reina nomás. No, no, ¿cómo crees?
0: Te hace Chino enojado. Chino
2: pero
0: triste.
2: Pero por lo menos, mira.
0: Chino enojado.
2: Vaya arrugas.
1: Lisito.
0: Chino contento. Mira. Si sí, no puede mover, a ver. Arrugas, las hagas, Titino.
2: Mira, lisito.
0: Titino.
2: Mira, mi compa. Mira. No, irá.
1: ¿Cuántos años tendrá José Manuel?
2: Irá. No, como ya una retiradita.
1: ¿Ya estará su tostón o todavía no?
0: Irá. Ya, claro.
2: ¿Ya? Irá. Mira.
1: Oye, déjate, a mí sí me tocó ver varias declaraciones de Ninel que sí se me hizo muy fuerte y creo. A ver. Yo siento que está en todo su derecho en decir su versión, Ninel.
0: Tiene 51 años.
1: Ah, sí. Ya me imaginaba que algo así estaba ya en su tostón. Siento que ambos tienen su derecho de hablar sobre su verdad. O sea, si uno habla, el otro si quiere responderle, claro. Pues también está en todo su derecho, ¿no? Lo que sí está fuerte es de que Dios santo y señala a esta Ninel.
0: Pero es que Ninel, si le están haciendo un documental, tienes que hablar y despotricar. Habló incluso de Niurka y dijo que fueron amigas en algún momento y que después Niurka en algún momento se le volteó se le botó la tacha y empezó a hablar pestes de ella y dijo, pregúntenle a la señora por qué me tiene tanto odio, porque yo antes era mi amiga y fue a mis cumpleaños y estuvo cuando mi mamá murió, o sea, sí dijo muchas cosas. Ninel, sí le pagaron por este documental y sí abrió la boca, ¿eh? Sí. Habló de todo, habló de Alejandra Guzmán, habló de José Manuel, habló de muchos.
1: Habló de sus hijos.
0: De sus hijos.
1: Que también es un tema muy particular de ella y que ha sufrido también en esa situación el escrutinio de la prensa y de la gente.
0: Sí, soy Saída en mis redes sociales, sí soy. Y la verdad, ¿para qué le voy a decir que no? Sí.
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10: Saludos para toda nuestra gente en la ciudad de San Marcos, especialmente usted, ama de casa, que aquí en la ciudad de San Marcos ya está preparando un rico desayuno, porque en San Marcos se escucha solamente Frontera 100.7 FM. 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Ya son las 8.

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0: Continuamos esta mañana aquí en Don Cheto al aire y el día de hoy, como todos los miércoles, muy temprano a las 8 de la mañana, tiempo de California, nos conectamos con la más guapa de las abogadas. La tenemos aquí.
1: Recargas.
0: La abogada Leti Valencia. Buenos días, Petiota. ¿Cómo está usted? Todavía no nos pone la cámara. A ver, ahí está. Mire nomás. Qué guapa abogada. ¿Cómo está? Buenos días.
2: Hola, Said. Buenos días. Buenos días a todos en cabina. Muy bien, gracias. ¿Cómo se encuentran?
3: Bien, hoy la salvó la campana, abogada. No está Don Cheto para decir todas las ridiculeces que le dice el viejillo. Entonces, solamente le prometo que no necesariamente la vamos a salvar porque aquí todavía queda.
0: Tenemos
3: uno.
0: Otro viejillo ridículo.
1: Hola, preciosa. ¿Esa de rojo? La he visto de blanco y me caso. ¿Qué dijeron?
0: Si ya tienes esposa, amante y otras cosas, ya. Deja.
1: ¿De qué hablan? No me quemen ante el público.
3: ¿Qué pasa?
0: Abogada, buenos días. Cuéntenos. En lo que la gente está escribiendo, @ Bravo Gisela, @ El Chino al Aire, @ La Chica Ferrari con Calle, @ Sí Soy Said. Sus preguntas para inmigración en YouTube, en Instagram o donde nos quiere escribir, ahí le damos las preguntas a la abogada. Abogada, ¿tiene algún tema del que quiere hablar o con el que quiere iniciar el día de hoy?
2: Sí, quiero comentar sobre algunas cosas que estamos viendo en las noticias, solo para aclarar algunos datos. Obviamente, tal vez vieron de que están cancelando las entrevistas en los consulados. No significa que están cancelando el caso. Lo que están haciendo es que cancelaron las entrevistas que estaban programadas para aplicaciones de residencia porque están entrenando a los oficiales que conducen esas entrevistas. So, el Departamento de Estado está anunciando que cancelaron las entrevistas posiblemente por una semana, porque están entrenando a los oficiales. Cuando ya estén listos para programar la entrevista, les van a mandar otra fecha. Y la otra cosa que salió en las noticias es sobre esas 200,000 visas que quieren cancelar para personas que tienen la visa de turista, pero esto aplica a personas que están solicitando el asilo. Si contaban con una visa de turista, pero estando aquí en el país solicitaron el asilo, el gobierno está diciendo que posiblemente te van a revocar la visa de turista.
0: O sea, no son para la gente que la tenga y quiera venir de su país, sino para la gente que está pidiendo asilo y que ya está en Estados Unidos, abogada.
2: Exacto, para personas que están solicitando el asilo. No han dicho que la van a cancelar para todas las personas con visa de turista, pero para las personas que estando aquí o entraron con visa de turista, solicitaron el asilo.
0: Okay. Pregunta, abogada, por acá, ¿cuánto tiempo tarda en llegar a un FOIA? ¿Y qué es un FOIA? Platíquele a la gente.
2: El FOIA se llama así por sus siglas en inglés, Freedom of Information Act. Es una ley que permite que pidas una copia de tu archivo federal. Cada agencia federal de inmigración tiene su propia manera de pedir el FOIA. El Departamento de Estado, USCIS, los tribunales, ICE, la patrulla fronteriza. Cada agencia tiene su manera de pedir el FOIA y cada agencia también tiene tiempos de procesamientos diferentes. Yo he visto que el más rápido es de USCIS, como de 3 a 4 meses, pero ICE, la patrulla fronteriza, los tribunales y el Departamento de Estado se pueden tardar hasta un año en que te lleguen los resultados.
3: Ok. Abogada dice, buenos días, dice, ¿en cuánto tiempo se tarda en recibir uno la cita para la entrevista en Ciudad Juárez? En junio 4 del 2025 recibí un correo de que el departamento había recibido todos los pagos y documentos requeridos y que estaba trabajando con la embajada mexicana para tener la cita. Es una petición familiar, mi esposo ciudadano y yo tengo DACA.
2: Sí, Ciudad Juárez es el único consulado que hace las entrevistas de residencia, aunque haya varios consulados en México, pero ese es el único consulado y están muy saturados. Se está tardando ahorita y es normal que se tarden como de 1.5 a 2 años en que te programen la entrevista y posiblemente se van a tardar más ahora que cancelaron varias entrevistas. Así que no se espanten si ya llevan un año esperando, es muy probable que sea 1.5 o hasta 2 años.
3: Okay.
0: Le podrían preguntar a la abogada Leti, dice, si una persona que le quitaron sus papeles y fue deportado hace más de 20 años pudiera calificar para un perdón y si tuviera oportunidad de arreglar su estatus nuevamente, ya sea por una esposa ciudadana o por un hijo mayor de edad ciudadano, ¿en qué consiste un perdón en estos casos? Por favor, abogada.
2: Si califican porque tienen hijos ciudadanos o cónyuges ciudadanos, eso pueden usarlo para iniciar la petición familiar. Pero eso de la deportación, eso nunca se te va a borrar. Todo va a depender por qué te deportaron. Si te deportaron, por ejemplo, porque tenías un caso de drogas, eso todavía te va a impactar. Así que tienes que resolver el caso de que te causó la deportación primero. Pero vamos a decir que no era algo de drogas. Si fue por otra razón que ahora ya no es un problema, de cualquier manera, manera tienes que hacer la petición familiar, ir a la embajada y vas a tener que pedir un permiso de reingreso después de una deportación, demostrando lazos fuertes en los Estados Unidos y que mereces venir al país.
1: Okay. Abogada, mi hijo está por entrar a la Guardia Nacional. ¿Eso me ayuda para poder calificar y empezar el proceso a que nos arregle?
2: Cuando tienes un hijo en una rama de las Fuerzas Armadas y la Guardia Nacional es una de esas ramas, calificas para acción diferida o parole in place. El parole in place es específicamente para personas que entraron ilegal. Si te aprueban el parole in place porque tu hijo está en el National Guard, entonces puedes calificar para el ajuste de estatus a pesar de que hayas entrado ilegal. O sea, que puedes pedir aquí tu residencia y no tienes que salir del país.
0: Dice, abogada, mi mamá de 63 años pasó por el CBX, venía por 3 meses, pero el migra le dijo que solamente tenía 1 mes y se tenía que salir o le quitaba la visa. No le sellaron el pasaporte. ¿Qué tiene que hacer?
2: Busca en línea la I-94, porque aunque no te la hayan dado, de cualquier manera hacen una electrónica. Entonces la I-94 te va a decir cuándo te tienes que salir. El sistema tiene una fecha donde te tienes que salir, y si no te sales por esa fecha, entonces vas a empezar a acumular lo que es presencia ilegal. Recuerden que los castigos migratorios se activan después de tener más de 6 meses con presencia ilegal en los Estados Unidos.
1: Que se salga caminando, compa.
3: Para que no quede tanto.
1: Para que no haya récord.
3: Hablando de eso, de récords, abogada, dice, ¿cuáles son las probabilidades de que inmigración encuentre récords míos de mi estancia en el 2004? Le cuento, llegué en enero del 2004 ilegalmente y salí en marzo del 2005 por Los Ángeles. Después regresé al país en mayo del mismo año ilegalmente, estando un poco más de un año, el castigo de 10 años. Dice, en los primeros meses de mi llegada solo agarré una matrícula consular y una tarjeta de banco. Como dato, nunca me agarró inmigración. ¿Podrá inmigración darse cuenta de que estuve más de un año aquí en el país en ese tiempo?
1: Pues no digas nada, compa.
2: Pues salió, dijo que se salió de Los Ángeles, me imagino que fue por aeropuerto.
1: Oh, si sales volando, sí va a récord, chale.
2: Exacto, si fue por aeropuerto siempre va a haber récord. Oh.
0: ¿Cuánto tiempo se está tardando ahorita en reemplazar la green card? Por favor, pregunta Claudia.
2: Casi 2 años. Si mandas la I-90, que es para renovar tu residencia de 10 años, es muy normal que se tarden casi 2 años en que te llegue la nueva tarjeta. Pero por eso, cuando mandas la I-90, con el recibo de la I-90 te van a dar una extensión de 48 meses. Se supone que usando tu residencia vencida y ese recibo, puedes seguir viajando. Si se te vence la extensión, entonces puedes hacer lo que se llama un Info Pass Appointment para que te den una estampa en el pasaporte y puedas seguir viajando.
1: Abogada, ¿qué recomienda? Ve que apenas cerraron todas las citas de inmigración en Ciudad Juárez. Dice este vato, tengo cita para el 25 de septiembre. ¿Cree que me la cancelen? ¿Qué hago?
2: No puedes hacer nada, absolutamente nada. Si no te la han cancelado ahorita, pues qué bueno, posiblemente no las han cancelado hasta esa fecha. Las personas que ya la tienen cancelada tampoco pueden hacer nada. Esto es algo interno que está sucediendo con el Departamento de Estado porque quieren entrenar a los oficiales. Si no han anunciado una cancelación de tu cita, entonces tómala como que todavía esté en pie para esa fecha.
1: Pero qué tal si vas y está cerrado el consulado, como ahorita digo, la embajada.
3: ¿Qué ha pasado, no?
1: No, es que ahorita está cerrada, por 2 días cerraron.
2: Te van a mandar a avisar si tienes una cita que está cancelada. Si no te han dicho que está cancelada, entonces todavía sigue en pie.
0: Abogada, ¿cuánto tiempo tarda? Dice, ayer recibí por email que fue aceptada la aplicación de prometido. ¿Cuánto tiempo tardan en darme una respuesta?
2: So, cuando dicen que te aceptan la solicitud, significa que tomaron la tarifa y la van a empezar a procesar. No es ninguna indicación de que la van a aprobar. La visa de prometidos ahorita se está demorando como de 8 a 9 meses en que la aprueben. Luego tienes que mandar toda la evidencia del patrocinio al centro de visas, que se llama el National Visa Center, que es la agencia que va a programar la entrevista para la visa de prometidos, y así te la aprueban. Entonces puedes entrar al país y te tienes que casar dentro de 90 días.
3: Buenos días, abogada. Dice, ¿puedes preguntarle si mi hijo ciudadano puede adoptar a mi hijo que casi cumple 16 años? Dice, de hecho, mi hijo menor de edad está en México.
2: Bueno, la adopción la pueden hacer, pero para que puedan pedirlo como una petición familiar, un padre adoptivo, un hijo adoptivo, la adopción se tiene que finalizar antes de que cumplan los 16 años. Entonces, si ya va a cumplir los 16 años y no han empezado el proceso, no lo van a terminar antes de que cumpla los 16 años, y la adopción no va a ayudar a que hagan una petición familiar.
3: Oh, wow.
0: Abogada dice, mi papá le cancelaron la visa por salir del país y regresar, y ya no pudo regresar para su cita de sus huellas de la aplicación de residencia. ¿Qué puede hacer?
2: Pues depende de qué, cuál es su estatus. Tenía la residencia, si era ya.
0: O sea, tenía la visa de turista y estaba aplicando para la residencia y salió. Y cuando volvió a entrar, se la cancelaron.
2: Es que cuando tienes aplicación de ajuste de estatus pendiente, no puedes salir de los Estados Unidos porque se cancela todo totalmente. Te van a negar la residencia y te van a negar la petición por la cual habías solicitado la residencia. Si tienes la visa de turista vigente, posiblemente puedas entrar, pero vas a tener que empezar el caso del ajuste de estatus de nuevo. Y recuerden que cualquier persona que tiene ajuste de estatus pendiente no puede salir. Si tienen que salir, tienen que pedir un advance.
0: Abogada, pregunta seria para usted. ¿Por qué cuando va con Erasmo sonríe diferente y con él va de juez al programa y con Don Cheto no va? A ver, me están escribiendo eso a través de las redes sociales. Quiero allá, respuestas, abogada.
1: Allá muy contenta, subo foto aquí con Erasmo.
3: ¿Qué te importa?
0: A ver, abogada, a ver.
2: Hacer comerciales y luego como estaba allí me dijeron que fuera juez en una cosa que se llama decantar. Ajá. Pero es más de inmigración. Yo estaba ahí por lo de inmigración.
3: Dígale, son por cosas de trabajo, abogada.
0: A ver cuándo nos acepta la invitación aquí, claro, para venir en vivo, abogada, porque aquí también la queremos y es su casa, ¿eh?
3: Ya tiene cosas la bonitas que ver, diga, abogada.
0: La quiero no ver tanto sentada aquí en el lugar del chino, porque el día que venga lo voy a sacar a él para que usted se siente ahí.
1: Yo le doy mi silla y mi corazón y
2: ya,
1: todo.
2: Ya quedé ir el próximo martes, así que ahí está.
0: La queremos, abogada. 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
1: Hay que ir practicando primo, para que a ver si viene. Primo.
0: Ay, chino.
1: Caíste en el chocolatazo, primo.
3: ¿Por qué estás hablando como tú si no lo cambias?
1: Ah, perdón.
0: Sí. No cambias la voz, te voy igual.
1: Soy la chocolata. Primo.
0: Regresamos con más de Don Cheto al aire. Gracias, abogada.
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15: Ahora un vistazo a las gritas. Vámonos hasta Mesa de Utay, donde aún se reporta aproximadamente una hora de espera entrada general. Mientras tanto, San Isidro reporta aproximadamente 2 horas de espera, aquí también entrada general. Mantengan la paciencia, siga escuchando Frontera 100.7 FM. Hechos en Diego, reportó Pepe Salgado. Buenos días.
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0: propuso un tema y después huyó.
1: Sí, literalmente. No,
0: o sea, aventó una bomba y dijo, esto vámonos.
1: Me largo
0: de aquí. A lo que yo vine.
1: Fue esto.
0: Sí, corramos.
1: Chino, qué rollo.
0: Pues bueno, si no, vamos a hacer el otro,
1: vamos a hacer el otro ya, como no vino el señor.
0: Ay, viene la señora.
1: Tú
2: es que fui por un café.
0: Así, a la hora que estamos al aire.
2: Ya sé, perdón, mira. Es que me agarraron con la máquina de café en las manos. Y no me la estaba robando. Bueno, estamos de regreso en Nachito al aire.
0: Eso sí es raro.
2: Oigan, es que un vato me mandó un mensaje y me dijo, Chino, la neta me gustaría contar mi historia de que casi me muero y la libré. Entonces me gustaría saberlos. ¿Usted ha tenido un encuentro cercano con la muerte donde dijiste?
0: Ya lo hemos hecho. Esto es un...
2: ¿Honeta?
0: Esto es un...
1: Hace mucho, pues. Parte 2.
0: Un Fast and Furious.
2: ¿A poco sí?
1: Sí.
2: Claro. Me acuerdo. Me va a dar Alzheimer.
0: De hecho, creo que es como parte 3 porque yo conté en la primera vez lo que me pasó cuando la muerte de Sergio Gómez allá en Michoacán, y en la segunda vez conté lo que me pasó en Leitajo aquí con cuando hubo la tormenta de
1: nieve. Y Ferrari
0: nieve.
1: Dijo que casi se ahogaba. ¿No habías dicho algo que casi te ahogabas, Ferrari?
0: Pero ya no está la Ferrari, se fue.
1: Ah, está el Aquarius.
2: El Aquarius cuando la...
1: ¡Ay, Aquarius!
2: El Aquarius cuando la atacó un unicornio.
0: De hecho, el día de ayer, la prima de Aquarius subió una foto en la cuenta de Aquarius. Y su prima era como fanática de Dolly Parton y subió una foto así muy sesentera y ella muy... ¿Tu prima, verdad, hermana?
3: Sí, me gusta mucho el vintage look.
0: ¿El vintage look?
3: Sí, yo creo que yo nací como en esa época. Bueno, en
1: reencarnaste, pues, ya ahora en esto, pero eras...
0: ¿Tú crees que naciste en esa época o que viviste en esa época?
3: Que viví en otra vida en esa época.
0: ¿Sí?
3: Ajá.
0: ¿Recuerdas algo de aquella época o qué?
3: Sí,
0: ¿sí?
3: Recuerdo parte de mi infancia de los 90s, porque soy de los 90s, pero es como de mi gusto de música y de vestimenta. Y
0: o así. Sea, ¿tú eres un old soul?
3: Sí.
0: ¿Sí?
1: Aww.
0: Oye, pero ahorita empieza a pensar si ha habido alguna situación en la que tú creíste que te ibas a morir. Y no pueden ser ni los chiquingüicas, ni la Amazonas, ni ningún biborón. Tiene que ser una situación real que hayas vivido, ¿eh? Si en algún momento tú sentiste con esto... Yo sentí que no la libraba o que me iba a morir. Entonces piénsale, ¿eh?
2: Cindy.
3: Una vez que me asaltaron nada más.
0: ¿Sí? A ver, cuéntanos.
2: ¿Quién es esta morra para empezar?
0: Acabamos de hablar de eso, Chino. Acabamos de hablar de eso.
2: ¿Prima? Ay, prima.
0: El segmento empezó hablando de esa foto, Chino.
2: Mira, en esta, preséntame esta morra. ¿Cuándo viene?
3: Eso sale nomás los fines de semana.
1: Déjala en paz.
0: Pero ahora sí, Aquarius, vamos con Aquarius para que nos cuente la terrible situación donde Cindy, la Aquarius, estuvo a 5, 6, 7, 8 de perecer, de fallecer, de perder la vida. Estuvimos a punto de quedarnos sin esta joya de la radio. Adelante, Aquarius.
3: Es que una vez yo me iba bajando de mi carro, allá en Los Ángeles, donde yo vivía. Entonces yo miré, antes de bajarme de carro, pues siempre me chequeaba.
0: ¿Allí en Los Ángeles te refieres a dónde? Porque según yo estamos en Los Ángeles.
3: Oh, bueno, en su centro.
0: Ah, ok.
3: Entonces,
2: en su carro.
3: Entonces yo siempre antes de bajarme de carro, como ya era noche, me fijaba quién andaba pues alrededor, ¿verdad? Uh-huh. Y yo miré que pasó un cholillo. Y dije, voy a dejar que
0: cholillo.
3: Pase.
2: Ajá. De aquí soy, hola bebé.
3: Voy a dejar que pase para yo después bajarme del carro. Entonces, yo según yo dejé que pasara y después yo me bajé del carro. Y cuando escuchó mi alarma, cuando yo puse mi alarma del carro, la escuchó y que se regresa y dije, chin. Y escuché que venía porque traía pues baggy clothes. Y escuché los pantalones del vato
0: así
3: caminar y después correr detrás de mí. Y dije, chin, ya valí. Y me apuntó una pistola. Me la apuntó a la panza y después a la cabeza y me estaba sacando mi bolsa, que tenía una bolsa que se cuelga así como de lado, y me la quitó y me quitó mis joyas y dije, y me dijo, córrele, no voltees para atrás. Pero sí cargó la pistola cuando...
0: O sea, hizo...
3: Sí.
2: ¿Quién te robó en esa gran bolsa?
0: ¿Sentiste que te ibas a morir? ¿Sentiste que te ibas a morir?
3: Pensé que sí iba a balasear, estaba solo allí en la calle.
2: ¿Y en esa bolsa Louis Vuitton que traías?
3: Sí, traía todo mi cheque para acabar de pagar.
1: ¿Y si se lo llevó?
2: Traía.
3: Porque yo venía llegando de Tijuana y yo sí traía mi pasaporte, mi license, todo, y ahí se fue.
1: Manches.
0: O sea, perdiste todo a tus documentos.
3: Me batallé bien mucho para sacar todo, porque en un lado me pedían la licencia, en otro lado me pedían pasaporte, en otro lado me pedían mi social. O sea,
1: no tenías, obvio.
3: Ajá. Pero sí pensé que...
0: Oye, ¿qué hay de cierto? Porque dice la gente de South Central, ya ves que tienen ahí un periodiquito, que cuando te puso la pistola tú te empezaste a quitar la ropa, dijiste, a ver si quiere abusar de mí, nomás se llevó las cosas.
3: Nomás se llevó las cosas, no me lo hizo.
2: ¿Cuánto era el cheque del Aquarius en esos años?
3: No, pues sí tenía buen cheque.
0: Mejor que aquí,
2: sí, era.
0: Mejor que aquí estoy seguro que sí era el cheque.
3: Ahí ganaba más con la viejita que cuidaba.
1: Ganaba más con Licky Licky que con...
3: La verdad. verdad que sí, pero fue la única vez que sentí que ya caí.
0: Le pedimos a la gente, por favor, que en arroba bravo Giselle, arroba el chino al aire, arroba a la chica Aquarius. La chica
2: Aquarius. Cindy Aquarius.
0: ¿Cómo es ahora?
3: Cindy Aquarius,
0: arroba así soy Said, nos envíe la vez o la situación o la ocasión que estuvo a punto de morir, usted sintió que no la libraba, cuéntenoslo todo y exagere. Vamos a empezar a leer si ya nos llegaron algunas. Yo las dos que conté y las voy a volver a nombrar. La primera es cuando trabajaba en La Oreja y me mandaron a cubrir la muerte de Sergio Gómez. Se hablaba mucho de que ese asesinato estuvo muy ligado con el narcotráfico porque decían que él andaba con alguna persona o con algún capo y que por eso inclusive le habían quemado sus genitales, porque las autoridades confirmaron de que sus genitales fueron quemados. Se estaba empezando a poner caliente Michoacán en ese entonces. Él era originario de Ciudad Hidalgo y de hecho toda su familia estaba en Ciudad Hidalgo. Yo la verdad es que tengo mucho cariño para la familia de Sergio, me trataron como rey, pero las veces que fui sí se notaba que ahí había gente mala. Y en algún momento cuando yo estaba en el enlace, literalmente amenazaron a la mesa de información de que si no me iba yo de Michoacán en ese momento, algo me iba a pasar. Y luego en algún momento cuando volvimos, secuestraron al camarógrafo que estaba conmigo y a nosotros nos mantuvieron casi 36 horas encerrados en el hotel, literalmente sin salir. Y ya después cuando nos salíamos, nos pasaron una carta y dijeron, en tal kilómetro van a encontrar al camarógrafo, no quiero que se paren y que literalmente hasta que no se les acabe la gasolina no se detengan, porque si no, nos los vamos a fregar. Esa fue la primera vez. Y la segunda, ahora que fui a Lake Tahoe hace 2 años, en una tormenta horrible donde parecía literalmente como película de Walking Dead, los carros parados, volteados y gente accidentada y nosotros pasando así y no podías controlar y llevábamos una camioneta 4x4 con doble tracción para la nieve y de todas formas no se

0: Dijo, ay, me van a matar. Oye, me llegó una fuerte. Pónganse serios. Dice, la vez que tuve cáncer y lo tuve en etapa 4. Oh, la verdad pensé que me iba a morir. Los doctores me decían que estaba muy avanzado. Yo le decía, díganme la verdad, doctores, me decían, solamente te podemos decir que vamos a hacer todo lo posible. Para la gente que no sabe, hay cuatro, cuando etapas. Te da cáncer hay cuatro etapas, la A, la B, la C y la etapa 4. Cuando te detectan el cáncer en etapa 4 y es etapa avanzada y pues prácticamente
1: te desahucian. Estás en las últimas.
0: En las últimas. Dice, lloré mucho porque no me quería morir, después sentí mucha paz, tranquilidad y dije, bueno, pues estoy listo, creo que es mi momento y no puedo hacer nada. Pero gracias a Dios, ya estoy curado y sigo aquí.
1: Ay, bendito sea
0: Dios. Está bien perro, está bien perro. O sea, venir de cáncer etapa 4.
1: Sí, fue milagro.
0: No cualquiera.
1: Milagro.
2: Dice Adal Espinosa, yo por andar achinándome de raterillo, me subí a un árbol a robarme frutas y con una rama del árbol me abrí toda la panza. Literal, me vi los órganos y me quedé tirado ahí. Yo pensé que ahí me iba a morir en Teocaltiche, Jalisco. Eso pasó. Estaba chavillo y la verdad yo creía que no le iba a contar y además que era un castigo por andar de raterillo robándome la fruta del árbol.
1: No manches. Dice rápidamente, una vez fui a México y en el camino me encontré una señora con el carro ponchado. Yo la ayudé. Dice, tiempo después a mí me levantaron la maña, dice, y cuando ya me iban a desvivir, ya me iban a desvivir, la señora que yo le ayudé una vez en el pasado, dice, me reconoció y por eso me perdonaron la vida y me dejaron salir.
0: O sea, el vato le ayudó a una señora.
1: Sí, ya que los de la maña eran hijos de esa señora que una vez él ayudó.
2: Y la señora...
0: O sea, le ayudó por X motivo.
1: Ajá, sí, tú ves una señora, se le quedó el carro y él ayudó. Y dice que tiempo después la maña lo levantó y cuando le iban a hacer algo,
0: la mamá dijo, no, este vato me ayudó.
1: Y los hijos eran los de la maña, pues.
0: No, ay, pero la mamá como si nada. No, mi hijo, a este no le hagan nada.
1: Él fue buena persona.
0: Él fue buena persona, chale.
1: Está fuerte, ¿no?
0: Ay... Dice, a mí también me pasó lo que el Aquarius. Dice, me atacaron dos cholos, me sacaron la pistola y me asaltaron. Yo dije, ya quedé. Pero gracias a Dios, aquí sigo.
1: Manches. Dice aquí, yo he tenido muchas experiencias cercanas a la muerte, dice, pero la más traumatizante fue una vez cuando mi hermano mayor se compró una pistola usada y la estaba desarmando, pero traía una bala adentro, pues se detonó, obviamente accidentalmente sola, dice, y casi me da un disparo.
2: Dice, qué fuerte.
1: Sí.
2: Dice, había venido de vacaciones a Estados Unidos y un primo quería demostrar que manejaba muy fregón o que era buenísimo para los arrancones. Manejó tan rápido que nos cruzamos del otro lado, hizo trompos y gracias a Dios no venían carros del otro lado porque si no hubiéramos ahí quedado literal. El carro quedó inservible, hecho acordeón. Pensé que me moría.
0: Dice este compa, casi me muero. Un vato estaba en la licor bien agresivo queriendo que le comprara cerveza. Ajá. Sacó la pistola enfrente de todos, me la puso en la cabeza a mí y a mi compa. Me dijo, me compra cerveza, si no, aquí los quiebro, los espero a la salida. Yo salí primero y me subí a la camioneta y miré cómo el vato se escondió para sorprender a mi compa. Dice, yo lo único que hice fue encender la camioneta, me estacioné enfrente de la licor y le dije al vato, súbete, súbete, súbete. Y nos salimos de volada mientras nada más oían balazos detrás de nosotros. Y yo nomás iba a comprar un galón de leche. Pero aquí, güey, no compro un galón de leche a la licor. O pues bueno, es que a 7-Eleven, ¿no?
1: Si no quieres ir a la tienda y es lo que más te queda cerca y.
2: Dice pues Toño, el día que casi me muero fue cuando venía manejando por un freeway de 5 carriles. Yo iba por el carril derecho y a mi izquierda venía un camión como un tráiler medio chueco, con la cola apuntando hacia mi carril. Justo adelante se terminaron dos carriles casi al mismo tiempo y apenas casi me di cuenta. Así que lo único que hice fue pisarle de fondo a la camioneta porque probablemente el camionero no me vio y por poco quedo aplastado entre el camión y el muro de concreto. Literalmente sentí que no la libraba.
1: No manches, si hubiera sido mortal.
0: Oye, estas son de las cosas que yo siempre he tenido miedo. Yo sentí que me iba a morir cuando el elevador en el que estaba se cayó del piso 17.
1: No, güey, no.
2: 17.
1: Eso me da.
0: Dice, de hecho, se me vino recuerdos de muchas cosas que pasaron en mi vida desde que era una niña, así como pasó en las películas. Yo pensé que me iba a morir cuando pasó. Quedé muy mal mentalmente y físicamente.
1: Oye, eso sí es cierto que dicen que se te revela toda tu vida como que si fuera una película en tu cerebro, sí. Que cuando estás al borde de la muerte sí dicen que eso te pasa. Dicen, a mi papá le pasó eso.
0: Pero imagínate caer de 17 pisos y está cañón. Pero eso quién nos pone que tienen frenos, ¿no? ¿A quién?
1: No, güey.

0: Sí se puede reventar, ¿va?
1: Sí, güey. Claro. Dice la vez que sentí que casi me iba con Dios, dice, fue una vez que iba de viaje a México. Ya habíamos pasado la caseta de Tepoztlán. Íbamos por el carril de alta y estaba una tolva parada sin luces, era de madrugada y casi chocábamos con ella, pero mi hermano le dio el sacón, pero iba una camioneta de redilas y se descompuso la dirección del camión y nos fuimos contra tres árboles. Dice, bendito sea Dios que aquí estamos.
0: Dice, yo me iba a morir de la forma más tonta. Cuando tenía 8 años, te cuento que el 4 de julio mis primos y yo estábamos jugando con los glow sticks, esos que los quiebras y se hacen de colores. Pues el estúpido de yo mordí uno y me tragué líquido.
2: No manches.
0: Mi abuelita me encontró casi muerto en mi cuarto, me llevaron a emergencias y gracias a Dios, aquí sigo.
1: Oh,
0: ¿a poco esa madre sí es...?
1: Güey, tiene que ser tóxica.
2: Sí, no, claro.
0: Pero
2: no
0: al punto manches.
2: No, claro, imagínate. Sí, dice, güey. Yo una vez me aventé a la presa y se me enredó el pie con las ramas del fondo. Me estaba ahogando. No me asusté. Reaccioné poco a poco, me quité los zapatos y salí nadando tranquilo. Pero si me hubiera desesperado, hubiera sí, pataleado, se me hubiera enredado más y ahí hubiera quedado. Literal.
1: Ahí les va este de Franco Evas. Dice, de morro me colgué de una manguera colgada en un polín para columpiarme. Esta manguera se zafó, entonces yo caí de espalda y me abrí el cráneo. Lloré pensando, ya valí, pero mi tía me curó con ceniza del fogón, la libré porque eso paró el sangrado. O sea, pensó que se había abierto y ahí la se iba pues desnucar, pues, porque te puedes desnucar.
0: Y ahora traes una mendiga.
1: Raja.
2: Dice, a mí me pasó, les comparto, mi compa compró una casa en South Central y me invitó a su housewarming. Cuando estaba saliendo a agarrar mi carro, empezaron a discutir dos morenos. Uno de ellos sacó pistola y empezó a disparar y literalmente yo me quedé en medio de los dos tiros de los dos. Escuchaba nada más como... del fuego cruzado. Escuchaba como los dos estaban balaceando y literalmente yo pecho tierra ahí esperando que pasara esa situación. En mi perra vida vuelto a visitar ese amigo, dice por ahí.
1: No manches. Y en el mismo lugar donde...
2: Si está South Central todavía hasta el día de hoy, ¿Acuarios tú crees, Cholilla?
3: Ya no tanto.
2: ¿No?
1: ¿Antes era más?
3: Sí, yo pienso que antes era más.
1: No manches.
3: Ahorita yo creo que ya no tanto.
1: ¿Dónde está South Central? ¿Like en Downtown LA?
3: No, más para adentro. Más para adentro.
1: ¿Para qué lado?
3: Como para aquel lado de rumbo de Watts, de Compton.
1: Ah, Compton.
0: No, pura chulada.
1: No manches.
0: Chino, una vez estuve cerca de la muerte. Guacha. Estábamos pisteando en ruedita y entonces sacaron una escopeta y la estábamos mirando y que la apuntan hacia mi estómago. Entonces yo dije, nah, espérate, no hagas eso. Cuando la moví tantito, así poquito cerca de mí, nada más como para quitarla, se disparó. Nada más el vato se sorprendió y se empezó a reír. Y yo me reí, pero me estaban...
1: Se me echó del baño.
0: Me había hecho del baño, dice, pero gracias a eso la libré. Imagínate que dice, no juegues con eso y que lo muevas y ¡bunga su madre!
1: No manches.
0: Dice, a mí me balacearon estando esperando una medicina para mi hija. Pasó un carro y tiró balazos pegándome dos en el pie y otro en el hombro. Pero gracias a Dios la libré.
1: Damn.
0: Ay.
1: No cabe duda que siempre uno nunca sabe cuándo puedes estar al borde de la muerte, ¿no? Benditos sean los que se salvaron de esas situaciones porque sí pudo haber terminado mal. También acá mi Aquarius, mira, un milagro de que ese cholillo se llevó nomás el pasaporte.
0: Sí, y su corazón.
2: Hay gente como el chino que igual la muerte no le espanta y hasta le gusta porque al cuarto oscuro del que estaba platicando él regresa cada rato para ver si se vuelve a encontrar al mismo.
1: A ver si lo matan.
2: A ver si lo vuelven a matar.
0: Regresamos.
1: Para ver si lo matan, pero no se muere.
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20: Ahora un vistazo a las autopistas. Vámonos a la autopista 8, dirección oeste, a la altura de College Avenue. Se reporta accidente que está en el divisor central, tráfico lento en esa área. Recuerde conducir con precaución, mantenga su distancia y siga escuchando Frontera 100.7 FM. Hecho San Diego, reportó Pepe Salgado. Buenos días.
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2: A esta hora del día vamos a mandar saludos a nuestra familia en la Ciudad de la Mesa. Usted que vive y trabaja en esta hermosa Ciudad de la Mesa, le mandamos un fuerte abrazo desde los estudios de Frontera. Ya son las 9 de la mañana, por cena con el pendiente. Buenos días.

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0: producto que ustedes vendan, algún servicio, lo que ustedes quieran recomendar. 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Y lo otro que le voy a recomendar, vaya al Instagram de Don Cheto, porque mañana que va a venir, ahí en su biografía aparece un link que dice Cornelio Vega Polvadera. Cornelio Vega se presenta en una polvadera este 30 de agosto, este domingo, en Pico Rivera, junto a Regulo Caro, junto a Jerry Coronel y otros más en una polvadera. Y Cornelio Vega quiere traer a una pareja de cualquier parte de Estados Unidos. Le va a pagar los dos boletos de avión, las noches de hotel y VIP en su concierto para ir a la polvadera este domingo. O sea que quiere venir a la polvadera a Los Ángeles. Inscríbase en el Instagram en este momento de Don Cheto al aire, porque mañana lo regalamos aquí en vivo, señores.
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0: ¿Vas a cantar Betito Tenía un Ratón?
2: Ah, claro, no, hombre, voy a llevar a unas de las muchachas. ¿Han visto las de la hora pico? Las que se leen ahí, las modelos.
1: Sí.
2: Pues no van a ir, pero todo usted cáigale.
1: No, pues, eso es false advertisement.
2: Usted cáigale, hombre. 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
1: Oiga, fuera del aire estábamos platicando, yo les quiero recomendar, si un día necesitan una bebida energética, Ferrari y yo tenemos una adicción, aparte sí. Del café, sí. Y aparte de Ferrari de Lenin Ramírez, que son las bebidas energéticas Bloom. Que nos deberían ya de patrocinar, güey, no manches, aparte están medias...
2: ¿Oh, los Bloom? ¿Qué dijiste?
1: Sí, están medias cariñosas, pero sí valen la pena.
3: Sí, están buenas.
0: Pero no generan adicciones, ¿sí? No.
1: No, pero es como que una bebida energética más, sana, se podría decir, una más sana.
0: Dice Carlos por acá, ¿por qué Giselle y Said no van a ir al evento? Por muchas cosas. Uno, a veces no hay presupuesto.
2: Para llevarnos a todos.
0: Para llevarnos a todos. A veces no podemos ir en las agendas. Yo, por ejemplo, tengo el festival el 13 y en esta ocasión solamente quisieron llevar a Chino y a Don Cheto. Entonces, depende de que les alcance el presupuesto y de que tengamos las agendas libres, literal.
1: Yo sí estaba libre, pero probablemente es más del presupuesto.
2: Es que a Giselle...
1: No, no es por eso, güey, pero...
2: No, ya sé,
1: pero de todas maneras probablemente...
2: No, incluso yo voy de pegadiche, va Don Cheto, Don Cheto es el bueno. No, yo... Ya.
1: Pero esos $50,000, Chino, por esas dos horas.
2: ¡Oh, perra! ¿Tú crees que...? Me dice la gente, ustedes ganan mucho dinero. ¿Usted cree que andaría vendiendo Tirse? ¿Usted cree que andaría haciendo... ¿cómo se llama? ¿Instacart? ¡No!
1: Oigan, ahí les va con las recomendaciones. Regresando al tema, dice, me gustaría recomendar el canal de Franco Escamilla. Subió un video en Amos del Universo con el Arqui Juve, dice, muy perro en el contenido, muy entretenido.
2: ¿Será? Es que llega un momento a mí que es muy bueno, pero ya hace tantas cosas que ya no saben ni qué ver de él. Tiene esto, tiene el stand-up comedy, tiene...
0: Pues la gente de que es tu fan ya sabe.
2: Ya sabe lo que le daba.
1: Sí, ya tiene como un pues,
0: le recomiendo Tacos El Chino en San Pancho del Rincón, Guanajuato. Están por la Josefa.
2: Ah, o sea, ya me piratearon ahí. Móchense.
0: Ay, Chino. Conozco más chinos que José en la vida. Entonces, no te puedes decir como que tú eres el único chino. Literal. Tú pregúntale a mi sobrino allá en Stockton y él piensa que el chino soy yo. Porque a mí me dice chino desde chiquito. Sí.
2: Entonces hay más chinos.
0: No. Entonces hay más chinos que José en la vida. No te sientas única.
2: Vamos por acá con Jorge Ríos. Dice, la neta, les recomiendo el calzado deportivo Guayacos. Totalmente de piel, muy buena calidad. Ahí en Marketplace, así, G-U-A, Yacos, Guayacos. Y me mandó foto de piel. Aguantan, se ven.
1: Tiene como, es como, como entre
2: tipo
1: Adidas, ¿no?
2: Adidas, como Adidas.
1: Más con una franja más.
2: Sí, pero bueno, ahí está. Ah,
0: dice, yo quiero recomendar BJ Barber en el 17227 de la Crenshaw Boulevard en Torrance. La verdad, muy perrón.
1: Eso. ¿Tú, Chino? Cuando la bella esté ocupada, vas a BJ Barber.
2: Es la bronca, sí me han dicho varios. Uno, pues es que digan dónde puedes y caerle. Y sí, sí, vamos. Ajá. La bella, lo que sea cada quien, sí me hace perro. Esta, sí, esta parte del fake, sí me lo deja perro.
0: Mi marido quedó fascinado.
2: Lo dejó bien Bad Bunny,
0: Sí, no, y además le encantó. Porque ya se lo habían hecho varias veces y esta es la vez que mejor se lo han hecho y ya quiere volver. Y eso que todavía la trae impecable.
2: No, pues qué perro.
1: Dice aquí el compa Guillermo, dice, yo quiero recomendarles el restaurante Melindo Nayarit en la ciudad de McMinnville, Oregon. Los viernes tienen karaoke sábado y tienen el baile. Se pone perro el ambiente en Oregon. ¿Qué, Ferrari, tú no decías que sabes qué de Oregon? ¿Qué pasa en Oregon, no, amiga? Que estabas diciendo hace rato que sí.
3: Ah, no, que alguien quería escuchar la estación allá.
1: ¿Quién es alguien, bebé?
3: Ah, un radio escucha.
2: Sí, y tiene nombre y apellido. ¿Y por qué te manda WhatsApp y tiene tu número de teléfono?
1: Porque estabas preguntando que dónde nos podía escuchar.
3: Porque anda allá. No sé, allá.
0: Dice, miren, yo les quiero recomendar leer el libro El Esclavo. Es un libro muy bonito para reflexionar y valorar lo que tenemos. Se llama El Esclavo. No me pone el autor, pero lo recomienda Miriam Booth. Dice que búsquenlo en Amazon, El Esclavo.
2: 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Ahí ponle. A ver, escríbele por WhatsApp al vato, dile 93.1 FM.
3: Así
2: el
3: se
2: Rey.
3: Comienza el chisme. ¿Cuál vato? Así,
2: dile
3: así,
2: a tu amigo.
3: Así, ¿cuál vato?
1: Radio escucha.
0: 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Se llama Color Craft Finishes en Campton, California.
2: Eduardo Vital, buenos días. Quiero recomendar Panadería El Campo Artesanal en Juan Aldama, Zacatecas. Saludos. Ok, pero pues manda foto.
1: Ya me ven emocionado cuando dijo panadería. Dije, ay, pues sí, traigan pues para creerles.
2: No, pues ya valió.
1: Dice, quiero recomendar la popular tienda de artesanía mexicana en Oakland y el área de la bahía. Dice, tienen de todo para bailables típicos, cantaritos, estatuas religiosas y más. Dice,
0: yo recomiendo Barbacoa Morales en el este de Los Ángeles. La verdad está muy perra.
1: ¿Estilo qué tipo? Como...
0: ¿Estilo
1: Porque
0: Jalisco?
1: Muchos lugares como que le hacen diferente la
0: Porque hay barbacoa y, estilo Estado de México y estilo Jalisco, que son distintas.
2: Y el Estado de México es borrego.
0: Es borrego y es
2: en hoyo.
0: En hoyo.
2: En hoyo. ¿Eh? Borrego en hoyo.
0: Como le gusta al chino.
1: En el hoyo profundo.
2: En hoyo profundo. Rod Pérez, mi negocio aquí en Dallas, chino, pero pues, me mandaste nomás tu, ¿cómo se llama? Business car. Se llama AR Fencing. ¿Cómo se llama? ¿Sí? ¿Fencing? ¿Cómo se llama?
1: Fencing.
2: Hace de todo, repara. Oye, se ven chidas, una acá de colores. Si usted anda buscando hacerle una fence, una, ¿cómo le llaman? ¿Cómo se dice en español?
1: ¿Un fence?
0: ¿Eh? Llora.
2: No es reja.
1: No, reja
2: se como que le pones cárcel, ¿no? Ahora se nos olvidó.
0: Pues, ¿qué es?
2: ¿Cómo el fence? ¿En una casa?
0: ¿Portón?
2: No, pero el fence es todo alrededor. Lo haces igual, puede ser de maderita, de acero.
0: La cerca,
2: sí. ¿Usted quiere hacerle una cerca a su casa? Guau, ¿cree que se nos olvidó el español? Bien ridículas, bien.
1: ¡Uy, estupidísima!
2: ¡Ah, tú también!
1: No, a veces se me va.
2: Dice, porque yo soy pocha, pero tú.
1: No soy pocha, pero sí, a veces se me van. 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Dice, saludos, por cierto. Ok.
0: Y se les quiero recomendar la mesa del tijereo. Parecen hermanas de Don Cheto michoacanas. Están en YouTube y están muy perras.
1: Ay, ¿cuáles? ¿Son las
3: las gorditas?
1: Sí, ajá. Son ellas, están muy perras. Le dije a Don Cheto que las viera porque cuando dijeron que
0: eran. Me dijeron que si las invitábamos aquí. Iker.
1: Son de Michoacán las morras, pero yo le dije a Don Chito, ¿pero cómo son de Michoacán? Sí, tienen como que un acento más diferente, ¿no? Como costeño, me dice. Sí. No, es que sí hay ciertas, una parte en Michoacán que se llaman como costeño. Como entre costeño y como un tiplecito así.
3: Sí, he mirado sus videos yo.
1: Sí, eso son mocuras. Nomás que sí dicen un montón de malas palabras. Aquí la estuviera blipeando la pobre. Cada 5 segundos. Dice, quiero recomendar, ahí está, dice, quiero recomendar mucha agua con este perro calorón y unas modelitos.
2: 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Hace buen trabajo, muy profesional en todo Dallas y sus alrededores. 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Ah, no, este es Valle... Ok, Liliana House. ¿Saben qué? ¿Tienen alguien aquí que limpie casas barato?
0: Ah, bueno, no barato, pero yo tengo una muy buena.
2: ¿Sí?
0: Sí.
2: Ah, pero no manchen ya.
0: A la Mitch.
2: ¿Sí? Sí, hay una que quería ir a la casa y me dijo, bueno, la primera vez que van, 450, dije.
1: Ah, porque te hacen deep cleaning, ¿no?
2: Supuestamente, y después cobran como 200. ¿Eso está bien o está caro?
0: Pues depende del espacio, pero sí, más o menos cobran entre 150 y 200. Aquí en Los Ángeles, sí.
2: Ay, no mames.
0: Para una casa chica y departamento, entre 150 y 200, sí.
2: Dice, Chino Asparo, pues Asparo de qué? Que hace servicio de albercas. Se llama... Swanee Pool Service. Pero pues manda más información, nomás Swanee Pool Service, así búscalo en Instagram. Hace pues obviamente servicio. Dice, para albercas.
0: 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Harris Café en Garden Grove, dice por acá Saúl, que está muy perro.
1: Garden Grove está en Orange County, ¿no? Garden Grove, ya.
0: Yeah. Sí.
1: Orange County. Ah, un nuevo lugar.
0: Alondra's Fashion Boutique en Wichita, Kansas. Ahí es la boutique de mi esposa, dice José Cardona, y la verdad tiene muy bonita ropa. Alondra's Fashion Boutique en Wichita, Kansas.
1: A ver, que mande para creerle. Ah, no te creo.
0: Que me mande un conjunto.
1: Que mande samples para creerle. ¿Qué te ríes, Ferrari? Parece que estás marihuana, Ferrari.
3: Ay.
2: 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Ah, ok, tienen servicio de... como para tu... para tu fiesta los meseros, ¿no? Ah, está chido.
1: Ah, qué perro eso. La neta, tener meseros en las fiestas sí hace un paronón.
0: La verdad.
1: Ya no te estresas de
0: la verdad.
1: Qué es lo que más... o sea, puedes disfrutar la fiesta. 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Ah, yo he ido a ese lugar, creo que nomás Café Cultura en Santana, y sí está padre, está como muy, muy mexa.
2: Yo he ido al que dicen ustedes, ¿cómo se llama? A Sabor a Mío, ¿cómo se llama?
3: Amor Tierra Mía.
2: Tierra Mía.
1: Tierra Mía.
2: Está bueno el güey, pero está re caro. Está más caro que el Starbucks. Pero los muffins, te voy a recomendar, y no es comercial, el muffin de tres leches. Ay, incluso el de tres leches de chocolate. Ay,
1: no, ese está bien dulce, pero el de tres leches sí está bien perro.
2: Está bien perro, luego te lo dan calientito.
1: Ajá, se te
2: vayan a, ¿cómo se llama?
1: Derriten.
3: De Tierra Mía.
2: Tierra Mía, pero sí está caro, güey, esa madre sí está caro.
3: Hay uno en Sauca y otro en Pico Rivera.
2: Pero sí está, es para gente rica. Dije, ay, me dolió.
3: Muffin.
2: Chino Asparo, mi esposa está comenzando su propio negocio para el... Órale, tú y Giselle para los perros. Tanas Paul, ¿cómo se llama? Sí, ¿no? El que van a tu casa a...
1: Oh, de eso necesito.
2: Hacerle... A bañar al perro. El grooming, the grooming. Pero pues está medio raro. Se llama Tanas Paul Someplace.
1: ¿Ah? Oh, possum, como en lugar de awesome, possum como sus patitas. ¡Ay, qué bonito! Déjale, tomo foto.
2: No, mira, ya sabía yo, sí. Porque acá...
1: Oye, ganan muy bien los que van a las casas. No manches, ¿sabes
0: sí,
1: cuánto me
0: bien.
1: Cobran por la luna?
2: ¿Cuánto?
1: Por luna, que es una tacita de café, de té, de café, de té que está así chiquita, mi perra, me cobran casi $200.
2: ¡No! ¡Báñala tú!
1: Por bañarla, corte.
0: Ah, yo te la baño y págame la mitad.
1: Te lo juro que sí.
0: Dice, Saí recomienda el pozole de mi jefa, se llama Juan y Saldaña, y hace pambazos y enchiladas en la colonia Monte Grande, en Purísima del Rincón. La verdad, mi jefa se la rifa. Pues ahí voy a ir con doña Juanis ahora que vaya a San Francisco del Rincón, porque se ve que cocina muy bonito y muy rico.
1: Muy
0: Oiga, vamos a regresar con Oscar Ortiz, que ya está aquí en cabina de invitado. Regresamos con más aquí en Don Cheto al Aire. No se despegue.
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0: Cheto al aire, ya está con nosotros nuestro querido amigo Óscar Ortiz aquí en cabina. Se desmañanó el día de hoy, Óscar.
1: ¿Cómo andas?
2: Así es, no. Cero, estoy bien.
0: ¿Al cienón?
2: Al cien.
0: ¿Cómo vamos? ¿Ya está listo tu primer álbum? Platícanos, ahora sí que...
3: Acércatelo.
0: Ha sido mucho trabajo el que has hecho para tu primer disco y la verdad es que ha quedado muy perrón, ¿no? Muchas colaboraciones y muchas cosas chidas.
2: Sí, la verdad, sí. Ahora pues nos estamos preparando para el 19 de septiembre. Va a ser la primera presentación aquí en Los Ángeles y pues mi primera vez yo solo, pues así que un poco nervioso, pero estamos...
0: Está muy bonito el Roxy, la verdad, ¿eh? Es un venue muy bonito y que además para los artistas también es como mucha buena suerte, ¿no?
2: Sí, la verdad sí, me han estado contando que es un lugar muy, muy sagrado, ¿no? Para muchos artistas que son súper grandes, que ahí se presentan. Le dijeron que se presentó Justin Bieber antes de ir a Coachella,
0: sí,
2: ahí en ese teatro.
0: En el Roxy.
2: Sí. Sí.
0: Como que tiene muy buena suerte para los artistas y es como muy...
1: O sea, muy emblemático aquí en Los Ángeles,
0: icónico.
1: Muy LA.
2: Sí, ándale, muy LA.
1: Muy LA vibes.
3: Pero aparte creo que está chido, ¿no? Porque empiezas con... Se podría decir de cierta forma con familia ya de cantantes, de músicos, le empiezas a mover y de repente, uy, empieza a pegar, uy, de repente te empieza a gustar y dices, yo también quiero, y empiezas a hacer colaboraciones, o sea, y empiezas a hacer música con diferentes y a gustar a la gente, y nos tocó verte en uno de nuestros festivales de aquí de la estación local. Y como dice, siempre a lo mejor invitado especial o que te invitaba a tal persona a cantar, pero ahora va solo.
2: Sí.
3: A la vez yo creo que hay una presión, ¿no? O sea, feliz, pero ¿presión o no?
2: Sí, claro, nervios. Yo digo que más que nervios que presión, pues es como lo acabas de decir, ¿no? Siempre fui ese morrillo, ¿no? Que me invitaba a mis hermanos a cantar, amistades, hasta el día de hoy, ¿no? A ciertos artistas que me invitan a echar una rolita.
3: Una colaboración.
2: Algo así. Pero pues esta vez me toca a mí, ¿no? Presentarme ya por primera vez como solo en un escenario.
1: ¿Sientes la responsabilidad de que ya, ok, it's getting real, como ya voy a entrarle yo solito?
3: Sí, como ya no nomás es subirme al escenario, canto con este güey, ya
1: me voy. Y me voy.
3: Ya.
2: No, pues ya me he presentado aquí en Los Ángeles en shows, uh-huh. En Pico Rivera me he presentado. Sí. Claro. Pero
1: ¿y te fue muy bien?
2: Sí, no, la verdad sí, el público se portó, estuvo súper, súper chingón. Pero al mismo tiempo, pues, es un escenario donde otros artistas se presentan. Uh-huh. Y ya en el Roxy, pues, es un escenario que me
3: va a ser solo tú.
2: Desde cero hasta el final.
0: Oscar, ¿cómo te ha ido en la artisteada? O sea, a ver, ¿cómo has sentido tú? ¿No era lo mismo verlo desde la sala de tu casa en la trinchera y ver a tus carnales allá haciéndole a los músicos? Y de repente tú aventarte con tu propio proyecto, Silencio Habla, que además le ha ido muy bien, en varios números uno, muchas colaboraciones perronas. Pero pues ha sido también mucho trabajo, ¿no?
2: La verdad, sí, yo digo que es lo que la gente no mira, ¿no? Siento que a veces se van con la finta, ¿no? De que, puro desmadre, pura felicidad y es divertido, pero al mismo tiempo sí es un poco cansado. Lleva mucho empeño, ¿no? Como todo, ¿no? Desveladas también en el estudio y, o sea, mucho tiempo estando ahí.
1: Sacrificios, me supongo, también,
2: sí,
1: ¿no?
2: Sí, sí.
0: Y también es mucha responsabilidad. Estamos hablando y les platico de algunos temas. Desde Edgardo Núñez, que es First Love, después, y si te vas con Carin León, Escondidas con Gabito Ballesteros, y después un artista tiene que pensar cómo superar los anteriores éxitos y viene la presión de, ¿y si el siguiente no pega?
3: Exacto. ¿Sabes que yo lo vi con First Love? Yo dije, ¡ay, esa canción te llevó como que...
1: No, aparte se viralizó.
3: Se viralizó, machín.
2: Sí, machín.
1: Es responsable.
3: Pero ahora escucho, ¿y si te vas con Karin? Y no, está igual.
2: Sí, pero también uno tiene que entender como artista que, o sea, no todo el público, o sea, no todos van a... Les va a gustar la canción por... Nomás porque esté buena, ¿no? A veces siento que la gente tiene que estar emocionalmente lista para exactamente esa canción y siento que First Love fue esa canción de que uh-huh. estuvo perfecta, tocó con los memes, con todo conectó. Así que nomás es seguir trabajando, sacando música, echándole ganas, machín.
0: ¿Cómo te estás preparando para tu primer concierto? En un concierto en el que, además de emblemático, pues vas a presentarle a tu público, a la gente que ya va a pagar para ir a verte a ti. O sea, ¿cuál va a ser tu show? ¿Cómo estás armándolo? ¿Qué vas a poner?
2: Todavía estamos en el proceso ahí de armando el escenario, pero no, vamos a tratar de meter todas las canciones que hemos sacado, ciertos covers que a mí me agradan mucho y van a haber ciertos invitados también.
1: ¡Ay, qué
0: chido!
1: Perro.
0: ¡Sorpresas!
1: Sí.
0: AXS.com para la gente que quiera estar el 19 de septiembre ahí con...
3: Pues ya la vuelta a la esquina, bro.
2: Ya mero.
0: Que la verdad está muy chida tu onda, cantas Gracias. Muy bien y las canciones están muy chidas y qué bueno que sigas ahí echándole.
2: Los invito.
1: Claro que sí.
2: A ver,
1: claro,
2: está mejor el Don Cheto para que le caiga también.
0: No, seguro que sí.
1: Lo llevamos en carretito así, jugando. ¿Y qué sigue para ti? Por ejemplo, ¿qué tienes ahorita cocinando? Aparte, obviamente, de esta presentación que se viene próximamente.
2: Pues estamos en,

0: ir al estudio también y
1: a grabar.
0: Sí, a hacer música, o sea, a seguir haciendo música.
1: O sea, ya estás preparando el siguiente álbum o solamente que
0: no, pues preparando nomás mucha música, sí, haciendo mucha música para tener para sacar mis siguientes sencillos y buscándole, así es como llegan los first loves, así es como llegan los chingazos.
2: ¿Y qué te inspira, por ejemplo, para que dices, por esta rola va a pegar o va a pegar? Porque siento que ya si tienes el first love, ya más o menos sabes como para dónde darle en cuestión de la viralidad o de que sabes que le van a gustar a las morras. Porque siento que las morritas son las que más de hoy en día ayudan mucho para que se viralicen las rolas, ¿no?
0: Yo digo que es que es muy difícil saber que sabes que esta va a pegar. Yo digo que es muy difícil como artista.
1: Yo creo que nadie tiene la varita mágica. Y ahorita no hay ninguna persona que diga, ay, esta canción. Es que a veces la canción que menos te gusta a ti del disco es la que más pega. Y la canción que era tu favorita no le fue como tú esperabas, ¿no?
0: Es más que nada, nomás es seguir trabajando, seguir haciendo música y dándole mucha música al público.
1: ¿Qué cuesta más trabajo? ¿Pensar en un éxito, crear un éxito musical o también ser creador de contenido? Porque también tú ya le estás teniendo que poner en tus redes sociales como creador de contenido. Ya estás pensando qué vas a subir.
0: ¿Qué es más difícil? Yo digo que hacer contenido para redes sociales o hacer música.
1: Sí.
0: Hacer música. Sí, porque creador de contenido, yo digo que...
3: Yo creo que se hace
0: en el momento, ahí en chinga, lo que tienes que hacer se hace, pero...
1: Pero también estás pensando, ¿no? Qué subir y qué ponerle, ¿no?
0: Sí, claro, pero siento que ya cuando es música, pues estando en el estudio, que tiene que venir cierto instrumento, tenemos que esperar a que llegue al que toca el bajo y meter el bajo, ajustar los micrófonos al bajo, o sea, son muchas cosas.
2: Y siento que redes también es como que es otra parte de que te conozcan y otra dualidad que tiene el artista hoy en día, que sí, obviamente también requiere su tiempo, porque si ya estás enfocado en la música, también la responsabilidad de crear contenido hoy en día, pero siento que también te ha servido de que también te rodeas de gente que se dedica a eso y es un plus de que, pues bueno, aquí me voy a un stream de mis compitas un ratito para seguir activo, ¿no?
0: Es como agarrar cura, yo digo que hay que agarrar cura y hay que tratar de enseñarle al público que eres tú, o sea, no es tú.
1: La vez pasada que viniste, nos dijiste que le escribiste por Instagram a Karin y así se armó una colaboración que además le fue muy bien.
0: ¿Quién es
1: tu próximo Karin o a quién traes en la mira para tener una colaboración próxima?
0: La verdad, no he pensado. Tengo mucha música que quiero enseñar. No he pensado a quién mandársela o a quién tirarle, pero no sé.
1: ¿A quién escuchas tú, por ejemplo, en saliendo o esteando
3: tu artista?
1: ¿Quién trae?
0: Fíjate que me acordé hace poco que estaba texteando con el Cornelio, que habíamos quedado en hacer una canción.
1: Estaría chido.
0: Con el Cornelio Vega.
1: Y le fue muy bien con su última canción, o sea que está chido. Sí. Estaría chido que
3: hiciera. Ya, pero va a estar acá, ¿no? ¿Cuándo va a estar?
1: Viene Pico Rivera la próxima semana. Esta semana, el domingo.
0: Simón.
1: Estaría chido con el Cornelio, fíjate.
0: Algo bien, la verdad.
2: Qué padre.
1: Pues ojalá que se te haga esa colaboración y que se te hagan todas las demás que quieras, porque la verdad es que ahí traes la onda, nada más hay que no quitarse el dedo del renglón y ahora sí que bajarle taloneando.
3: ¿Y no hay envidia acá entre hermanos? Es que, por ejemplo, pues Gerardo, Kevin y que de repente sale Oscar y ¡pum! Está pegando.
1: Cada uno tuvo momentos distintos y además...
2: generaciones.
1: Y además Gerardo ahorita, por ejemplo, en todas las presentaciones que ha tenido en México la ha rompido. La verdad es que
0: yo digo que no se puede comparar entre los hermanos. Cada quien tiene su momento. Kevin tiene sus éxitos, Gerardo tiene sus éxitos y cada quien por su camino.
2: Claro.
3: Pero no hay como que hijo, este güey le está re bien.
0: A mí me da mucho gusto.
2: Eso te iba a decir.
0: Ahí vienen mis hermanos.
2: Eso te iba a decir.
1: Lo que pasa es que Chino tiene un gemelo y como se envidian los dos.
3: Chino
1: es la gemela villana.
3: No, créeme que no, pero yo digo, sí, es que sí está difícil porque quieras o no, los tres se dedican a lo mismo.
2: Pero está padre porque siento que desde un principio, como él dijo, tú empezaste desde morrito yendo a las presentaciones de tus hermanos y te daban la oportunidad porque obviamente si es una familia de músicos, me imagino que Gerardo en algún momento debe haber dicho, mi hermanito a lo mejor sí se va a dedicar a eso, o Kevin simplemente también, ¿no? Sí.
1: Las nuevas generaciones consumen y les gusta la música de Oscar Ortiz, pero hay mucha gente de los millennials, cuarentones, cincuentones o más, que nos están viendo y que nos están escuchando, así como mi tío Chino.
3: Yo soy Oscar Ortiz.
0: Que a lo mejor escuchan al Jera.
1: Pero tú, ¿qué canciones le dirías? Escucha estas tres canciones de mías para que te prenda la música de Oscar Ortiz. ¿Cuáles le recomiendas?
0: Tres canciones mías. Bandido, que es una colaboración con los Primos del Este.

0: Y si te vas con Karim León.
1: Con Karim León.
0: Y Cuentos sin final. Que viene en silencio y habla una mía.
1: Ah, qué chido. Sí.
2: No, o sea, que First Love no.
0: First Love, todos las
2: como que ya.
0: Todos la escucharon. Me puse unas
1: que dijera
0: con cariño.
1: Claro, okay, okay, claro.
2: Okay, okay, me gusta.
0: La de Bandidos, pues, es una canción que me gusta mucho, que siento que le hace falta mucho cariño.
1: Sí,
0: ya
1: o sea
0: tiene que... rato que salió, pero son de esas canciones que pueden pegar al futuro.
3: Pues. Eso te iba a decir, eso son cosas que pasan y lo han dicho muchos artistas también, de sí. Que a lo mejor rolas
2: ahorita.
3: Que... sí.
0: Yo le tengo fe, yo tengo fe a esa rola.
1: Lo que pasa es que, Oscar, lo hemos platicado con todos los artistas, sí. Ahorita salen tantas canciones cada jueves y cada viernes que muchos grandes temas van a quedar en el olvido y van a pasar desapercibidos de tanta música que sale y no se consume. Entonces, quizá... hay canciones que hay que darles una segunda oportunidad.
0: Claro, no, sí, 100%. Yo digo que hay ciertas rolas que los artistas sacan y dicen, ¿sabes qué? O sea, esa rola está muy buena y sí. Sientes como que al futuro puede ser que puede reventar otra vez.
3: Y sí pasa.
0: Vez. Y sí pasa, sí ha pasado muchas veces.
3: En realidad, redes sociales.
0: Sí, la verdad, sí, por las redes sociales. También se viene una colaboración con los Primos del Este, una nueva, que está como que entre la que me gusta a mí, que se llama Bandido, y esta que se viene se llama Qué Show.
1: Qué Show.
0: Qué Show.
1: Okay. O sea, viene mucha música, sí. Viene concierto en el Roxy 19 de septiembre, axs.com para la gente que quiera comprar sus boletos. Y además, ahora sí que vas a seguirle terqueando para que te vaya como quieres y como esperas, porque tienes mucho talento y además eres muy carismático.
3: Está jovencito, todavía te toca un montón.
1: ¿Enamorado en estos momentos?
0: Sí.
3: Y la otra vez.
2: Ya valió madre.
3: Déjalo.
1: Ya lo agarraron.
3: No, porque si lo conoció ya cantante y todo el rollo, si está con él es porque lo está apoyando. Entonces...
2: bueno, nosotros los morros te vamos a ir apoyando.
1: Ay, Chino.
3: Los tíos
1: cincuentones, como aquí como el Chino.
3: La generación de los tíos.
0: No, cáiganle, los invito.
3: Muchas gracias.
1: La música buena la compra cualquier generación y tú haces música buena y está muy gracias. Chida, la verdad, y que se haga justicia a las canciones que tú quieres y que sigan pegando las canciones de Oscar Ortiz.
0: Siempre gracias, buena. Gracias.
1: Pues invita a tu público para que te vayan a ver el 19 de septiembre.
0: ¿Esta cámara acá?
1: Sí, ahí
2: está. Esta mera.
0: Para toda la plebada, este septiembre 19 nos miramos en el Roxy Theater. Los invito a ustedes.
3: Claro que sí.
0: Que le caigan.
1: Ahí vamos a estar.
0: Va a estar algo bien el show.
1: AXS.com para la gente que quiera comprar boletos. Ahí está Oscar Ortiz. Y esto es Don Cheto al aire. Gracias, Oscar.
3: Gracias. Felicidades.
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1: Avisen,
2: yo me quité este.
3: ¿Y por qué te lo quitaste?
2: Por güey.
1: Hoy ya se han dado.
3: Neta, más
1: perdón. Que te vas a Cajititlán en medio programa. Vas a hacerte café en medio programa. De que le preguntas a Óscar Ortiz y tus hermanos no te envidian y se agarran
2: la mujer. Fue buena.
1: No, chingada.
3: Prefiero la pregunta del reloj.
2: No, estaba chida, porque son tres hermanos.
1: Si no tienes que preguntar, no hagas esas cosas.
2: No, son chidas, son preguntas diferentes. Lo clásico, ¿y cómo te va? ¿Cómo te sientes?
1: No, ¿cuál?
2: No, vamos al punto.
1: Y entre los hermanos, ¿dónde tienen envidia?
2: Ha habido golpes por envidias, compa, ¿quién ganó?
3: ¿Cómo van a haber golpes por envidia, estúpida? No, a todos les ha ido muy bien. La verdad me da mucho gusto que le esté yendo bien porque sí es un niño muy, muy centrado. O sea, que es un niño centrado y que en verdad le gusta.
2: ¿A poco nunca se han peleado con un carnal? Ah, no, pues no.
3: No,
2: pues
3: yo never sí, mind.
2: Bueno, Giselle lo cuenta.
1: No, chino.
2: ¿Nunca te peleaste con tus carnalas?
1: No, claro que no. Si todas son mucho más grandes que yo y todos me consienten.
4: Yo sí me agarro como.
2: ¡Vamos, agarro!
1: No se dice garro.
4: Dije agarro.
1: Ah, por eso. Yo sí me agarro, dijiste.
4: Con mi hermana, con mis hermanos. Ah, pero así nos fue después.
3: ¿Con tus papás?
4: Ya.
1: No.
3: ¿Pero se agarraban a golpes de morritos?
4: Ya.
3: ¿O no?
2: Sí. Ya, güey. Yo con el pez que me
4: agarro. Es que yo tuve que, porque si no, son puros hombres.
3: Ajá.
4: Entonces,
3: te tenías que defender.
4: Sí.
3: Pero así de que
1: golpeas. O sea, de las greñas y todo.
3: Así de que, pateas.
1: Sí. Ganó. Pero están muy pegados a la edad, ¿no?
4: No, wow. Mi hermana, yo le gano. No, yo le gano. Ella me gana por unos, ¿qué? ¿Cuatro o cinco años?
2: Ah, no, okay. Está bien. ¿Quién ganó? Sí. ¿Quién ganó, la neta?
1: Ella dice.
4: Así, no me acuerdo.
3: Se me olvidó, dice.
4: Se me olvidó.
2: No, yo con el peque sí me llegué a trenzar machín.
3: Pero pues son machín. Gemelos.
1: Es que tú eres la gemela odiosa. Tú eres la que quería aventar a Clarita de la silla de ruedas.
2: Con Tomás y Toño, ¿no? Porque me llevan 10 años. Pero ahora que crecimos, ahora sí, perro.
1: De hecho, mi compadre peque me dice cada rato que tú lo querías matar. Entonces.
3: Como la usurpadora.
1: Quería quedarse con todo el dinero.
2: Chetas, guajolote. Siéntese. Ahora sí, Tomás y Toño, ya crecí. Ahora sí. No, el Toño era manchado.
1: Sí.
2: Toño, sí, ese era el hermano. Como no tuve papá, no sé si sabían.
1: No, sí, sabemos. De hecho, fue lo primero que nos dijiste cuando llegaste.
3: Cuando te presentaste, sí, hola, soy chino y no tengo papá. Y nosotros, sí. Ok, amigo. Okay. ¿Todo bien?
2: El güey no, era de los que a las 7 a dormir. No, espérate, Toño. Y a las 7 nos tenía 7:30 acostados.
3: Pero era porque tu mamá se la pasaba trabajando.
2: Sí, sí.
3: Entonces tenía que haber reglamentos en la casa.
4: Cuando se peleaban, tu mamá no venía después y anda.
2: Ah, sí, chingue, para los dos. Sí, güey, de ley. Así.
3: Como siendo entre hermanos.
2: Fue, sí, pues para los dos, para que no, que son hermanos que se deben,
4: sí,
2: de querer.
4: Así, mi papá y mi mamá también.
1: ¿Te daban duro?
4: Sí. Mi mamá, van a ver hijos de la.
2: Ay, igualito.
4: Cuando venga tu padre, le voy a decir, y ándale, llegaba
3: ¿y
4: mi
3: se los
4: papá?
3: Agarró a tus, sí.
4: Paremos. O a mis hermanos más cuando yo me
1: peleaba. ¿Con el cinturón o con qué les pegaba?
4: Con el fajo, ajá. Y ya cuando a mis hermanos, con las mujeres no debes de estar peleando, especialmente con tu hermana y que no sé qué tanto.
3: Y se los tondía.
4: A ellos primero y después, tú también, que ¿para qué te pones con hombres? Y bla, bla, bla. Sí,
1: y hasta la mamá le tocaba, y tú porque no los cuidaste ellas.
2: Hay que hablar de eso. ¿Qué?
3: ¿Las tundas que te ponen?
2: ¿Qué madrinas te ponían en la casa con tus
3: ¿cuál
2: carnales?
3: Fue la más fuerte?
2: La más fuerte.
3: Sí, no manches, sí debe estar cañón. Y porque va a haber conflicto siempre cuando hay morritos.
2: Tú sigues ese día, tómate el día.
3: Me voy a Portus, voy por mi comida, ahí se ven.
1: No, allí se le time out.
2: Pau.
3: No, sí, con mi hermana y yo, aunque nos llevamos 2 años de diferencia, sí nos peleamos por juguetes, pero nunca nos peleamos. Una vez sí me mordió. Sí me mordió de chiquita, sí. Me dejó, todavía tengo la marca, como que se enojó, tenía 3 añitos y yo como 4 y medio. Y se enojó y me mordió así de la nada. No, lloré y sí le pusieron su tunda llegando a la casa a la
2: sí,
3: pobre.
2: Se tinchó y se tená y de ahí.
3: No, pidan, claro que no, me causó secuelas, ¿no? Después. Pero bueno, esa es otra historia. Lo que sí, vamos a invitarlo rápidamente para nuestro evento de Fiestas Patrias.
1: Así es, los Rojos van a encabezar este evento de Fiestas Patrias en Pico Rivera Sports Arena, 13 de septiembre, para que vayan desde las 11 de la mañana hasta las 11 de la noche. Música, comida, diversión, un evento 100% familiar. Y usted se puede llevar a casa salir en cuatro ruedas con un auto Nissan Sentra 2026, cortesía de mi amigo Jorge Barrera de Nissan of Orange o Nissan of Redlands. Además, la garantía de transmisión y motor de por vida. ¿Y cómo puede hacer para inscribirse más de una vez, bueno, ya en Pico Rivera se inscribe una vez y tiene una oportunidad de ganar. Pero quiere doble oportunidad de ganar, vaya a Nissan of Orange, llene el papelito y ya tiene doble oportunidad. 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
2: Y quiere 10 oportunidades, vaya 10 días seguido.
1: No, ya después de una vez, ya.
2: No se dan cuenta, se mete, si póngase y otra vez.
3: Y se van a dar cuenta, cómo no. No, sí, si ya no. Lo tienen ahí registrado.
1: Ya te tienen checado nomás. Es una vez. Oh, tres veces y ya.
2: Sí. Pero ahí sí ya puede participar todo el mundo.
1: Sí, pero tiene el ganador tiene que estar presente, porque ese día el ganador tiene que estar en Pico Rivera. Si no está en Pico Rivera, no va a ganarse el auto.
3: O sea, si se van a inscribir, ya tengan mentalizado que tienen que ir al evento.
1: Y además, ya van 5 carros que Jorge Barrera regala. O sea, ¿no crees que es un cuento? Está comprobado toda la gente que le hemos dado el carro, y el carro literalmente se los dan así, no pagan ni impuestos ni nada, se lo regalan.
2: Yo quiero Nissan porque vi una Lexus que tenía ahí el vato.
3: Oh, my God.
2: Luego.
3: También aprovecha para el día antes de Fiestas Patrias también.
2: Así, deja agarro mi papelito porque aquí lo tengo. 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
2: Y bueno,
1: van a estar Jerry Coronel, Regulo Caro y obviamente Cornelio Vega y su dinastía.
2: No, nos tenemos que despedir de televisión, de YouTube, y mañana jueves esperemos que Don Cheto regrese con Jueves de Misterio y también con una chicotota más, porque me quiero despedir con Andy Noé Marín, que me dice: Chino, ya no me dio tiempo, pero recomiéndame, soy coreógrafo para valses de quinceañeras y bailes sorpresas. Vato que es coreógrafo, una chicotota más.
1: Déjalo.
3: Bueno, que haga su jale, la neta requiere de mucha paciencia y mucha creatividad para los coreógrafos.
1: Claro.
3: No se le reconoce tanto como se debería.
2: Bueno, pues ahí está. Por si lo
3: para quieren. Dirigir a 15 chamacos, ahí te viera a ver qué te
2: Andy Noé Marín. No. Así sígalo. Andy Pegaso con doble S. Andy Pegaso, Andy Pegaso, coreógrafo. Mañana una chica más.
3: Bueno, nos despedimos de YouTube y de Estrella TV.
1: Hasta mañana. Seguimos en radio,
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0: ¿Qué tal, mi gente? Muy buenos días. Los saludos van para nuestra familia en el área del cajón. Usted que hace su vida aquí en el área del cajón, le mandamos un fuerte abrazo desde los estudios de Frontera. Yo soy Pepe Salgado e iniciamos nuestra programación regular con una hora de música sin comerciales. Súbele, hombre. Somos Frontera 100.7 FM, Edge San Diego.
1: Está

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Familia, aquí la frase del día. Lo que haces hoy define el éxito que tendrás mañana. Somos Frontera 100.7 FM, hecho San Diego. Buenos días.

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Mi gente, ¿qué tal? Muy buenos días. Feliz miércoles, ombliguito de semana. Vamos a checar las temperaturas del día de hoy. Máximas para el día de hoy, 85 grados con mínimas en los 73. Somos Frontera 100.7 FM, Edge San Diego. Buenos días.

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Esto es Checa el Dato con Pepe Salgado en un minuto. San Diego es la cuna del estado de California, ya que allí se estableció el primer asentamiento europeo en 1769. Es conocida por su clima templado excepcional y por ser una metrópolis que combina una fuerte herencia histórica con playas de clase mundial, ciencia y una vibrante cultura fronteriza. El misterio del WD-40. El famoso lubricante en aerosol, cuyo nombre significa Water Displacement 40 Formula, fue inventado en Rocket Chemical Company, en San Diego, en el año 1953. El pueblo de los pinos raros. La reserva natural Torrey Pines es uno de los dos únicos lugares en todo el planeta donde crece de forma natural el árbol de pino Torrey. Esto fue Checa el Dato con Pepe Salgado en un minuto a través de Frontera 100.7 FM, Edge San Diego.

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En tan solo minutos, mi compañero Alberto Murillo toma controles de la programación. Más adelante, el compateo y en la nochecita, mi compañera Mayra Berenice. Yo soy Pepe Salgado y me despido. Regresamos mañana en punto de las 5 de la mañana, si os quiere, en los controles con Don Cheto al aire. Que tenga usted un hermoso día y no se despegue de Frontera 100.7 FM. Eche San Diego. Buenos días.

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Somos Frontera 100.7 FM, hecho en San Diego y te quedó grande la yegua. Qué gusto enorme de saludarte en este ombligo de semana. Quien te acompaña es tu amigo Alberto Murillo. Para toda la raza que está por aquí en Corsva, escuchando la buena música de Frontera 100.7 FM, hecho en San Diego, les acompañamos. Aquí está el Jackie. Que te quieran bonito en Corsva. La gente escucha Frontera 100.7 FM. Buenos días.

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1: Así es, hecho en San Diego, te saludo y te acompaño a través de Frontera 100.7 FM, tu amigo y servidor. Aquí estaré contigo hasta las 2 de la tarde, gracias a todo el equipo del show de Don Cheto que regresan mañana a partir de las 5 de la mañana para que estés con ellos justamente con diversión y entretenimiento y te diviertas en las puntadas, chascarrillos y todo el contenido del show de Don Cheto que estarán contigo mañana jueves. También estará en los controles y descontroles el buen amigo Pepe Salgado para que te quedes aquí en la programación de Frontera 100.7 FM. Hoy voy a tener más boletos, ya te diré de los boletos que estaré regalando en este ombligo de semana, miércoles, acá en Frontera 100.7 FM, hecho en San Diego. La temperatura máxima para el día de hoy será de 86 grados, la mínima descenderá a 72, para mañana también tendremos un día mayormente soleado, calientito el día por acá en San Diego, para mañana jueves, máximas llegando a 87, mínimas de 72 grados. Teléfono en cabina, 888-35-1007, 888-35-1007, o si también quieres enviar un WhatsApp con tu voz, con tu mensaje, para pasarlo al aire, es en el 213-815-0111, para que nos envíes tu WhatsApp aquí en Frontera, 100.7 FM, hecho en San Diego.

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Somos Frontera 100.7 FM, hecho en San Diego. Saluditos a ti que nos estás acompañando en tu casa, en tu auto, en tu negocio, en tu lugar de trabajo. En esta mañanita acá por San Diego te damos el saludo especial como lo hace el buen amigo Israel. Dice que está en Imperial Beach, en estos momentos caminando por el malecón y escuchando la música de Frontera. Sale, saludos cordiales, que tengas un excelente día, Israel, y a los que disfrutan de sus caminatas. Pero me imagino que está calientito, está calientito por acá en algunas áreas de el bello San Diego, en Imperial Beach. Pues me imagino que con las olas, las playas, el olor a la arena y al mar, pues obviamente eso ni se siente, ¿verdad? Estamos invitándote para que nos mandes un WhatsApp. Si tú quieres enviar un WhatsApp para que tu voz salga al aire con algún saludo, hazlo a través del 213-815-0111. 213-815-0111 es el número telefónico del WhatsApp para que nos envíes tu audio y poder darle la oportunidad de que lo escuches tú al aire con tu saludito, Bueno, también tengo boletos en esta mañana para que te prepares. Es un paquete de 4 boletos para el encuentro de fútbol entre US San Diego Tritons contra el Pacific Women Soccer, que se va a llevar a cabo este fin de semana en el Tritons Soccer Stadium. Paquete de 4 boletos para que tengas la oportunidad de ganar aquí con tu amigo y servidor Alberto Murillo, quien te saluda aquí en Frontera 100.7 FM, hecho en San Diego. Oye, una persona falleció después de que la policía de aquí de San Diego abrió fuego contra esta persona en el área de Point Loma tras realizar una visita de control de bienestar. Esto sucedió, fíjense, ayer por la noche, según el Departamento de Policía.

portaba un cuchillo en el patio trasero de una casa aquí en Point Loma. Y bueno, pues según la información de el oficial John Burrell del Departamento de Policía de Los Ángeles, pues se solicitó la intervención también del equipo de SWAT y de la policía de San Diego, que fue finalmente la que dispararon mortalmente a esta persona. Y aunque no está claro que fueron los hechos que provocaron el tiroteo, ningún agente resultó herido durante el incidente, pero sí la persona, la víctima que murió, El departamento del sheriff del condado de San Diego de aquí estará pues investigando más a fondo. Las agencias policiales del condado de San Diego también tienen un memorándum de entendimiento que impide que los departamentos investiguen tiroteos en los que estén involucrados sus propios agentes. Esto sucedió el día de ayer por la tarde acá en el área de Point Loma. Vamos a regresar y también estamos dando información y seguimiento de lo que está pasando de un hombre que está siendo acusado de violación y robo en una residencia de servicios o en la residencia de servicios juveniles de aquí de San Diego. Ya te platico de esta situación en breve. Aquí en Frontera 100.7 FM con tu amigo Alberto Murillo. Buenos días, faltan... son las 11:35, faltan todavía más de 20 minutos para el descanso. A ti que ya estás esperando la hora de lonche.

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2: Las 11 de la mañana con 46 minutos aquí en Frontera 100.7 FM, hecho en San Diego. Fíjate, hay que tener mucho cuidado, porque las cosas suceden de la noche a la mañana y uno nunca sabe las intenciones de las personas. Un hombre de 23 años está acusado de violar, de abusar de una madre de tan solo 20 años que estaba en casa con su bebé y robar en otros tres apartamentos la noche del sábado en una comunidad de viviendas de aquí de San Diego, justamente en el Youth Service del distrito de Midway. Esto lo dio a conocer la policía. Aparentemente, este individuo, Diego Yáñez, tenía previsto comparecer ante el tribunal el día miércoles para enfrentar cargos de violación, robo, agresión y maltrato infantil, bajo una fianza también fijada de $1,000,000. La policía señaló que este individuo aún estaba dentro del apartamento de la mujer en el complejo residencial cerrado, y cuando llegaron los agentes, pues la mujer y su bebé de un mes ya habían logrado escapar, pero aparentemente este hombre, pues desafortunadamente abusó de esta madre y de familia y robó a otros tres departamentos. Esto pues de alguna manera preocupa, no nada más al vecindario, sino también preocupa porque pues hay mujeres que viven solas, hay mujeres que están solas y esto puede ocurrir en cualquier momento. Afortunadamente, pues parece ser que la persona sí fue detenida y ahora enfrenta estos cargos que pues de alguna manera serán o será llevado a la cárcel. Esto es sin duda de comprobarse que esta persona fue o es el culpable de esta situación. Así es de que, señoras, ustedes que están solas, que dejan a sus hijas solas, no estoy hablando niñas, pero hay personas que se van a trabajar, sus hijas que pues se quedan solas, que vigilen bien cuando toquen la puerta, quién anda por allí, quién les habla, y no a pues a dialogar con extraños, porque uno nunca sabe cuándo, a qué horas, ni mucho menos en dónde, ¿verdad? Aquí en Frontera 100.7 FM, hecho en San Diego, seguimos reportando y seguimos con la buena música. Oiga, $18,000,000,000 por demandas de las redes sociales. Te voy a platicar de esto, en el país de las demandas, que es aquí, Estados Unidos.

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Y te presumo, Frontera 100.7 FM, hecho en San Diego, la hora del descanso, por acá en San Isidro, con bonito clima, bella ciudad y mucha gente trabajadora está escuchando Frontera 100.7 FM, hecho en San Diego. Saluditos, tú que estás por acá en este lado de San Isidro, te acompaño y te saludo, tu amigo Alberto Murillo. ¿Qué tal? Buenas tardes, provechito.

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2: Efectivamente, somos San Diego y estamos en San Diego para ti aquí en Frontera 100.7 FM. Tu amigo y servidor Alberto Murillo es quien te acompaña. De repente me sentí muy lejos, pero aquí estamos con el micrófono de Frontera 100.7 FM saludándote e informándote. Ayer hablamos justamente de la demanda que estaba teniendo algunas redes sociales. Por ejemplo, Meta, propietaria de Facebook e Instagram, acordó hoy justamente resolver una amplia demanda presentada por el estado de aquí de California y otros estados por la presunta naturaleza adictiva de sus redes sociales. El acuerdo incluye un pago de aproximadamente 18 mil millones de dólares que podrían utilizarse para financiar iniciativas de seguridad en Internet para los jóvenes, entre otras prioridades estatales. El documento judicial también señala que la compañía niega las acusaciones en su contra y que tenga responsabilidad alguna ante los demandantes, que es un grupo integrado por 29 estados. Como parte del acuerdo, Meta se compromete a establecer límites diarios y bloqueos de uso nocturno para los usuarios adolescentes, así como a implementar medidas reforzadas de verificación de edad para impedir pues que los niños accedan a la plataforma o al contenido con restricciones de edad disponibles en esta red social, lo que es Facebook e Instagram, ¿verdad? Que son las que maneja Meta, y es un acuerdo aproximado de 18 mil millones de dólares por demandas. Imagínense la cantidad de dinero que generan estas redes sociales. 18 mil millones de dólares. Así las cosas, ¿eh? Ya viene el paquete de 4 boletos para un encuentro de fútbol aquí en San Diego. Si quieres participar, prepárate, porque ya te digo a qué horas y qué número de llamada podrá ganar este paquete de 4 boletotes. Quien te acompañe y te saluda es tu amigo Alberto Murillo. Buenas tardes.

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0: Los Bukis presentes aquí en Frontera 100.7 FM, hecho en San Diego. Las 12 del mediodía con 28 minutitos. Bueno, llegó el momento de que puedes participar. Tengo aquí en mis manos, quiero ver cuántas personas nos están acompañando en estos momentos. Es importante que tú participes con los regalos que tenemos. Hoy tengo este paquete de 4 boletos para mañana jueves y viernes. Tengo boletos, ya te voy a decir de los que se trata para mañana jueves y viernes. Por ahora es un paquete de 4 boletos. Si tú no has ganado ningún premio, regalo o concurso en los últimos 30 días, te doy la oportunidad de que me marques ahorita al 888-835-1007. La primera llamada que entre en estos momentos, voy a desalojar las líneas telefónicas. La primera llamada que entre en estos momentos, le voy a regalar un paquete de 4 boletos para que tenga la oportunidad de participar en estos momentos, para que se vaya al juego que se va a llevar a cabo. Ahora sí, ya abrí la página de US San Diego Tritons contra Pacific Women's Soccer. Si tú quieres este paquete de 4 boletos, uno para ti, para tu esposa y para tus hijos, a la primera llamada que entre para este encuentro que se va a llevar a cabo en el Tritons Soccer Stadium por acá en San Diego este sabadito. Es un paquete de 4. Vamos a ver, dije la primera llamada aquí en Frontera en el 888-835-1007. Marca ahora 888-835-1007. Vamos a ver con quién tengo el gusto. Dije la primera llamada, suena esta por acá. Buenas tardes. Hola, buenas tardes, ¿hay alguien por aquí? Buenas tardes.
1: Buenas tardes.
0: Buenas tardes.
1: ¿Manuel Hernández?
0: Sí, ¿con quién hablo, perdón?
1: Con Manuel Hernández.
0: Manuelito Hernández, ¿de dónde te reportas, Manuel Hernández?
1: De Escondido, California.
0: Del área de Escondido, ¿y de dónde eres originario, Manuel Hernández?
1: De la Ciudad de México.
0: De la Ciudad de México, antes era el Distrito Federal, ahora se llama Ciudad de México, ¿verdad?
1: Sí, de la CIE.
0: Bueno, pues permítame felicitarte porque tú fuiste la primera llamadita que entró, raudo y veloz, aquí en Frontera 100.7 FM con tu amigo Alberto Murillo, y te regalo el paquete de 4 boletotes para este encuentro, US San Diego Tritons contra Pacific Women's Soccer. Permíteme la línea, no te me vayas para tomarte tus datos. Buenas tardes.

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0: Frontera 100.7 FM, hecho en San Diego. 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

La buena música aquí en Frontera 100.7 FM, hecho en San Diego. Buenas tardes, el tema que escuchaste, ya lo sé, con el saludo para nuestro amigo Benito y el buen amigo Benja y el compa Arturo que están por acá en Barrio Logan, escuchando la buena música de Frontera 100.7 FM, hecho en San Diego, en Barrio Logan, a todo volumen con Frontera 100.7 FM. Buenas tardes.

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1: La 1:16 p.m. aquí en Frontera 100.7 FM, hecho en San Diego. Oye, te voy a platicar en un ratito. No hay visas disponibles, ¿eh? Ya te voy a platicar por qué. Y también, pues, platicarte de los hechos históricos que ocurrieron en este día, en esta fecha, hoy 26 de agosto. ¿Qué estaba pasando en el mundo? Bueno, si no sabías, un día como hoy, 26 de agosto de 1910, nació la Madre Teresa de Calcuta. También un día como hoy, 26 de agosto de 1936, en Londres, la BBC estaba realizando la primera transmisión mundial de televisión. Imagínense, algo verdaderamente histórico, la televisión a nivel mundial. Un día como hoy, 26 de agosto de 1940, en San José, Costa Rica, se estaba fundando la Universidad de Costa Rica. Y un día como hoy, 26 de agosto de 1952, un avión británico, escuchen esto, un avión británico realizó por primera vez un día de vuelo de ida y vuelta sobre el Océano Atlántico, lo que hoy conocemos como un viaje redondo, un solo avión. 1952, un 26 de agosto, es lo que estaba ocurriendo. Frontera 100.7 FM, hecho en San Diego. Soy Alberto Murillo, buenas tardes.

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Y ya solo eres mi ex a través de Frontera 100.7 FM, hecho en San Diego. Te acompaño y te saludo con el gusto de todos los días, al mediodía, con buena música y mucha información. Oye, si tú eres de las personas que probablemente quieres hacer, o un familiar tuyo quiere hacer un trámite de una visa de turista, bueno, te cuento, te platico que Estados Unidos ha suspendido temporalmente los trámites para visas, ¿sí? Según la información del por qué esto, el presidente de los Estados Unidos quiere dar entrenamiento a agentes migratorios para que detecten si los aspirantes que quieran venir al país y que si alguna de las personas quiere... de alguna manera, pues tramitar la visa para los Estados Unidos, pues no quieran convertirse en cargas públicas. La medida está afectando a los trámites en las 272 sedes diplomáticas de Estados Unidos, incluidas las oficinas consulares en otros países. La suspensión de este tipo de visas, que permiten a los beneficiarios mudarse de manera permanente a suelo estadounidense, se debe a una capacitación a nivel mundial de funcionarios en todas las embajadas y consulados. Por el momento, no se estarán tramitando visas para el país. Desde luego no va a quedar aquí por mucho tiempo, pero es importante saberlo, es importante que la gente, que de alguna manera pues se entere. La mayoría de los 75 países de la lista del Departamento de Estado no son europeos y cuentan con poblaciones mayormente de color blanca. Vamos a ver, estoy tratando, viene la nota muy larga, quisiera ver si está allí México entre los países que no van a poder tramitar por el momento visas, pero por la situación que ya sabemos de que el presidente quiere que estas personas no vengan aquí y ser una carga pública al país. Es la información que tenemos por ahora y solo por ahora aquí en Frontera 100.7 FM, hecho en San Diego.

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Al estilo de Joan Sebastián, y aunque ya tengas marido. Mañana vamos a tener boletos para la presentación del grupo Duelo. Estés, en estos momentos acompañándonos, quiero que estés mañana, lista y listo, preparado para que tengas la oportunidad de participar. Boletos del grupo Duelo, para que tenga la oportunidad de participar. Oye, te platico, dos personas que murieron por sarampión en Pensilvania no estaban vacunadas, fíjense nada más, El Departamento de Salud de Pensilvania confirmó que dos residentes del condado de Lancaster, allá en el área de Pensilvania, fallecieron a causa del sarampión. Ambos individuos no estaban vacunados y estos fueron los primeros decesos relacionados con esta enfermedad en más de 3 décadas en ese estado. Es importante conocer si tú estás vacunada o estás vacunado contra el sarampión. Aquí está la importancia de las vacunas. Muy importante. Somos Frontera 100.7 FM, hecho en San Diego.

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La buena música aquí en Frontera 100.7 FM. Echan San Diego, buenas tardes. Saluditos a ti que estás en Logan Heights, a nuestra amiga Anita, a las chicas de la limpieza y también para los amigos que van conduciendo por este sector de Logan Heights con todo el volumen que tienen con la buena música de Frontera 100.7 FM. Echan San Diego.

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Frontera 100.7 FM, aquí con su compa Teo en este miércoles, ombliguito de la semana, miércoles 26 de agosto. Estamos iniciando este bonito show, raza, aquí estamos en vivo y a todo color. Pasaditas de las 3 de la tarde, tenemos información de las garitas, el tráfico, cumpleaños. Tenemos Argüende, viene bueno el Argüende el día de hoy. Un poco de noticias, también tenemos boletos para los Tritons, oigan. Y muchas cosas más, váyanse reportando, búsqueme en Instagram como Teo Cepeda Radio. Ahí mándame mensajito para saluditos, complacencias. Por acá se anda reportando el compa Lalo de National City. Saluditos al compa Lalo. Que le mandemos saluditos a toda su familia Gómez allá hasta National City, ¿eh? Saluditos hasta allá. Y que le pongamos la de Naturalita. Ahorita te la ponemos, compa Lalo, aquí por Frontera 100.7 FM. No le cambies.

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Frontera 100.7 FM, aquí con su compa Teo en este miércoles, ombliguito de la semana, miércoles 26 de agosto. Acabas de escuchar al muchacho alegre con el coyote, ¿eh? Pura música perrona aquí en Frontera 100.7 FM. Y esta hora viene buena, ¿eh? Viene Banda Maguey, el Jackie, Chuy Lizárraga, Banda Machos, Karim León. Así que no le cambies y sigue aquí en Frontera 100.7 FM. Vámonos con Cabecita Dura. Te digo, pura música perrona.

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0: Frontera 100.7 FM, aquí con su compa Teo en este miércoles, ombliguito de la semana, miércoles 26 de agosto. Estamos en mitad de semana y también ya llegamos a la mitad de la hora, raza. Ya son las 3:30 de la tarde. Acabas de escuchar a Dueño de Ti con el mismísimo Sergio Vega, el Chaca, oye. Oigan, también en un ratito nos vamos con los cumpleaños. Si tú cumples años el día de hoy o algún ser querido cumpleaños, repórtate, búscame en Instagram como Teo Cepeda Radio. Pues para que le festejemos las mañanitas, oye. Mientras tanto, vámonos con la información de las garitas, ¿no? Le cambies.
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0: ¿Y cómo están las garitas? Hoy miércoles 26 de agosto. Por la garita de San Isidro, el carril normal es de 1:50, la Ruby Lane 1:20, la Sentry 25 minutos y el cruce peatonal es de 1:05 de espera. Ahora nos vamos a la garita de Otay, donde el carril normal es de 1:50, la Ruby Lane 1:40, la Sentry 30 minutos y el cruce peatonal es de 20 minutos de espera.
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cumpleaños, raza. ¿Quién cumpleaños el día de hoy? Producción, ponme las mañanitas para que celebremos a los cumpleañeros, oye. Pues hoy cumpleaños. Ah, la famosísima Jane Gutiérrez, corredora, oye. También una cuatacha mía, la Maribel Javier, la Maribel Chas, feliz cumpleaños también. También por acá cumpleaños Iván Hernández Contreras, saludos al Iván. También Paola Villalpando, cumpleaños el día de hoy. También Mari López, es su cumpleaños, feliz cumpleaños. Ariadna Manrique, cumpleaños el día de hoy. Ah, mira, una muy buena porrista. ¿De qué equipo eras? De las Abejas, mira, también me acuerdo. También por acá Alex Balk, un compa de la prepa, saluditos, compadre. Y todos ustedes, pásensela bonito hoy en su cumpleaños, oigan. Salgan a pasear, aunque sea miércoles. Pachañénsela bonito. Y aquí su servidor y todo el staff de Frontera 100.7 FM. Les deseamos que cumplan muchos años más. ¡Ah, qué chulada! Oigan, en la siguiente hora vamos a estar regalando boletos para los Tritons. Y también vienen muchas sorpresitas, así que no le cambies y sigue aquí en sintonía de Frontera 100.7 FM.

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Frontera 100.7 FM, aquí con su compa Teo en este miércoles, ombliguito de la semana, miércoles 26 de agosto. Ya estamos entrando a otra hora más de show, raza. Ya son pasaditas de las 4 de la tarde. Aquí andamos en vivo y a todo color. Ahí váyanse reportando, búscame en Instagram como Teo Cepeda Radio. En un ratito vamos a estar regalando boletos para los Tritons, ¿eh? Y también pues para saluditos y complacencias. Por acá se anda reportando el compa Jaime de la ciudad de Chulavista. Saluditos al compa Jaime hasta Chulavista. Jaime Quiroz dice, y que le mandemos saluditos también pues a toda la familia Quiroz de una vez. Que le pongamos la de Osadía de Cristian Castro y Edén Muñoz. Ahorita te la ponemos, compa Jaime, aquí por Frontera 100.7 FM, no le cambies.

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Frontera 100.7 FM, aquí con su compa Teo en este miércoles, ombliguito de la semana, miércoles 26 de agosto. Acabas de escuchar a Los Temerarios, Mi Vida Eres Tú, ¿eh? Chulada de canción, raza. Hoy llegó el momento, vamos a regalar boletos para los Tritons. Se van a estar enfrentando los Tritons de UC San Diego contra el Pacific Women Soccer. Partido que se llevará a cabo este domingo 30 de agosto, oye. Ahí en el UC San Diego. Paquete de 4 te vamos a regalar ahorita, ¿eh? ¿Cómo le vamos a hacer? Está bien sencillo esto. Primer persona que me mande un mensaje ahí en el Instagram, que me busque como Teo Cepeda Radio en el Instagram, me siga y me mande un mensaje que me diga: Teo, yo quiero los boletos para los Tritons. Primer persona, primer mensaje, ahí le van sus boletos, así que córrele, vuélale, vete al Instagram y mándame ese mensaje para que te lleves tu paquete de 4 para irte a ver a los Tritons contra el Pacific Women Soccer. Mientras tanto, vámonos con este cumbión, Sonora Dinamita, Mil Horas, aquí por Frontera 100.7 FM, no le cambies.

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Frontera 100.7 FM, aquí con su compa Teo en este miércoles, ombliguito de la semana, miércoles 26 de agosto. Ya son las 4:34 minutitos, raza, aquí andamos en vivo a todo color, transmitiendo para toda la frontera, San Diego, Tijuana y sus alrededores. Saluditos, raza, váyanse reportando ahí en el Instagram, búscame como Teo Cepeda Radio. También recuerden que estamos regalando tus boletos para los Tritons, paquete de 4, para que te vayas al partido de los Tritons este domingo, el equipo femenil, oye, allá a UC San Diego. ¿Cómo vamos a hacer esto? Está bien fácil, primer persona que me mande mensaje ahí en el Instagram, que diga que quiere los boletos, se los lleva, así de fácil. Solo búscame Teo Cepeda Radio en el Instagram, mándame ese mensajito y listo, te llevas tus boletitos paquete de 4. Mientras tanto, vámonos con la arrolladora Van de Limón, 4 meses, aquí por Frontera 100.7 FM, no le cambies.

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Frontera 100.7 FM, aquí con su compa Teo en este miércoles, ombliguito de la semana, miércoles 26 de agosto. Y fíjate que llegaron dos ganadores, estamos regalando boletos para los Tritons, para que se vayan al partido este domingo 30 de agosto contra el Pacific Women's Soccer, es el equipo de mujeres. Y fíjate, estuvo reñido, porque llegaron dos mensajes al mismo tiempo. Felicidades a Juan José Zárate Estrada, que se lleva su paquete de cuatro, y también Paulina Sanabria, aquí Paulina me anda diciendo que nos escuchan desde Vista, desde la ciudad de Vista, y Juan José, que dice que está escuchando todo el día la emisora. Pues muchas felicidades, Juan José, que se van a ver a los Tritons este domingo, raza, muchas felicidades. Y seguimos con más música aquí en Frontera 100.7 FM, no le cambies.

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